0: en Moraspungo y estamos por confirmar un último incendio también en otro sector de la ciudad capital. De acuerdo con los reportes de las unidades en territorio, el evento registrado la mañana de este jueves en Moraspungo se encuentra controlado. En el cerro Casitagua, la llamada de auxilio ingresó a las 10 y 21 de la mañana y los equipos continuaron en el trabajo para sofocar las llamas. Como parte de estas acciones, se activó el helicóptero Argus del Cuerpo de Bomberos y recursos especializados para apoyar las labores de extinción. En La Tola, la alerta ingresó a las 5 y 31 del miércoles 16 de septiembre. Al momento, las unidades de primera respuesta ejecutan líneas de contención para evitar que se reactive el fuego. Las unidades de primera respuesta se encuentran desplegados en los sectores afectados para ejecutar las labores correspondientes. De manera paralela, también podemos comentar, mi querido Fernando y amigos oyentes de RCN en tu corazón, que desde las cámaras de videovigilancia del EQ911 se realiza un monitoreo permanente para identificar el comportamiento del fuego y facilitar la coordinación de los recursos en territorio. Estoy debiéndoles una información muy importante que me llega de última hora también. Desde el Ecuquito se mantiene la coordinación del incendio forestal en Pusuquí. Esto es en la avenida Manuel Córdoba Galarza, detrás de la Escuela de Formación de Policía. Las entidades de primera respuesta continúan con las labores de sofocación y seguridad y apoyo a los habitantes de San Gregorio y Perianchul. Esto hace pocos instantes me acaban de informar los compañeros de sala ahí en el EQ911 para nuestra audiencia, en este caso de RCN en tu corazón. Vamos a ver cómo se encuentra la movilidad a esta hora de la noche. Estamos viendo que en Avenida 21 de Junio y Pedro Vicente Maldonado, en los alrededores de la Lucha de los Pobres, existe congestión baja de vehículos. No así en el sector de la Avenida Amazonas y el Inca, tenemos gran presencia de vehículos, así que debemos conducir con mucha precaución, quitando el pie del acelerador y respetando las señales de tránsito. Hay que saber que 50 kilómetros por hora es la velocidad permitida dentro del perímetro urbano. Nos vamos hacia otro punto de la ciudad. Estamos ahora en la Morán Valverde. Esto es en El Caballito, en Chillo Gallo. No tenemos congestión fuerte de vehículos de sur a norte y lo propio de norte a sur. A esta hora de la noche ya los diferentes dueños de los vehículos se han desplazado a sus hogares, a sus lugares de destino. Ahora nos encontramos en el sector de la avenida Rodrigo de Chávez. Esta es una vía que comunica a la Mariscal Sucre con la Villa Flora. No tenemos grandes cargas de vehículos, pero sí tenemos trancones debido a los semáforos existentes en el lugar. Si usted va a ir por este sector, hágalo con mucha precaución. Y por último, nos vamos a la avenida 6 de Diciembre y Eloy Alfaro. Aquí tenemos gran afluencia de vehículos en la 6 de Diciembre, que están apostados en la 6 de Diciembre y también en la Eloy Alfaro. Gran afluencia de vehículos a esta hora de la noche, 19:05. Y para finalizar, estamos en la avenida Mariscal Sucre y Ajaví. Existe gran congestión de vehículos en la Mariscal Sucre, así que debemos tomar en cuenta estas recomendaciones que hace cada una de las instituciones articuladas. El cinturón de seguridad y recuerde, pico y placa, hoy es 7 y 8, así que tenga muy en cuenta esta recomendación desde el EQ911. Este ha sido el informe, mi querido Fernando, desde el EQ911, con mucho gusto, para Radio Católica en tu corazón. Muy buenas noches.
1: Gracias a Julio Slim Torres, en directo desde la sede principal del EQ911, compartiendo toda la información que ha ingresado a esta importante institución de nuestro país. Recuerde siempre llevarse y hacerse eco de las recomendaciones del EQ911. Son las 19:05. Nombro a nuestros patrocinadores a esta hora, hoy ya mismo los titulares, y luego estaremos con contacto con el Gran Guayaquil. 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
0: Gracias a quienes integran a nuestra sintonía. Aquí destacamos los titulares de esta jornada. Cuando Alex Saab hable, algunos aquí y en el extranjero sufrirán, le dice ADN al correísmo en debate sobre el sistema Sucre en la Asamblea Nacional. Un informe de la Comisión de Fiscalización exhorta a la Fiscalía a investigar un posible peculado durante el funcionamiento del sistema de intercambio comercial implementado por los países bolivarianos desde el 2009. Daniel Noboa destaca señales de Donald Trump y cuestiona a la Corte Penal Internacional. El mandatario cuestionó que algunas instituciones internacionales se vuelven herramientas de ciertas corrientes para atacar. Anteriormente, Estados Unidos solicitó a los países aliados retirarse de ese organismo internacional. 19 horas con 8 minutos. Agencia Nacional de Tránsito suspende atención a escala nacional por caída del sistema informático. No es un hecho nuevo. Los últimos días se han presentado inconvenientes similares. Más de 3.000 kilómetros de carreteras en alto peligro ante el fenómeno del Niño en Ecuador. La Secretaría Nacional de Gestión de Riesgos advierte que las inundaciones y los deslizamientos pueden dejar carreteras bloqueadas en varias provincias de la costa y la sierra. 19 horas con 9 minutos, Banco Central del Ecuador eleva 2,7% su previsión de crecimiento para el 2026 y advierte efecto del fenómeno del Niño en el 2027. El Banco Central actualizó sus proyecciones para Ecuador y prevé un mayor dinamismo económico en el 2026, pero advierte riesgos por el Niño para el 2027. Si algo me pasa, responsabilizo a Mario Godoy. Solanda Goyes apuntó contra el expresidente de la Judicatura. Solanda Goyes fue vocal principal del Consejo de la Judicatura y la Fiscalía busca formularle por supuesto tráfico de influencias. La ex jueza, en rueda de prensa hoy, apuntó contra el expresidente de la Judicatura y señaló que el proceso es alentado por él. Además, dijo que si algo le pasaba en el futuro, lo responsabilizaba. 19 horas con 10 minutos. Bomberos, helicópteros y policías combaten 7 incendios en Quito. 2 fueron controlados y en 5 se mantienen labores de contención. Los incendios en el Cerro Casitagua y la Vicentina concentraron gran parte de los esfuerzos de los bomberos en Quito. Se produjo vías cerradas en los alrededores de estos sectores. Un último incendio que se está controlando es el que se reportó esta tarde y que hace referencia al sector de Pusuquí, específicamente tras lo que significa la escuela de policía de ese lugar. El flagelo, el incendio, está siendo controlado por los bomberos y también por otros cuerpos de socorro. Actúan Policía Nacional, Fuerzas Armadas del Ecuador, el Super Puma y el Cuerpo de Bomberos Quito con Argus, el helicóptero. Son las 19 horas con 11 minutos. En Quito se dictó prisión preventiva sospechoso de incendio forestal cerca de la Casa de la Selección. La situación jurídica del sospechoso se resolverá mediante procedimiento directo. La audiencia de juzgamiento del procesado se fijó para el 7 de octubre del 2026 a las 9 horas 30 de la mañana. 19 horas con 11 minutos, Guayaquil, más de 186 mil personas podrán acceder a remisión de intereses por deudas con la ATM. Más de 186 mil deudores podrán acogerse al beneficio por obligaciones generadas entre 2000

15 y diciembre del 2025. Feria de Empleo en Quito ofrecerá más de 3.000 vacantes. Conozca cuándo y dónde será. Alrededor de 70 empresas vinculadas a varios sectores participarán en la Feria Encuentra Empleo en Quito del Ministerio de Trabajo y Desarrollo Humano. 19:12 en lo internacional. Atención, Donald Trump dijo que hay importantes avances para establecer una base militar de Estados Unidos en Polonia. Será histórico, dice el mandatario norteamericano. El brote de malaria en Alemania causa ya una tercera muerte. 19:12, deportes. Marcelo Gallardo fue presentado oficialmente este jueves 17 de septiembre como nuevo director técnico de la selección de Ecuador. Con un contrato por 4 años, el muñeco, y la misión de conducir un nuevo proceso que tendrá entre sus principales objetivos la Copa América 2028 y el camino hacia el Mundial 2030. El entrenador argentino aseguró que encontró en el país una generación con talento y potencial para dar un salto de calidad y competir de igual a igual frente a las principales selecciones del mundo. Que así sea y que si así llueve, no escampe. Bienvenido, técnico Gallardo, y ojalá la selección obtenga los objetivos de la Copa América 2028 y qué mejor clasificar nuevamente al Mundial del 2030. 19:13 en la farándula. Indy Navarrete de Obsesión se declara la mayor fan de Penélope Cruz. Estoy obsesionada con ella. La actriz que ha encandilado Hollywood y ya apunta a la carrera de premios tuvo un encuentro con la española en Toronto. Y para cerrar este bloque de titulares y con el cual espero usted esté plenamente informado a esta hora del día, saber más de inteligencia artificial no calma el miedo a perder el empleo, aunque impulsa el entusiasmo por sus avances. Pew Research Center midió la opinión sobre inteligencia artificial en 37 países. Los que menos saben no son más optimistas, son más indecisos. 19:14, así hemos cumplido con los titulares y las noticias más destacadas de esta jornada. 19:14.

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1: De inmediato vamos a conectarnos con el Gran Guayaquil porque allí está Javier Farás Piazo y las últimas novedades del deporte. Javier, bienvenido esta noche a 90 minutos.
2: Fernando, ¿qué tal? Buenas noches. A ver, rapidito le cuento resultados de lo que fue la Copa Libertadores el día de ayer, resultados que en los cuales nos dejan afuera. Sí, señor, por ejemplo, el equipo de Liga Deportiva Universitaria de Quito en un memorable partido logró remontar y le ganó 3-2 al conjunto de Palmeiras. Palmeiras se fue, había puesto adelante, pero en penales los brasileños fueron mejor. Mientras tanto que Corinthians perdió 0-1 con Estudiantes de La Plata, y en la Copa Sudamericana Atlético Mineiro le ganó 4-2 al Santos, pero en penales fue mejor el Atlético Mineiro 3-1. Hoy, atención, 19:30, Flamengo frente a Independiente del Valle, y la misma hora por Sudamericana, City Torque frente al cuadro del Cienciano. Por otra parte, en la Serie B, atención, Independiente Juniors 1, Atlético Fútbol Club 1, Vinotinto 1, 9 de octubre 0, 22 de julio 1, Cumbayá 7, esto es por la liguilla del no descenso y del descenso. Por el ascenso, atención, Independiente Juniors queda con 44 puntos, seguido Vinotinto con 43, 9 de octubre con 42, Atlético Fútbol Club con 41, Cuenca Junior con 38 y San Antonio con 33. Llegó Marcelo Gallardo a la capital de la República y hoy fue presentado en la Casa de la Selección. Entre algunas cosas que dijo el técnico de fútbol es que podría cambiar la sede de las eliminatorias para Ecuador. Habrá dicho que posiblemente sería Guayaquil, porque obviamente es la más cercana al respecto, ¿no? Y hay mucho talento en el país, dice también Marcelo Gallardo. Bueno, vamos a ver, con eso quiere comprar algunas cosas, veremos. Fue entre las cosas que dijo hoy, dice, me pregunté por qué no estar motivado para ir a una selección, especialmente una que tiene materia prima bastante buena, dijo Gallardo. En otras de sus expresiones dijo, fue una de las condiciones principales para mi accionar, estar convenciéndome de que era muy buena posibilidad de hacer lo que estoy acostumbrado a hacer, con pasión, dedicación y profesionalismo. Fue una buena opción para aceptar venir a Ecuador y ser el técnico de la selección ecuatoriana de fútbol, cuando hoy ya se le entregó la camiseta que decía 2030. Por otra parte, David Beckham mencionó que Messi a sus 39 años debe ser el ganador del Balón de Oro, mientras que para el partido de Melec Libertad el sábado 19:00, general Giuseppe Cavanna $5, general Pío Montúfar 5, tribuna Che Pérez 8, tribuna San Martín $8, palco Pío Montúfar 8, palco General Gómez, $20. Georgia Club llama a 44 jugadores para disputar 4 partidos en la National League. José Contreras fue convocado por Osvaldo Vizcarrondo para jugar amistosos con Venezuela. Mientras tanto, Casarías Londoño, Tomás Rodríguez y José Fajardo, los panameños, fueron llamados por la selección de su país para esta fecha FIFA. Por eso es que Barcelona desea diferir el partido, porque no va a tener a dos jugadores de notable experiencia y que le están dando buenos resultados en el cuadro amarillo. Don Fernando, cuídese, nos vemos, chao, chao. Mañana les contamos cómo le fue a Independiente.
1: Gracias, mi querido Javier, por tu reporte desde el Gran Guayaquil, Javier Farás Piazu, y todas las novedades del deporte. Son las 19:19 aquí en RCN en tu corazón.
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1: 19 horas con 19 minutos, vamos de inmediato a compartir otro plus musical aquí en 90 minutos para acompañarle de la mejor manera con música y noticias. Claro está lo imprescindible. Do that to me one more time, ¿se acuerdan? Captain Tell, igual que ayer, Los Enanitos Verdes y Addictive to Love de Robert Palmer nos acompañan de inmediato, solamente aquí en 90 minutos.

70 con Captain Until, Do That to One More Time. Y este fue uno de los dúos pop más populares de Estados Unidos durante los años 70. Incluso llegaron a casarse Daryl Dragon y Tony Tell. Ellos son de Estados Unidos, han fallecido ya y, por supuesto, tuvieron incluso un programa propio de televisión de Captain Until entre 1976 y 1977. Hemos recordado uno de sus grandes éxitos, como es este Do That To Me One More Time, Captain Until, aquí en 90 minutos, 19:25. Igual que ayer, nos dicen los enanitos verdes a esta hora de la noche. Faltan 5 minutos para que se inicie el encuentro de Copa Libertadores en el Maracaná entre los ecuatorianos Independiente del Valle y los brasileños Flamengo.

0: minutos a través de RCN en tu corazón. Y sí, son las 19:30. Les decía que escuchábamos el plus de 90 minutos aquí en RCN en tu corazón. Mientras ya vamos con nuestra invitada de esta noche, les quedamos debiendo la tercera canción del plus de 90 minutos. Y también más adelante estaremos con el editorial del doctor Santiago Orbe Guzmán, porque hoy es día jueves. Vamos a la entrevista de esta noche.
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0: Así es, le damos la más cordial bienvenida a nuestra invitada, que está, por supuesto, vía plataforma, como todos nuestros invitados de 90 minutos, y se trata de la doctora Tania Padilla. Ella es parte del directorio de la Sociedad Ecuatoriana de Cardiología Núcleo de Pichincha. Con ella vamos a hablar de una buena noticia, pues hay que tener siempre actividad física para mantener el corazón, se ha dicho, y de eso nos va a hablar la doctora Padilla esta noche. Bienvenida, doctora Padilla, qué bueno que se cumpla ya una edición más de la carrera del corazón, que entiendo está cumpliendo 10 años. Qué beneficioso es esto y, por supuesto, bienvenida.
2: Hola, buenas noches. Primero, gracias por la invitación. Sí, estamos, esta es nuestra 10ª edición de la carrera del corazón. No quiero recordarles que este mes, que es el mes de septiembre, nosotros celebramos el mes del corazón. Y el día del corazón es el 28 de septiembre. Por eso salimos de nuestros consultorios y hemos hecho todos los años, y esta es nuestra 10ª edición de la carrera del corazón. Pero ustedes tienen que saber que esta carrera no es como todas las carreras. Esta carrera tiene una cosa muy diferente, dos cosas importantes. La una, que usted corre para cuidar su corazón y también corre para ayudar a otro corazón. ¿Qué es eso? No sé, todo lo que nosotros recaudamos en la carrera del corazón va para ayudar a una fundación que es la Fundación Metrofraternidad. La Fundación Metrofraternidad es una fundación que ayuda a las personas que no tienen posibilidades de realizar una cirugía cardíaca para mejorar ayudarles en la cirugía para que ellos puedan obtener los mejores beneficios que necesitan. Entonces, nuestro objetivo es que ayudemos a esta fundación para que ella pueda ayudar a otro corazón. Entonces, es muy importante que nos inscribamos en esta carrera y vayan con sus amigos, con su familia. En todos estos años, la carrera se ha convertido, las personas que corren esta carrera, en una verdadera comunidad. Porque casi todos vamos con amigos, con familias, van pacientes, van médicos, van gente de la industria que sabe que realmente se puede hacer prevención cardiovascular desde la alegría, el deporte y la solidaridad hacia un corazón que necesita.
0: Definitivamente, promover el deporte, promover estas actividades son fundamentales para la salud del ser humano y en este caso específicamente para el corazón. Ya nos ha adelantado, pero le consulto, ¿por qué correr por el corazón?
2: ¿Por qué por el corazón? Porque, ¿qué es lo que hacemos con eso? Nosotros lo que estamos haciendo ahora se llama prevención cardiovascular. Es muy importante prevenir las enfermedades cardiovasculares. Porque como usted sabe, las enfermedades cardiovasculares van trabajando poco a poco, cada año la persona que es obesa, diabética, que tiene hipertensión alta y que a veces no sabemos, todas esas cosas se van acumulando en el corazón y ese corazón se vuelve cada vez más vulnerable. ¿Y cuál es la primera manifestación? La primera manifestación puede ser un infarto. Por eso la mayor parte de las enfermedades cardiovasculares es la primera causa de muerte en el Ecuador, no solamente en el Ecuador, sino a nivel del mundo, son las enfermedades cardiovasculares. Y entre ellas el infarto es el que ocupa el primer lugar. Por eso es importante prevenir estas enfermedades y una manera de prevenirlo es haciendo ejercicio. Y una manera de hacerlo es saliendo a caminar o a correr. Nosotros tenemos en esta carrera dos fases, la una que es una caminata de 5 kilómetros y la carrera que es una carrera de 10 kilómetros y es todo plano. ¿Por qué? Porque todas las personas que corren también son pacientes que tienen hipertensión, pacientes que se han infartado, pacientes que fueron a cirugías cardíacas.
0: Ahora, ustedes tienen una inscripción, ¿se la puede hacer en línea? ¿Qué costo tiene y a dónde van destinados estos recursos?
2: Claro, lo que yo le decía antes, la carrera tiene un costo de $25. Usted puede inscribirse en en todas las redes sociales, Instagram, Facebook o cómo se llama, LinkedIn, pero se pueden inscribir en cualquiera de ellas o incluso llamando a la Sociedad Ecuatoriana de Cardiología. En Instagram se busca Sociedad Ecuatoriana de Cardiología Núcleo Pichincha y usted puede con el link inscribirse. El costo, como les dije anteriormente, es $25. ¿Cuál era su otra pregunta? Disculpen.
0: Sí, relacionado a que, claro, hay también esta posibilidad de que se generen recursos para poder ayudar por parte de Metro Fraternidad. Más que todo en eso iba y a dónde iban destinados esos recursos.
2: Esos recursos van destinados a la Fundación Metro Fraternidad, que es una fundación que ayuda a las cirugías cardíacas, porque el costo de la cirugía cardíaca es muy alto. Y entonces hay personas que tienen que hacerse estas cirugías y no tienen acceso para ello porque las posibilidades económicas no es posible. Pero y también ellos colocan marcapasos, no solamente a niños, sino también a adultos. Y los dispositivos que se necesitan, que son bastante caros. Entonces lo que tratamos es tratar de apoyar y ayudar a esta fundación para que pueda hacer y pueda beneficiar a mayor cantidad, a más cantidad de gente.
0: Esta es una de las actividades que seguramente cumplirán a propósito del Día del Corazón, que es el 28 de septiembre. La carrera es el 27.
2: La carrera es el 27, nosotros nos preparamos académicamente y le hacemos un congreso que este año es el Congreso Sudamericano de Cardiología. Y terminamos el Congreso Sudamericano de Cardiología el día domingo en la Carrera del Corazón, que sale a las 6:30 de la mañana desde la Mariana, desde la Colón y Amazonas. Y va por toda la Amazonas hasta completar los 2.5 kilómetros o hasta la Plaza de Toros y completamos los 10 kilómetros. Es una carrera en circuito cerrado, es decir, vamos y regresamos al mismo punto de donde salimos. Entonces, si es todo plana, no tiene subidas, es una carrera muy bonita porque va por toda la Carolina, por toda la Amazonas, hasta llegar a la Plaza de Toros. Depende del circuito que usted escoja.
0: Y a propósito del circuito que se escoja, ¿quiénes pueden participar? ¿Hay categorías? ¿Cómo está
2: Sí,
0: diseñado?
2: tenemos varias categorías. La categoría de los jóvenes que va desde los 18 hasta los 35, la categoría de los máster, la categoría de los supermáster, que son para las diferentes edades, dividido en mujeres y en hombres.
0: Perfecto.
2: Y eso nos hace, vamos a tener otros premios. Esos se puede elegir si cuando usted se suscriba a una camiseta y el kit para la carrera.
0: Ya, entonces están invitados acá en la comunidad ecuatoriana, capitalina en especial, para que puedan participar de esta carrera por el Día del Corazón acá en nuestra ciudad. ¿Algún dato adicional, doctora Padilla, para comentarle a los oyentes? Para que no queden dudas.
2: Para que no queden dudas, a ver, es importante que se inscriban en el link por Instagram, en el link de la Sociedad Ecuatoriana de Cardiología o llamar a la Sociedad Ecuatoriana de Cardiología. La carrera es el día domingo 27 a las 6:30 de la mañana. Puedes tener dos circuitos, el circuito de 5 kilómetros y el circuito de 10 kilómetros. En el circuito de 5 kilómetros usted puede caminar y en el de 10 va a correr. ¿Qué más? Pueden adquirir la camiseta, viene con el kit, la carrera, que va a ser repartido el día domingo, el día sábado, desde el día viernes en el Swiss Hotel.
0: Perfecto. Doctora Padilla, gracias por su tiempo, por hacer esta invitación a la comunidad capitalina y ecuatoriana y que tengan éxito en esta loable labor que desarrolla la Sociedad Ecuatoriana de Cardiología. Muchas gracias por haber asistido a esta conversación.
2: Gracias a usted y solamente quiero hacer la última llamada, decirles que recuerden que esta carrera corre por su corazón, pero corre también para ayudar a otro corazón. Bienvenidos a la carrera, les esperamos.
0: Así es. Gracias, doctora.
2: Hasta
0: Hemos
2: luego.
0: conversado con la doctora Tania Padilla, del directorio de la Sociedad Ecuatoriana de Cardiología, Núcleo de Pichincha. Son las 19 horas con 40 minutos, jueves de editorial, aquí en 90 minutos.
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0: Damos la cordial bienvenida al doctor Santiago Orbe Guzmán, internacionalista, que nos ha preparado un importante tema sobre política internacional. Bienvenido, doctor Orbe.
3: Muchas gracias, don Fernando. Un saludo a usted y, por su intermedio, a la distinguida audiencia que semana a semana nos acompaña en este espacio. Siempre me he preguntado por qué la política exterior de Ecuador parece dictada por el humor del momento. Una forma de egopolítica presente también a nivel internacional. Un giro hacia Washington, luego un guiño a Pekín, una crisis con Bogotá, crisis diplomática con México, un referendo sobre bases militares extranjeras. ¿Qué se quiere desconocer? La lectura fácil es que todo depende del carácter de quien gobierna. Peter Gourevitch, autor norteamericano, planteó hace más de 4 décadas, en La segunda imagen revertida, que no siempre es la política doméstica la que explica el comportamiento internacional de un país, sino que a menudo es el sistema internacional el que moldea, desde afuera hacia adentro, la propia estructura de la política interna. Gourevitch invirtió una premisa clásica de las relaciones internacionales, la segunda imagen, la de los estados como actores cuya política interna determina su conducta exterior. Asumía que las coaliciones domésticas, los partidos y los intereses económicos locales explicaban por qué un país actuaba de tal o cual manera en el mundo. Gourevitch dijo: miren también el proceso inverso, la distribución del poder internacional, la estructura del comercio y las finanzas globales. No son solo el resultado de lo que ocurre dentro de los estados, son también su causa. El sistema internacional no es un escenario pasivo, donde actúan los estados-nación. Es una fuerza que reconfigura alianzas domésticas, redefine qué sectores ganan y cuáles pierden, y termina remodelando instituciones enteras. Queridos oyentes, Ecuador me parece uno de los casos más paradigmáticos de esta lógica en América Latina. Precisamente porque es un país, entre comillas, pequeño, y digo esto después de la aprobación de un mapa mundial mucho más real y desapegado de la fuerza e imposición histórico-colonial de la que fue objeto. Bueno, decía que Ecuador, un país dolarizado y estructuralmente dependiente, pues no tenemos moneda propia desde el año 2000, lo cual significó que renunciábamos, por decisión doméstica, pero bajo presión de una crisis internacional de deuda y capital, a uno de los instrumentos centrales de autonomía económica. Esa dolarización no fue un capricho, fue una respuesta a la manera en que el sistema financiero internacional castigaba a las economías pequeñas con soberanía monetaria débil. Desde entonces, cada gobierno ecuatoriano gobierna con las manos atadas a decisiones que se toman en la Reserva Federal y no en Quito. Sobre esa base estructural se monta hoy algo que todavía es más revelador: la seguridad. El crimen organizado que azota Ecuador no nació en Ecuador. Es la filial regional de una economía ilícita global, la del narcotráfico transnacional que encontró en los puertos ecuatorianos una plataforma logística ideal hacia Europa y Norteamérica. Ese fenómeno internacional es útil como mecanismo de acción política interna, ya que transforma al miedo como mecanismo de cohesión o unidad interna, a la vez de reconfigurar por completo el mapa de alianzas domésticas ecuatorianas. Explica por qué el presidente Daniel Noboa ha llegado a decir que recibiría con beneplácito tropas estadounidenses en territorio ecuatoriano para combatir al crimen organizado, a pesar de que en referéndum del 16 de noviembre del año 2025, más del 60% de ecuatorianos rechazaron esta posibilidad vía enmienda constitucional. Aquí es donde la segunda imagen revertida cobra toda su fuerza explicativa. No es que Ecuador decidió domésticamente virar hacia Washington. Le es útil para el gobierno actual y su imagen de control, y luego, claro, eso produjo consecuencias externas. Es que una estructura internacional de mercados criminales, dependencia de cooperación en inteligencia y necesidad de financiamiento externo produjo, puertas adentro, una nueva coalición política que hace viable, incluso popular, algo que antes era un tabú. El giro de Noboa hacia Estados Unidos, sus visitas reiteradas a Washington, su presencia ante el Consejo Permanente de la OEA, no son solo jugadas de un individuo, son la traducción doméstica de un reacomodo internacional de poder que ya estaba ocurriendo. Lo mismo puede leerse, pero en sentido contrario, con China. El pragmatismo comercial que llevó en agosto al presidente ecuatoriano a Pekín como parada obligatoria y que no responde a una épica ideológica interna, sino a que la estructura del comercio de materias primas colocó a China como comprador insustituible de concentrados de plomo, cobre y banano ecuatorianos. Ecuador no elige entre Washington y Pekín por afinidad cultural. El sistema internacional de commodities y seguridad le impone jugar en ambos tableros a la vez, como le recombinó el mismo presidente Xi Jinping a Noboa en su reunión bilateral y que tuvo un silencio estratégico desde la vocería oficial ecuatoriana. Vaya, es que a quien le gusta que lo regañen y mucho más a nivel presidencial. Bueno, esa doble dependencia termina filtrándose hacia adentro como una política exterior que muchos analistas describen con razón como errática, cuando en realidad es simplemente la administración de dos presiones estructurales simultáneas que no dependen de Quito, pero que es útil para el mantenimiento del poder desde la lógica electoral. Incluso la crisis diplomática que en su momento se vivió con Colombia, con un Gustavo Petro convertido casi en némesis retórico de Noboa, se entiende mejor si dejamos de verla como una disputa bilateral de personalidades y la leemos como el síntoma doméstico de una región que no logra ponerse de acuerdo sobre su lugar en un sistema internacional que dejó de ser unipolar. Y desengañémonos, queridos oyentes, tampoco el giro de la tendencia política regional será la solución, básicamente por su carácter artificial. Ecuador debe definir qué lugar en el mundo quiere ocupar, como han señalado analistas locales, precisamente porque el mundo ya no le ofrece un solo centro de gravedad al cual amarrarse. Y esa indefinición internacional se traduce en polarización doméstica, en aranceles como arma política, en cancillerías que reaccionan más de lo que planifican. Quiero cerrar con lo que más me inquieta de este ejercicio analítico. Si Gurevich tiene razón, entonces buena parte de lo que llamamos crisis institucional ecuatoriana, la fragmentación política, el ascenso de un outsider como Noboa, la militarización de la seguridad interna, el debate sobre bases extranjeras, no es solamente un problema de calidad democrática interna. Es, en gran medida, la manera en que un sistema internacional asimétrico, dominado por flujos financieros que no controlamos, mandatarios elegidos por granjas digitales que generan tendencias en redes y distorsionan la intención del voto, una competencia geopolítica entre potencias que tampoco decidimos, reescribe silenciosamente las reglas de nuestra política doméstica. Entender esto no es culpa a nuestros líderes de sus decisiones, pero sí los deslegitima y cambia la pregunta que deberíamos hacernos. No solo qué política exterior queremos tener, sino ¿Qué margen de autonomía doméstica nos deja realmente el lugar que ocupamos en el sistema internacional? Soy Santiago Orbe Guzmán, analista internacional. Hasta siempre.
0: Gracias al doctor Santiago Orbe Guzmán por compartir esta reflexión en un tema internacional como lo hace todos los días jueves. Muy agradecidos. Son las 19:50. Nos vamos a despedir. Claro, está preocupados por lo que está sucediendo en el norte de la ciudad, principalmente en Pozuquí. Hay algunos videos en redes sociales. Realmente es impresionante cómo el fuego está alcanzando ciertos sectores y corre peligro incluso algunos sectores de la población civil. Hay acá un comunicado de un señor Carlos Pamiño, dice: señores, se necesita apoyo de este lado del cuerpo de bomberos. En el video, porque envió un video, explico todo igual de lo que está sucediendo. SOS, el pueblo necesita la ayuda de los bomberos, de este lado de acá también. El pueblo civil con lampi y ramas están intentando apagar el fuego para que no lleguen a su domicilio, exponiendo también sus vidas siendo civiles. Qué pena lo que está pasando en este sector del norte de la ciudad capital. Bueno, esperemos que también el esfuerzo que hacen los bomberos, que no haya desgracias que lamentar, es un esfuerzo loable a esta hora. En cambio, jugados 20 minutos, el Flamengo 0, el Independiente 0, el resultado parcial es Flamengo 2-0. Veamos qué puede hacer el IDB. 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Nos despedimos con música de Cliff Richards, Dreaming. Estaremos con Preso de José José y Stay, ese clásico de los 70, 80 a los años, con Jackson Brown. Gracias a Cristian Bastidas en la asistencia técnica. Les habló Fernando Cajo Cisneros. Que tengan una buena noche y que vengan días mejores para la ciudad, el país y el mundo. Hasta mañana.

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¿Qué tal? ¿Cómo están? Muy buenas noches. Bienvenidos a Informe Central Noticias 94.1 Radio Católica Nacional RCN en tu corazón. Muchísimas gracias a todos ustedes que se conectan a las 20 horas en punto todos los días con este resumen informativo que está hecho para ustedes y por ustedes. El día de hoy tendremos una entrevista con Tamia Villavicencio, hija del ex candidato presidencial Fernando Villavicencio, quien generó una reacción tras la detención de Javier Jordán en los Estados Unidos. Según los registros ya de ICE, este organismo

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1: Ya lo señalábamos hace instantes en torno a la entrevista que vamos a mantener con Tamia Villavicencio en relación a la detención de Javier Jordán en los Estados Unidos. Tamia, bienvenida a Informe Central Noticias 94.1 RCN en tu corazón. Cuéntanos cuál ha sido su reacción, su perspectiva igual tras la detención de este personaje que está vinculado en torno al magnicidio de tu padre. Cuéntanos, por favor. Buenas noches.
2: Bueno, o sea, como contarte muy rápido que ayer cuando recibimos la noticia estábamos comiendo en la casa de mi abuelita, de la mamá de nuestro padre. Y claro, o sea, lo primero que pasó fue que se le llenaron los ojos de lágrimas a nuestra abuelita y claro, o sea, como que el mensaje de ella era como, capaz voy a estar viva para ver una sentencia, ¿no? Decíamos, o sea, probablemente si es que él ahora está detenido, luego se puede hacer se pueda cumplir la orden de extradición que ya tiene, que ya fue pedida formalmente en julio, se hizo el pedido formal de extradición a los Estados Unidos. Entonces, como eso, ¿no? Fue como de una este sentimiento que te conmueve, que te lleva a las lágrimas de pensar que capaz puede haber justicia, de que capaz puede ser que estas personas, que además nos tienen acostumbrados, como tú dices, a estos discursos, además, ¿no?, de como estas narrativas de que ellos por poco son totalmente inocentes porque la boleta lograron bajarse, la boleta roja de Interpol, que ahora además entendemos cómo se han sabido bajar las boletas rojas de Interpol. De hecho, hasta por nuestro caso, entendemos, me acuerdo claramente cuando la fiscal hizo y pidió la formulación de cargos y luego también en el momento en el que se ratifica la prisión preventiva, luego lo que se pidió en ese momento era que se giren las boletas rojas de Interpol. Pero entonces no es así nomás, no es que Javier Jordán puede solo decir que ha sido un error migratorio, porque es una persona que tiene tres órdenes de detención, tres órdenes de prisión en Ecuador. Dos por delincuencia organizada, la una por el caso de corrupción hospitalaria, la otra por el caso Metástasis. Y la última orden de prisión preventiva que tiene es por el asesinato de Fernando Villavicencio. Entonces, si los Estados Unidos tienen una persona con una situación irregular migratoria y luego miran que el Ecuador le está pidiendo a esta persona y que tiene tres órdenes de prisión y las boletas giradas, aunque traten de bajarse o lo que sea, y miran que una, por ejemplo, es por asesinato, además que no creo que los Estados Unidos sean tan ajenos a lo que pasa en Ecuador, pues los propios Estados Unidos ofrecieron en su momento $5 millones por cualquier información que conduzca a los autores intelectuales del asesinato de Fernando Villavicencio. Entonces yo entendería que no va a ser solo un tema así como él ha estado acostumbrado. Y también me parece importante decirlo, y él fue allanado, o sea, el FBI allanó, el FBI y el HCI allanaron su casa. Puede ser que estemos ahora también viendo el reflejo de lo que habrá pasado en ese allanamiento, y justo lo decíamos, o sea, no es que el FBI va y hace allanamientos con helicópteros y con cosas así que pasan y que además te tumba la puerta de la casa, porque le tumbaron la puerta de la casa, porque eres un ciudadano que no despierta ninguna alerta, ¿no? O sea, por algo fue que fueron. Entonces creo que esto es importante. Si Javier Jordán, incluso en la audiencia pública ante la justicia aquí en Ecuador, dijo que él es protegido de los Estados Unidos. Y también, o sea, nosotros hemos visto que Javier Jordán ofrecía visas en los dispositivos a los que hemos tenido acceso. Hemos visto que se ofrecían visas, que les ofrecían trabajo, además en el spa. Entendemos además que han tenido personas en situación de ilegalidad trabajando en los spas de María Paula Christiansen y José Serrano en Miami. Entonces, entendemos que hay muchas cosas que podrían comprometer a Javier Jordán. Y nos parece lo más importante que haya esa colaboración entre los estados. Si él ya fue pedido, se hizo un pedido de extradición, pues que él pueda venir y que se dé ese primer paso para que haya justicia, que es que, aunque se estén en el juicio, o sea, lo hemos dicho, es lo mínimo que nos merecemos como país y esta familia, las víctimas, lo mínimo que nos merecemos es que todos los que han sido procesados, y obviamente si es que el juez Giovanni Freire los

0: llama juicio, ellos tienen que venir al Ecuador, pero ya tienen la orden de prisión preventiva, entonces ya tiene que pasar. Lo vemos como una buena noticia, pero también, como dice siempre, con este recelo. Sabemos que Javier Jordán no solo tiene un abogado, tiene muchos abogados en Estados Unidos, tiene muchísimo poder, tiene contactos, tiene dinero, tiene bienes inmuebles, con los cuales también entendemos, por ejemplo, al abogado de él, Richard Díaz, que también fue abogado de José Serrano, abogado del narco Gerald y abogado de Alex Saab. Entendemos que a él le tenía ofrecido pagarle alrededor de 2 millones de dólares por ciertos trabajos que había hecho con él en la parte de defensa, con casas, por ejemplo. Entonces, imagínate lo que es pagarle 2 millones de dólares de honorarios a un abogado, ¿no? Luego, incluso Richard Díaz le puso una demanda a Javier Jordán porque no le estaba cumpliendo los pagos. Luego, ahorita parece que ya se arreglaron, porque entiendo que Richard Díaz es quien está como a cargo de su defensa, de una parte de su defensa ahorita en los Estados Unidos. Entonces,
1: Tania,
0: esto.
1: perdón, que te interrumpa, pero tú tienes más que yo la información en tu cabeza y conoces de cerca el proceso. Pero ya, ¿ustedes qué esperan ahora que pase? ¿Ustedes han podido conversar ya con las autoridades nacionales sobre esta detención para tratar de hacer alguna gestión a nivel diplomático, a nivel judicial, en torno a esto, o incluso ya en Estados Unidos, porque ustedes tenían incluso un proceso en Estados Unidos en contra de Javier Jordán, o él tenía en su contra, no recuerdo muy bien ese tema, pero lo importante es que él comparezca ante la justicia, porque mañana pasado no puede ser de que pasen varios meses como pasó con José Serrano, que permaneció en una cárcel de ICE que cerca de más de un año y recién vino al Ecuador. Si es que él no está aquí en el Ecuador, el proceso de juicio del magnicidio puede empezar en los próximos, en las próximas semanas, en los próximos meses, pero él no estará aquí. Lo importante sería que esto tenga celeridad, si es que de darse el caso se resuelva de esa manera y sea deportado.
0: Sí, o sea, yo creo que las autoridades aquí en Ecuador entienden muy bien que tienen que portarse lo más pilas, estar lo más céleres en todos los procesos que tienen que ver con Javier Jordán, porque, por ejemplo, o sea, entiendo yo, Fiscalía conoce muy bien el mecanismo de cómo se bajan las boletas rojas de Interpol. Entonces, yo entendería que, como ellos saben que además Javier Jordán es una persona muy propensa a evadir la justicia, tienen que redoblar los esfuerzos y las comunicaciones con los de Estados Unidos. Yo pienso que lo están haciendo. Además, también creo que, o sea, si no me equivoco, entiendo que debería como ser un proceso en el cual le capturaron, ¿no es cierto?, le detuvieron, y que tiene que resolverse su situación en estos días. Porque no se lo pueden capturarle y detenerle ya. Tiene que haber algún tipo de información extra y de determinar, ¿no? Como no podemos, justamente decíamos esto, o sea, él ha sido detenido, pero todavía no entendemos y con claridad el por qué. Me parece que hubo un comunicado de parte de una autoridad de los Estados Unidos, ya te diría cuál es, en el cual decían que bueno, que Javier Jordán tiene algunos antecedentes y que es una persona fue arrestado, es un extranjero en situación migratoria irregular con antecedentes de arrestos por hurto mayor y fraude organizado, así como una orden de arresto por delincuencia organizada emitida en su país de origen, Ecuador. Jordán Mendoza ingresó por primera vez a Estados Unidos el 3 de febrero de 2020 con autorización para permanecer solamente hasta el 2 de agosto de 2020, en contra de las leyes de nuestra nación. Excedió el periodo autorizado de permanencia y no salió del país. Permanecerá bajo custodia de ICE mientras se resuelve su proceso de deportación. Entonces, entendemos que se tiene que resolver el proceso de deportación. Esto es lo que ha dicho una autoridad del DHS Spokes. Entonces, esa es la información que nos mandaron ahorita, justo ahorita, y por eso ahorita te leo que me llegó el mensaje. Entonces, entendería que tiene que resolverse pronto, ¿sí? Y que además entiendo ahorita que él llegue, Ecuador deberá hacer lo propio para mandar toda la información y decir, miren, esta persona tiene tres órdenes de captura aquí en Ecuador, se han hecho todos los procesos para que Interpol haga lo suyo. Se ha logrado bajar las boletas rojas de Interpol, porque esa es la verdad, y tiene además el pedido formal de extradición. Entonces, nada, ya tiene que venir. Y justamente hemos visto cómo Ellos han tratado tantas veces de decir que la forma de defenderse es desde allá o desde allá, denunciando millonariamente a tantos periodistas acá, a tantas personas, intimidándolas a nosotras mismas todos los días, violando las medidas de protección. Sin embargo, el momento de defenderse es aquí, en el juicio. Ese es el momento de defenderse, ese es el momento real de defenderse, de rebatir las pruebas, de ver si se han hecho bien tales o cuáles pruebas, si está bien hecha la pericia, y ahí sí decir todo lo que han venido diciendo desde hace 3 años y la forma de encubrimiento que han tenido en este caso, que ha sido brutal. Entonces, ahora sí es el momento y esa es la parte justa, no es nada, voy a decir, no es nada malo, es lo que tiene que pasar en el orden de los procesos judiciales, es que él venga, cumpla su prisión preventiva para que así se pueda garantizar su presencia en el juicio. Entonces sí, es lo mínimo que tiene que pasar realmente. Estamos tan acostumbrados a la impunidad que pensamos que es algo por poco que no va a pasar o que no debería pasar, pero es lo que tiene que pasar. Y de verdad de corazón y con después de verle ayer llorar a mi abuela, pienso que es lo mínimo que nos merecemos como familia, o sea, y que nuestra abuela pueda ir al juicio donde estarían los presuntos asesinos de su hijo y pueda tener verdad, responsabilidad y justicia, que es lo mínimo que nos merecemos como familia, pero de verdad te digo que para mí ayer verle a ella así quebrarse y también estar feliz porque tal vez puede tener algo de justicia me hizo saber que algo muy grande se está moviendo aquí y que esperamos que Jordán esté pronto aquí en Ecuador.
2: Tamia, muchísimas gracias por acompañarnos en estos minutos y conversar un poco más a detalle sobre lo que se ha generado tras la detención de Javier Jordán. Y bueno, esperemos a saber cuál será su situación judicial en los Estados Unidos ya con el transcurso de los días. Incluso el ministro del Interior, John Roenberg, ha mencionado que hay que esperar para conocer cuál será el procedimiento legal en su contra que se debe en suelo norteamericano. En instantes, regresamos con más información en el ámbito internacional, sin antes darles una pequeña recomendación. 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En instantes, regresamos con más información en el ámbito internacional.
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2: Y ahora en el ámbito internacional hacemos un recorrido con aquella información que ha marcado la pauta en los medios de comunicación del mundo. 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
7: Ursula von der Leyen pronunció su discurso sobre el Estado de la Unión en Estrasburgo, en el que expuso soluciones para hacer frente a los retos excepcionales a los que se enfrenta Europa. Le dijo al primer ministro canadiense Mark Carney, que asistió al discurso, que quería crear un estatus para acercar aún más a Canadá al bloque.
8: Esto no es una alianza para estar en contra de nadie, sino para reforzar nuestra fortaleza común. Queremos llevar la relación con Canadá al más alto nivel posible. Y querido Mark, ya dije que debemos replantearnos urgentemente nuestras alianzas. Por eso me gustaría colaborar contigo para abrir la puerta a que Canadá se convierta en el primer miembro asociado de la Unión Europea.
7: La tecnología también ocupó un lugar destacado en la agenda de von der Leyen. Al hablar sobre la seguridad infantil en línea, anunció una ley de la Unión Europea para los niños.
8: En resumen, nada de redes sociales para los menores de 13 años.
9: No personal account.
8: No se permitirán cuentas personales para menores de 15 años. Esto significa que de los 13 a los 15 años solo se podrán crear y supervisar mini cuentas supervisadas por los padres, con funciones limitadas y una restricción de tiempo de una hora al día.
9: Limited features and time restriction to 1 hour a day.
7: En materia de clima, von der Leyen calificó el verano de 2026 como el verano de la verdad, señalando los incendios forestales, la escasez de agua, las pérdidas de cosechas y el calor extremo. La respuesta inmediata será un plan europeo contra las olas de calor que, según von der Leyen, abordará los sistemas de alerta temprana, la preparación sanitaria, la adaptación urbana, la refrigeración y la protección de los grupos más vulnerables. En materia de defensa, propuso un nuevo mecanismo que los Estados miembros activarían en caso de un ataque híbrido. Esto daría lugar a consultas políticas para coordinar una respuesta de la Unión Europea y disuadir de una mayor escalada. En materia de migración, instó a los Estados miembros a aplicar íntegramente el pacto sobre migración aprobado en el mandato anterior y que varios gobiernos han cuestionado. Von der Leyen propuso introducir un marco de emergencia para responder a las afluencias masivas de personas en la frontera. El primer ministro canadiense, Mark Carney, acogió con satisfacción la perspectiva de que su país se convirtiera en el primer miembro asociado de la Unión Europea tras intervenir ante el Parlamento Europeo este jueves. Carney elogió el vínculo entre Europa y Canadá, pero la relación cada vez más tensa con Estados Unidos también entró dentro del discurso.
10: We are not fair weather allies.
8: No somos aliados de conveniencia. No buscamos acuerdos de suma cero. Nuestro compromiso con el Estado de Derecho, nuestra defensa inquebrantable de la dignidad humana, la libertad individual y la democracia comparten las mismas raíces profundas y la misma dedicación inquebrantable. Compartimos unos valores comunes por los que siempre hemos luchado y en cuya defensa debemos permanecer vigilantes.
10: For which we have always fought and in whose defense we must always remain.
7: Los aranceles de Trump, sus exigencias de concesiones económicas y sus repetidas declaraciones sobre convertir a Canadá en el Estado 51 han empujado a Ottawa a reducir su dependencia de su vecino y a buscar una relación económica de seguridad y política mucho más profunda con Europa. Al mismo tiempo, Carney también pareció trazar una línea roja ante cualquier posible renuncia a la soberanía por parte de Canadá.
10: I'm not proposing a third block in order to become a great power rival only with better manners. We do not seek.
8: No buscamos el poder para dominar a otros. Al contrario, buscamos la resiliencia para que absolutamente nadie pueda controlar nuestros mercados abiertos, menoscabe nuestra soberanía, amenace nuestra integridad territorial, ni socave nuestras libertades, nuestras democracias ni nuestro Estado de Derecho.
7: Carney acogerá a los líderes de la UE en una cumbre que se celebrará en Montreal los días 29 y 30 de octubre, en la que se espera que ambas partes debatan con más detalle la nueva relación propuesta.
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2: Importante información que se genera durante toda esta jornada. Ahora nos vamos nuevamente, como ya es de costumbre a esta hora de la noche, conocer un poco en el ámbito político, en el ámbito legislativo, desde la Asamblea Nacional. Nuestro compañero Cristian Hidalgo nos tiene un reporte en relación ya a lo que se viene generando en torno a que en la Asamblea Nacional se ha dado a conocer que se realizarán las reformas legales pertinentes para poder articular con el sistema de justicia las acciones que fortalezcan a este servicio a la ciudadanía, más aún tras la decisión del Consejo de la Judicatura para poder eliminar o para fusionar y articular mejor las acciones con la decisión que se adoptó de suprimir las unidades especializadas en materia anticorrupción. ¿Qué tal, Cris? ¿Cómo estás? Buenas noches, cuéntanos.
11: Hola, ¿qué tal, Dani? ¿Cómo estás? Buenas noches para todos nuestros amigos que nos escuchan todos los días a través del informativo nocturno de RCN Noticias en tu corazón. Hubo bastante movimiento hoy en la Asamblea Nacional, de hecho, la agenda empezó muy temprano, con un diálogo entre la presidenta de la Asamblea, Michelle Mancheno, y los periodistas. Tuvimos la oportunidad de estar ahí, de escuchar justamente lo que dijo la presidenta de la Asamblea Nacional, quien ha ratificado que la aspiración es aprobar 34 leyes hasta mayo de 2027. Habló de un cumplimiento de más del 60% de lo que se habían planteado como temas que son parte de la agenda legislativa. Y ahí mismo salió algo que generó noticia y tiene que ver con la respuesta que la presidenta de la Asamblea Nacional dio cuando se le consultó sobre la eliminación de las unidades anticorrupción, ¿no? Esa decisión que tomó el Consejo de la Judicatura y que desencadenó justamente en la supresión de esa unidad especializada anticorrupción. Michelle Mancheno dijo que por el momento ella no considera que sea necesario fiscalizar ese tema, sino más bien pedir información al Consejo de la Judicatura sobre el por qué tomaron esa decisión. Y de ser necesario, ella ha señalado que la Asamblea Nacional apostará por reformar las leyes que sean necesarias para poder articular esa decisión. Es decir, que exista una garantía legal que permita, ¿no?, que se concrete esa supresión y que eso no afecte el desenvolvimiento de los trámites, de los procesos judiciales, porque más bien del otro lado apuntan a eso, a que podría existir, ¿no?, la posibilidad de que algunos casos queden sin efecto por la eliminación de esta unidad especializada anticorrupción. Michelle Mancheno entonces ha señalado que no descartan la posibilidad de analizar esa alternativa, que sería reformar las leyes que sean necesarias, pedir información al Consejo de la Judicatura del por qué tomaron esa decisión. Minutos más tarde fue el asambleísta Javier Ordóñez quien, en cambio, ya en el pleno de la Asamblea Nacional presentó un cambio del orden del día que fue aprobado por unanimidad y que tiene que ver con la posibilidad de que ese tema sea discutido en el pleno para ver qué comisión podría empezar un proceso de fiscalización. Es decir, a qué comisión iría la información que envíe el Consejo de la Judicatura. Esto porque ya en la Comisión de Garantías Constitucionales, que tiene mayoría correísta, ¿no?, convocaron a la presidenta del Consejo de la Judicatura, Mercedes Caicedo. Ella no fue. Hubo un debate y también recogieron argumentos y aportes de algunos juristas, quienes señalaron, ¿no?, que ellos consideraban que esta decisión del Consejo de la Judicatura más bien tuvo que pasar a través de una reforma legal y no de una resolución. Escuchemos qué es lo que dijo la presidenta, Michelle Mancheno.
12: Créanme que cuando uno está en un espacio de toma de decisión tiene dos accionarios, el que depende de nosotros y los que no dependen de nosotros, que son los externos. Específicamente en los proyectos de ley siempre va a haber decisiones no solamente de la función judicial, sino de otras funciones y otros factores que nos toque modificar internamente aquí en la Asamblea, los proyectos de ley, las resoluciones, y eso claramente no podemos nosotros ponerle en una agenda, sino avanzar en conjunto. Yo no puedo pronunciarme realmente porque al ser otro poder del Estado, entiendo que la encargada de este poder, la que representa este poder, lo sabrá justificar y lo sabrá explicar. Ahora, sí tenemos que modificar proyectos de ley, sí tenemos que reformar proyectos de ley con esta decisión de la función judicial, sí lo tenemos que hacer. Lo vamos a hacer porque no podemos quedarnos estancados y tenemos que avanzar. Si esa es la decisión que ha tomado el Poder Judicial, ahora lo que nosotros tenemos que hacer es un mapeo, que de hecho la Secretaría ya lo está haciendo, en determinadas normas que especificaba que sean los jueces anticorrupción, pues ahora lo tenemos que modificar, reformar y mencionar que van a ser los jueces de forma general. Entonces, aquí fue creado por ley, por supuesto, veamos cómo avanza y no podemos quedarnos estáticos. independientemente que sea esta decisión del Poder Judicial, habrá otras decisiones, tal vez de otros poderes o de otros entes externos, como menciono, que nos va a tocar ponernos en marcha. Algo que no vamos a hacer es quedarnos cruzados de brazos. Y tenemos que actuar para que avancen y sean ejecutables las leyes, que es lo que nos importa. Independientemente del número que les enseñé en la agenda, necesitamos que tenga resultados, o sea, que los proyectos de ley cambien las cosas, si no, no sirve de nada.
11: Bien, lo que sí queda claro es que entonces habrá un proceso de fiscalización sobre esa decisión en la Asamblea Nacional, que ya salió esa propuesta por parte del oficialismo. Ellos han planteado que el tema tiene que ir a una de las comisiones. Allá entiendo yo, ¿no? Será convocada la presidenta del Consejo de la Judicatura, Mercedes Caicedo, quien deberá ya asistir porque es una resolución del Pleno de la Asamblea Nacional, y ahí tomarán una decisión. Hasta el momento, lo que se plantea entonces es ese pedido de información. Desde el reporte que tenemos, Dani, habrá que ver qué decisión más adelante toma la Asamblea. Buenas noches.
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0: importante, información que se genera en el ámbito legislativo, pero también en el ámbito político legislativo. Tenemos información respecto a lo que hablábamos durante estos días, son casi 3 días consecutivos, que el caso Segura EP ha generado opinión, y más aún en torno a que ya incluso desde la Asamblea Nacional se está planteando ya acciones legales a nivel penal en contra de quienes podrían ser responsables de múltiples delitos que se han logrado esclarecer y evidenciar durante este proceso de fiscalización. Escuchemos.
1: Así es, la mañana de este jueves, la asambleísta de ADN Inés de Alarcón y presidenta de la Comisión de Seguridad Integral, junto a sus compañeros de bancada, acudió a la Fiscalía General del Estado para entregar el informe de fiscalización del caso Segura EP, aprobado por el Pleno de la Asamblea Nacional el miércoles. El informe recoge los hallazgos obtenidos durante el proceso de fiscalización sobre el uso irregular de los sistemas de videovigilancia de Segura EP a partir de estos elementos. La Fiscalía deberá profundizar las investigaciones y determinar posibles responsabilidades penales. Ante la eventual configuración de delitos como asociación ilícita, acceso no autorizado a información sensible, tráfico de influencias, delincuencia organizada y peculado. Esto por el posible uso de recursos públicos para fines distintos a la seguridad ciudadana. Con la entrega de este informe y sus anexos, corresponde ahora a la Fiscalía determinar conforme a la ley si existen infracciones penales y responsabilidades individuales. Desde la Comisión de Seguridad han dicho que darán seguimiento al cumplimiento de estas recomendaciones y actuaciones dispuestas en la resolución que fue aprobada por el Pleno de la Asamblea Nacional. Cabe precisar que también se ha pedido que se investigue a los involucrados en esta trama. Incluyen al actual asambleísta de la Revolución Ciudadana, Juan Andrés González. Escuchemos a la asambleísta Inés Alarcón.
2: Venimos a entregar este informe de fiscalización a la Fiscalía General del Estado para que investigue estos hechos, para que profundice estos hechos y se aclaren estas investigaciones que nosotros hemos realizado en la Comisión de Seguridad y que, por supuesto, se determinen responsabilidades. Porque, señores, aquí hay que ser claros. Segura EP estuvo controlada, articulada y direccionada por un prófugo de la justicia, que lamentablemente con el apoyo de un asambleísta en funciones, de un exteniente, el señor Rengel, que tenía todas sus fuentes, que eran delincuentes y que también contó el apoyo, no se olviden, señores y ecuatorianos, que contó el apoyo de otras personas más que fueron parte de esas reuniones, como el exdirector de Segura EP. Hoy venimos a entregar este informe con toda la responsabilidad que le caracteriza a la bancada ADN, porque no podemos dejar en la impunidad cómo utilizaron un sistema diseñado para la seguridad de los guayaquileños para fines e intereses políticos.
1: Ahora será la Fiscalía General del Estado la que determine si existen más responsabilidades, individualizar también esas responsabilidades y establecer si el caso requiere la investigación de nuevos delitos. Pañales, pañitos húmedos, comida y todo lo que la gente de buen corazón quiera ayudar y aportar, quiera entregar. Ellas necesitan ahora de todos.
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0: Muchísimas gracias a todos ustedes por acompañarnos a esta hora de la noche en Informe Central Noticias 94.1, Radio Católica Nacional RCN en tu corazón. Gracias por siempre estar pendientes de las emisiones informativas de RCN en tu corazón desde las 16:30 que arrancamos con El Grillo, con Wilson Oposita y Rome López, y le sigue La Posta, Fernando Cajo con 90 minutos y este servidor Daniel Borja a las 20 horas todos los días con Informe Central Noticias. Ya al cierre de la noche con la mejor música seleccionada para todos ustedes con Hernán Espinosa a partir de las 21 horas. Muchísimas gracias. Hasta el día de mañana. Que descansen.
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1: República del Ecuador, Unidad Judicial Civil con sede en el Distrito Metropolitano de Quito, provincia de Pichincha. Extracto. Citación judicial a María de Lourdes Clachimba Cachago, juicio número 17230-2023-15172. Actores: Amanda Rosario Castro Hidalgo, Milton Rodolfo Escalante Castro y María Augusta Méndez. Demandados: María Ermelinda Cachago Toro y María de Lourdes Clachimba Cachago. Objeto 1. Que aceptando la demanda en todas sus partes, además se condena la parte demandada en las personas de las señoras María de Lourdes Clachimba Cachago y María Ermelinda Cachago, Coro, a que restituyan el predio materia de la presente acción en forma inmediata a favor de los actores señores Amanda Rosario Castro Hidalgo, Milton Rodolfo Escalante Castro y María Augusta Méndez, el área de terreno de aproximadamente 147 metros cuadrados que están en posesión y que es de nuestra propiedad exclusiva, así como declarándoles poseedores de mala fe conforme lo dispone la ley. 2. Que se disponga el pago de los frutos que ha dejado de percibir a consecuencia de la ilegítima posesión de las demandadas, por el tiempo que han permanecido en el inmueble. 3. Que se paguen las costas judiciales, incluidos los honorarios del equipo de defensa, en el caso señalado por el artículo 284 del COGEP, por obligar a litigar de mala fe. Juez ponente, Dr. Óscar Ramiro Calero Sánchez. Trámite ordinario. Entre paréntesis, reivindicación. Fecha de inicio, 25/07/2023. Cuantía, $82,816.32. Auto, Unidad Judicial con sede en el Distrito Metropolitano de Quito, provincia de Pichincha. Quito, miércoles 16 de agosto del 2023, a las 12:46. Vistos, aboco conocimiento en la presente causa en mi calidad de juez de la Unidad Civil con sede en el Distrito Metropolitano de Quito, provincia de Pichincha, y en virtud del sorteo de ley en la oficina correspondiente. La demanda que antecede es clara, precisa y reúne los requisitos determinados en los artículos 142 y 143 del Código Orgánico General de Procesos, entre paréntesis COGEP, en concordancia con el artículo 289 IBIDEM, por tanto, se la califica y admite a trámite mediante procedimiento ordinario. Inscríbase la demanda en el registro de la propiedad, conforme lo ordena el artículo 142 del Código Orgánico General de Procesos, para lo cual se oficiará al señor registrador de la propiedad en este sentido. Hecho que sea, se ordena la citación de las demandadas señoras María Ermelinda Cachago Coro y María de Lourdes Lachín Cachago en los domicilios señalados, para lo cual se adjuntará la demanda y este auto inicial, de acuerdo a lo dispuesto en el artículo 291 del Código Orgánico General de Procesos. Se concede a los demandados el término de 30 días para que contesten la demanda en la forma establecida en el artículo 151 del mismo cuerpo normativo, de conformidad a la disposición general décima del Código Orgánico de Organización Territorial. Cítese al señor alcalde y procurador síndico del municipio de Quito, agréguese la documentación aparejada a la demanda. Considérese el anuncio de prueba presentado por la parte actora. Tómese en cuenta el casillero judicial y los correos electrónicos señalados. Actúe la abogada Ligia Cleopatra Guerrero Medina en calidad de secretaria. Cítese y notifíquese, firma, Dr. Óscar Calero Sánchez, juez, Unidad Judicial Civil con sede en el Distrito Metropolitano de Quito, provincia de Pichincha, Quito, miércoles 10 de junio del 2026 a las 14:45. En mérito al juramento rendido por la parte actora, cítese a la parte demandada, Clachimba Cachago María de Lourdes, con fundamento en el artículo 56, numeral 2 del Código Orgánico General de Procesos, mediante mensajes radiales, que se transmitirán en tres fechas distintas, por lo menos tres veces al día, en una de las radiodifusoras de la localidad, en un horario de 6 a 22 horas y que contendrán un extracto de la demanda y este auto inicial. Esta disposición se emite considerando lo manifestado por la Corte Constitucional en la sentencia número 2791-17-EP23. en el sentido de que los jueces y juezas deben asegurar que la citación por un medio de comunicación sea un mecanismo eficaz para garantizar el derecho a la defensa de la parte demandada, tomando en cuenta su condición personal u otras circunstancias relevantes de acuerdo con la información disponible en el proceso. Para tal propósito, por medio de secretaría, remitas el correspondiente extracto a fin de dar cumplimiento a la presente disposición. La parte interesada preste las facilidades del caso, debiendo la o el propietario o la o el representante legal de la radiodifusora emitir el certificado que acredite las fechas y horas en que se realizaron las transmisiones de mensajes y una copia del audio. De acuerdo al artículo 66 del Código Orgánico General de Procesos, COGEP, las notificaciones en la presente causa se realizarán únicamente de forma electrónica a los correos o casilleros electrónicos designados para el efecto. Notifíquese, firma Dr. Óscar Calero Sánchez, juez. Lo que les comunico y cito para los fines de ley, previniéndoles de la obligación de señalar casillero judicial y o correo electrónico en esta ciudad de Quito a fin de recibir posteriores notificaciones en la presente causa. Abogada Ligia Guerrero Medina, secretaria Unidad Judicial Civil con sede en el Distrito Metropolitano de Quito. Guerrero Medina Ligia Cleopatra, secretaria.
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10: Bendiciones para todos los estimados radioescuchas de RCN de Radio Matovelli. En este jueves 17 de septiembre, jueves vocacional, eucarístico y sacerdotal, en el que la iglesia recuerda a Santa Hildegarda, la palabra de Dios viene a nosotros a través del Evangelio según San Lucas en el capítulo séptimo, versículos 36 al 50. Un fariseo lo invitó a comer a Jesús. En esto una mujer pecadora pública acudió con un frasco de perfume de mirra, se colocó detrás a sus pies y llorando se puso a bañarle los pies en lágrimas y a secárselos con el cabello. Le besaba los pies y se los ungía con mirra. Al verle el fariseo que lo había invitado, pensó, si este fuera profeta, sabría quién y qué clase de mujer lo está tocando, una pecadora. Jesús tomó la palabra y le dio un ejemplo. Un acreedor tenía dos deudores, uno le debía 500 monedas y otro 50. Como no podían pagar, les perdonó a los dos la deuda. ¿Quién de los dos lo amará más? Contestó Simón, supongo que aquel a quien más le perdonó. Jesús aclara al fariseo la novedad del reino. El fariseo vive en el legalismo intransigente. El pecador es pecador y así se quedará. Jesús enseña una lección muy importante. Delante de Dios, que es amor, lo único que lo conmueve es el amor y el amor misericordioso. No se trata de justificar el pecado de nadie, sino de ver la actitud de resuelta decisión de cambiar de vida, la que nos permite volver a entrar en comunión con Dios. Para ello, el arrepentimiento que se expresa, entre otras, con el llanto, nos impulsa al cambio, tomando distancia de la vida anterior, después de haber adquirido conciencia del error en el que nos hallábamos y el deseo de vivir en la paz de una sana conciencia. El Señor está dispuesto a darnos una nueva oportunidad porque somos sus hijos y el cielo no se complace con la muerte del pecador, sino que se convierte viva. El Hijo de Dios tiene el poder de perdonar. Basta con acercarnos a Él con confianza y arrepentimiento para recibir su perdón e iniciar una nueva vida. El fariseo no ve más que una pecadora queriéndose justificar. No ve la actitud de cambio en quien, sintiéndose alejada de Dios, quiere regresar. El Señor, como médico de las almas, acoge al enfermo espiritual, el cual, después de reconocer su enfermedad, pide la medicina del perdón y se somete al cambio, eliminando las causas de su enfermedad. El pecador aceptará transitar por el nuevo camino. Solo el amor y el reconocimiento interior de ser pecador atraen la misericordia y el perdón de Dios. Pero como dice el Señor al fariseo, al que se le perdona poco, poco amor demuestra. Posiblemente el fariseo es un hombre justo, pero eso no le da autoridad para cerrar su corazón al pecador que quiere entrar en comunión con Dios. Para el Señor, el alejado puede acercarse, como el sordo puede volver a oír, o el terreno estéril puede volverse fértil. Basta con acercarnos con confianza al Señor misericordioso y, después de quemar nuestra maldad e ignorancia en su corazón, ser criaturas nuevas es posible, gracias y en virtud de la misericordia del Señor, que no vino a condenar, sino a salvar el mundo. Gloria al Padre, al Hijo y al Espíritu Santo.
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11: A continuación, en RCN Católica, Hernán Espinosa nos acompaña con el programa La Noche. 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
15: Jueves 17 de septiembre, muy buenas noches, bienvenidas y bienvenidos. Ya empezamos con nuestro programa La Noche. Vamos a revisar canciones bonitas que nos acompañan en los siguientes 60 minutos. Siempre bonito, siempre atractivo, siempre emocionante. Acompañar a la familia ecuatoriana a través de todas las frecuencias de RCN Católica en tu corazón.
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15: Y sin más preámbulo, vamos a revisar entonces las canciones bonitas que nos ha preparado Jimmy Maldonado para los siguientes 60 minutos. Yo soy Hernán Espinosa, le acompaño en La Noche de RCN Católica en tu corazón.
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15: Este será un jueves de salsa tropical y además

y Andy Chávez, que nos están presentando Melao de Caña. Esta es una canción que apareció por allá por los 80 y resalta la dulzura, el sabor y la calidad del azúcar cubana. Melao de Caña es un tema con sabor, fuerza y tradición, ideal para arrancar la noche con energía. Vamos con este melao que endulza el oído.

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5: Siempre nos han dicho que debemos ser pacientes, y es cierto, es que la paciencia es una de las grandes virtudes del ser humano. La paciencia siempre ha sido catalogada como la madre de todas las virtudes. Nos repiten constantemente que debemos saber esperar, que el tiempo lo acomoda todo y que la calma es la clave del éxito. Sin embargo, en el mundo real a veces no tenemos tanta paciencia. Ya vemos personas, tengo que reconocerlo, que no vinimos provistos de mucha paciencia, que digamos. Vamos con música. Cueste lo que cueste. Aquí está una fusión bastante interesante. Corazón Serrano desde Perú con la dominicana Olga Tañón. Se juntan. Vamos a ver qué nos presentan en esta noche. Corazón Serrano, la agrupación peruana de gran trayectoria, junto a la puertorriqueña Olga Tañón. Una fusión de voces y ritmos que levanta cualquier fiesta. Cueste lo que cueste. Aquí seguimos en la noche. A ver, ya les averiguo de dónde es originaria Olga Tañón. Yo apuesto que es dominicana, por acá me dicen que es de Puerto Rico. Vamos a ver, se termina la canción y salimos de la duda.
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0: Estamos en la noche de RCN Católica en tu corazón. Santurce, Puerto Rico, es la ciudad originaria de Olga Tañón. El que estaba equivocado de principio a fin era yo. Vamos con música, estamos compartiendo con ustedes bonitas canciones. Ya habíamos escuchado a Olga Tañón junto a Corazón Serrano. Vamos con esta canción que es bastante entretenida. Nada que me pagan cuando usted presta algo y nada que le pagan. Es la orquesta La 33 y Juan Pablo Vega. La 33 es una de esas orquestas de salsa más importantes de Colombia, con sonido de Bogotá. Junto a Juan Pablo Vega logran un tema con swing y sentimiento. Salsa de verdad en la noche de RCN Católica en tu corazón.
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0: estamos hablando sobre la impaciencia. La impaciencia podríamos considerarle como la chispa que enciende la acción. Si los seres humanos fuéramos seres absolutamente pacientes, resignados a aceptar los tiempos y las circunstancias tal como vienen, nos habríamos quedado estancados en las cavernas. Pero por ahí siempre hay algún impaciente que no se conforma con las circunstancias en las que está, hace algo para cambiar esas circunstancias, no pierde tiempo y enseguida su acción nos permite avanzar a todos. Me despido, no todavía, pero es que así se llama la canción de Luis Fonsi. Me despido. Vamos con un pop latino, con una balada bastante rítmica que le pone alegría y fiesta en este momento. Desde Puerto Rico, Luis Fonsi, el mundialmente conocido por la canción Despacito, ahora nos presenta Me Despido, que es una balada con el sello romántico que lo caracteriza, una canción para escucharla con el corazón, porque en RCN Católica escuchamos todas las canciones con el corazón.
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0: estamos hablando de la impaciencia. La impaciencia debería ser considerada como esa chispa que enciende la acción, porque déjeme decirle que la chispa de la vida y la chispa de la impaciencia evita la procrastinación y el estancamiento. Casi no me sale la palabra. La paciencia mal entendida a veces solo es una excusa para posponer las cosas o tolerar situaciones mediocres. El impaciente sano no espera a que las condiciones sean perfectas para empezar. Se mueve, toma la iniciativa y hace que las cosas sucedan hoy, no mañana. Nos empuja a salir de la zona de confort. Buen concepto o buena explicación o aclaración de lo que significa ser impaciente. Esta canción que viene es una bonita fusión de los mexicanos Maná con el panameño Rubén Blades, que nos presentan ellos. Sábanas Frías, la escuchó. Esta canción vino a inicios del milenio, por allá por el año 2004, puede ser. Vamos con una salsa y un rock latino. El poeta de la salsa, don Rubén Blades, se une al Maná, la banda mexicana de rock latino o de pop latino más grande de ese país. Una colaboración que mezcla dos mundos y dos generaciones. Un tema con historia y sentimientos. Sábanas Frías.
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0: Ser impacientes, señoras y señores, nos ayuda a defender nuestro tiempo. El tiempo es el recurso más valioso que tenemos. El tiempo y la paciencia deben ser limitados. Un nivel saludable de impaciencia nos hace valorar cada minuto y nos da el valor de poner límites. Es que esta impaciencia es la que nos impulsa a cortar una reunión que no va a ningún lado, a exigir respuestas claras o alejarnos de proyectos y relaciones que solo nos hacen perder el tiempo y los años. Ese hombre es malo, ¿qué le parece? Música de Karol G. Está sonando durísimo el último disco de Karol G. Todavía no me compenetro con esa producción discográfica de Karol. Es que volvió a la onda urbana, la onda bastante reggaetonera, a esas palabras duras que utilizan sus canciones. Por eso a lo mejor no me ha convocado todavía la música de Karol G. Vamos con un reggaetón urbano. Karol G, la gran estrella colombiana del reggaetón, nos presenta a Ese Hombre Es Malo. Es un tema con actitud y despecho, de esas canciones que se cantan con fuerza. Karol G presente en la noche de RCN.
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0: estamos con ustedes. Ya les habíamos dicho que ser impacientes tiene su lado bueno. El impaciente generalmente pone la chispa a todo el equipo y hace que las cosas sucedan en los tiempos adecuados y que no esperemos a que las cosas estén con el viento a nuestro favor. Imagínense si nos pasamos esperando toda la vida que todas las cosas funcionen tal como deberíamos en nuestro imaginario esperar a que funcionen. No, no avanzaríamos nunca. Por ahí siempre hay una persona que dice no va más, empecemos a trabajar, empecemos el proyecto y nos fuimos adelante. Cuando te vas, se llama la canción que nos está entregando en este momento Servando y Florentino. Salsa romántica con este dúo venezolano de salsa romántica con décadas de trayectoria. Cuando te vas es un clásico de la salsa romántica ideal para dedicar a esa personita a la que queremos. Vamos entonces con buena música.
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Ser impaciente alimenta la ambición y la evolución. La impaciencia, bien entendida, es la enemiga de la autocomplacencia. Es la que siente un profesional cuando sabe que está listo para el siguiente nivel y no quiere esperar 5 años a que su jefe se dé cuenta. O la que siente un emprendedor que quiere ver crecer su negocio. Ya esto es hambre de progreso. Los impacientes son los que triunfan en la vida o de una fracasan, pero un fracaso asumiendo responsabilidades. Es que solo quien no se lanza a la piscina no aprende a nadar. Más o menos así deberíamos entender la impaciencia bien comprendida. ¿Imposible amor? ¿Hay imposibles amores? Por supuesto que hay imposibles amores. ¿Cuántas veces no nos arrancan suspiros unos amores que nunca llegan a nuestro corazoncito? Frankie Ruiz, el papá de la salsa, le dicen a él. Es un ícono de la salsa romántica de los 80s y los 90. Imposible amor es uno de sus temas más recordados. Un clásico que nunca muere en la noche.

0: estamos impacientes en esta noche, hablando de la impaciencia, resaltando ese valor de la impaciencia. Aquel que le dijo, ten paciencia, espera que el tiempo cambiará o que el tiempo se encarga de curar todo, le está diciendo que no actúe. Por supuesto que hay que darle tiempo al tiempo, pero no en la medida en que todo pase y nosotros no nos animemos a que las cosas pasen por nosotros. Por ella se llama esta canción de Los Ángeles Azules y la mexicana Belinda. Vamos con una fusión de cumbia y pop. Es que Los Ángeles Azules convocan a su escenario, a su orquesta, a varios artistas, poperos, baladistas, rockeros, tropicales, etc. Ahora ha tocado el turno a Belinda para que nos presente la canción Por ella.
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2: El secreto de la impaciencia, por supuesto, no está en vivir en un estado de ansiedad constante, sino en practicar una impaciencia productiva, mientras que la impaciencia ciega nos lleva a cometer errores por desesperación. La impaciencia canalizada nos vuelve eficientes, ágiles y resolutivos. La paciencia es útil para aceptar lo que no podemos cambiar, pero la impaciencia es indispensable para cambiar lo que no debemos aceptar. Tu amor me hace bien, diga, qué bonito que suena esto, tu amor me hace bien. Marc Anthony, el rey de la salsa moderna, nos presenta Tu amor me hace bien. Tiene años esta canción, parece que recién salió a los medios de comunicación, pero no, el tiempo pasa y nos vamos volviendo viejos. Ahí está la música de Marc Anthony, Tu amor me hace bien, para que recuerden las adolescentes de por allá por los 90.
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1: Se fue el tiempo así rapidísimo, más nos demoramos en llegar a los estudios de RCN que lo que tenemos que demorarnos para llegar a la casita. Yo les deseo un descanso de esos bonitos, de esos descansos en los que uno se acuesta en la camita, se arropa con sábanas y cobijas, acomoda su cabecera, su almohada, besito y hasta mañana, y no se despierta sino hasta cuando el gallo canta. Tiempos no he escuchado ya sonidos de gallos cantando, pero en fin, eso es uno de los precios de vivir en la zona urbana de las ciudades. Señoras y señores, nos encontramos mañana. Muy buenas noches, manténganse con nosotros porque Antonio Godoy ya nos acompaña ahorita mismo con el programa Romance Ecuatoriano.
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7: Nuestro cariño para usted, mi estimada señora, para usted, caballero, bienvenida, bienvenido al Romance Ecuatoriano. En los siguientes minutos, con mi compañero Cristian Bastidas, vamos a programar esas canciones bonitas, esas melodías que ustedes nos solicitan y que con tanto cariño hoy queremos disfrutarlas. Saludo ya a la gente que está en sintonía en provincias, gracias a mis oyentes de la ciudad de Quito. Somos 94.1 en Pichincha. Gracias en Cayambe, en Machachi, en Sangolquí, en Tabacundo. Les decimos gracias infinitas por ser parte ya de nuestro Romance Ecuatoriano. Saludo también con la gente en el litoral, en las provincias del Oro, Manabí, Santo Domingo, un cachito de Esmeraldas, y también con mis oyentes en el sur del país. Gracias, Loja. Hoy la cadena radial Matovelle, llegando para ustedes con música bonita. Saludo también a mis amigos imbabureños, ya la gente que ya en el celular están en sintonía. Gracias a la gente que en la computadora, en el mundo, nos sigue a través de www.rcncatolica.com. Como siempre, tenemos la fuerza de la palabra, esos pensamientos que nos ayudan siempre, siempre a crecer como seres humanos. Y por ello nos gusta compartir esos pensamientos, esos mensajes que ustedes me hacen llegar. Cada vez que vienes a casa, el tiempo se llena de luz. Tu voz corre por los pasillos como una melodía. Tus risas se quedan flotando en el aire. Y yo, como siempre, intento grabar cada instante en mi memoria, sabiendo que pronto volverás a marcharte. No te lo digo, pero cuando te vas, me quedo un ratito sentada en silencio. Recojo tus huellas imaginarias, doblo tu mantita, huelo la taza que usaste. Es mi pequeño ritual de amor, porque no quiero que se me escape ni un pedacito de ti. Sé que tienes tu vida, tus horarios, tus amigos, tus responsabilidades. No quiero ser una carga ni poner peso en tus alas. Al contrario, deseo que vueles alto, muy alto, que vivas libre, que seas feliz. Pero eso no quita que te extrañe cada segundo que no estás. A veces me descubro hablando sola, contándote mis días como si aún estuvieras aquí. O cocino de más porque mi corazón no ha aprendido a medir para cuándo te tienen que tener presente. El amor de abuela es así, desborda y desborda, desborda. Y cuando suena el teléfono y veo tu nombre, sonrío antes de contestar, porque sé que aunque estés lejos te acuerdas de mí y eso es suficiente para encender mi alma. Una llamada tuya puede alegrarme toda la semana. Así que no te preocupes por mí cuando te vayas. Solo prométeme una cosa. Vuelve, aunque sea por un ratito, aunque sea solo para un abrazo. Para mí, eso es el cielo. Saludo ya con la familia que siempre es grata y está ahí para acompañar a sus seres queridos. Pero hoy tengo música y voy a pagar deudas. Ustedes me piden, yo estoy atento para complacer. Señor notario, tenga la bondad. Vamos con el primer bloque, los éxitos inolvidables. Me piden la voz del doctor Eduardo Brito, con todo gusto. Esto se llama Un triste despertar. Es un poema de Carlos Arturo León con la música de Pancho Paredes. Un triste despertar. Luego, Lindo es el amor, de esas canciones bonitas de Marco Vinicio Bedoya, que lo van a cantar Eduardo y Danilo Miño Naranjo. Luego nos vamos con las canciones del mundo para recordar al trío Los Embajadores, con el requinto de América, don Guillermo Rodríguez. Y cerraremos el segmento con este saludo a la gente de mar, a la gente que nos escucha en el litoral. Esto se llama Canoita. Es un tema tradicional que lo va a cantar la señora Carmen González, acompañado de coral y esmeralda. Vamos a la música. Un triste despertar con Eduardo Brito. Lindo es el amor con los hermanos Miño Naranjo. A unos ojos con los embajadores. Y Carmen González que nos dice Canoita. Con este repertorio le digo, señora, señor, bienvenido al romance ecuatoriano.

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1: Noita, ¿dónde arrimarás el abrazo a nuestros amigos que trabajan en la mar, que salen a sus faenas de pesca, que tienen su vida ahí junto al río, bueno, en esa playita mía? Gracias a mis oyentes en Manabí, Pedernales, en Chone, en Manta, Bahía de Caracas, en Puerto Viejo. Nuestros oyentes que como siempre están en sintonía en la frecuencia 88.9. Por ahí está Miguelito, como siempre atento, es nuestro reportero estrella. Siempre él está contento y me dice Miguelito Obando Luques, que siempre está 24 horas con RCN. Esa es una grata noticia. Bueno, cuando hablo de mar, también tengo que saludar a mis oyentes en la provincia de El Oro. Gracias a la gente de Machala, Arenillas, de Huaquillas, del Guabo, la gente de Zaruma, de Portobelo, de Santa Rosa. Bueno, aquí en Quito también tengo una gran colonia de manabitas residentes en Quito, de orenses residentes en Quito. Siempre es bueno saber que están en nuestra sintonía. Me dice Carmencita, que me escribe, qué bonito su mensaje. Sí, siempre se extraña, se añora, por lo menos una llamada de los seres queridos, mucho más cuando son los hijos. Muy bien, hacer caso, ahora la tecnología nos acerca una videollamadita, unos minutitos para decir, sí, aquí estoy para quererte siempre. Bueno, voy con más canciones, ustedes me comprometen y nosotros con todo cariño vamos a cumplir su solicitud. Pero tengo la buena noticia del día. 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Yo tengo más canciones bonitas, ahora escuchemos esos pasillos inmortales, Limosna de Amor, recordando al turquito Nicasio Safadi, los hermanos Montesel, esas voces bonitas de nuestra costa. Quimera nos cantará de Rafael Estrella, La Verbenita, tonadas añejas para usted. Pago deudas con las playas del amor, sí, enamorados de nuestras playas, de nuestra gente. Hoy Pancho Paredes nos dice en la voz de Pepe Jaramillo, Playas del Amor. Y cerramos el segmento con una obra de Julio César Murillo, recordando al dúo Valencia Guayo que nos cantan Divino Amor. Somos Romance Ecuatoriano de Mato Belle y RCN en tu corazón.
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0: Como siempre, habilitado nuestro automático, el 099-418-7003. Repito, la comunicación directa, tome un papelito, un lápiz o en su celular, registre por favor el número del romance ecuatoriano, 099-418-7003. Quiero saludar ya a mis oyentes que reportan sintonía. Gracias en Tumbaco, la familia Lamiño Correa. Muchísimas gracias, caballero, por esos reportes. Bueno, me ponen en deudas, pero vamos a pagar con todo cariño. Ya nos ha llamado Blanca Margarita, como siempre me dice, suspirando con sus pasillos. Bueno, son nuestros, son colectivos, porque ustedes me ayudan a programar. Saludo a Nancita, a ver, no tengo el apellido, Nancita, termina en 5481, su número de teléfono. Bueno, gracias siempre por esas palabras cariñosas y por estar en sintonía. Por aquí también saludo a Rosita. Bueno, hoy tengo un ramillete de rositas, pero por fin me ha puesto su apellido, Rosita Cárdenas, en la Pío 12. Gracias. En este sector de la ciudad siempre tengo la más bonita sintonía, que es la suya, su merced, que nos permite cada día acompañarle con la música del Ecuador. Bueno, y junto a estas llamadas, estos mensajes, me llegan también pensamientos. Hay que compartirlos. Esto lo dice Quino, este gran escritor argentino, caricaturista, bueno, un comunicador por excelencia. Saludo a los maestros y maestras. Escuchen, esto es con especial atención para usted. Papá, mamá, también somos educadores. Los abuelos también. Educar es más difícil que enseñar, porque para enseñar se necesita saber. En cambio, para educar se necesita ser. Qué sabias palabras. Muy bien por Quino y su pensamiento. Para educar se necesita ser. Y vean, los niños, los jóvenes están siempre percibiendo lo que hacemos. Ese es el mejor testimonio de vida. Gracias por compartirme este mensaje. Para nosotros siempre es positivo y nos ayuda a crecer como personas. Bueno, ya quiere botar el teléfono Cristian por aquí, pero yo tengo más canciones para compartir con ustedes. Sigo pagando deudas. Ahora me voy para Colombia. Tan mía y tan ajena es un pasillo de Alejandro Santos. Nos vamos a recordar esos duetos inolvidables de Colombia. Sí, hay tanta música bonita que en el país del norte siempre han sido favoritas. Ramírez y Arias para interpretarnos esta bonita canción. Luego escuchemos al trío Los Diplomáticos de don Heriberto Bedoya. Nos dicen Dulce Amor. Con el alma y con la vida, yo te adoro, mi dulce amor. Detrás de una piedra es un yarabí. Ahora vienen esos temas que en verdad son telúricos, que llegan al alma, pero son parte de nuestra identidad. Andreita Cóndor para cantarnos este tema tradicional, Detrás de una piedra. Y cerramos el segmento con un poco de amor, no, con muchísimo amor, la música bonita para usted. Gracias por seguir en sintonía de este romance ecuatoriano. Lo difundimos a través de la cadena radial Matovelle y de RCN en tu corazón.
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Siempre agradecidos con nuestros amigos y nuestras amigas que están en sintonía en Conocoto, en Sangolquí. Gracias por preferirnos en Tumbaco, en Cumbayá. Gracias del reporte de la familia Betancourt. Les saludamos con cariño. Bueno, en el Quinche, los custodios de la Virgencita, Don Luchito, gracias por estar con RCN. En Alangací, Doña Mercy, como siempre, suspirando. Aquí está la música dedicada a ese corazón enamorado. Bueno, me llega también estos pensamientos y siempre me enamoro cuando ustedes sintonizan ya con el sentido del programa. Buena música, las mejores voces, los mejores músicos, intérpretes y bueno, esta fuerza de la palabra. Para no ser solo Dios, el Verbo quiso de mí la carne que hace al hombre, y yo le dije que sí, para no ser solo niña, para no ser solo vida. El Verbo quiso de mí la carne que me hace a la muerte, y yo le dije que sí, para no ser solo madre. Y para ser vida eterna, el Verbo quiso de mí la carne que resucita, y yo le dije que sí, para no ser solo tiempo. Esto lo dice Pere Casal La Liga. Qué bonitas palabras. Saludamos a todos los católicos que veneran a la Virgencita del Quinche o que tienen su advocación favorita, la Virgen del Cisne, la Dolorosita, la Virgen de Guadalupe. Bueno, qué bonitas palabras. Para hacer vida eterna, el Verbo quiso de mí la carne que resucita. Y yo le dije que sí, para no ser solo tiempo. ¿Y usted qué le ha dicho? Espero que usted también le diga que sí, que aquí estamos, para construir su reino. Pero yo tengo más canciones. Cristian, que ya se va inquietando porque el tiempo corre y corre y corre. Vamos con esas voces añejas. No llores, corazón, es un pasillo de Enrique Draud. Lo va a cantar una de las voces, ¿se acuerdan de las hermanas Mendoza Sangurima? Pues bueno, Marujita se separa del dueto y su hermana decide cantar como solista. Hoy la vamos a recordar con No llores, corazón. Soñando un amor, son de esos temas bonitos. Espero que usted lo disfrute, esas palabras que llegan al corazón. Me piden más yarabís. Aquí están los especialistas en ese ritmo. Ellos son Ayala y Coronado para decirnos Amorosa Palomita. Y cierro el segmento nuevamente con estas canciones del mundo. Olimpo Cárdenas para cantarnos este Fox titulado Sonia. Sonia, Sonia, Sonia. Nosotros somos el Romance Ecuatoriano. Tengo por aquí el saludo a la gente que trabaja. Hay muchos compatriotas construyendo el Ecuador. Gracias. En Mama Miche están en sintonía. Nancita Carrillo, qué privilegio saber que nos escucha. Le abrazamos con cariño. Saludos a don Diego Rodríguez. También, como siempre, dice, esta es la música nuestra. Se merece tomarse una chichita. Y si se prepara en Mama Michi, sabe a delicia. Claro que sí. Más música bonita para usted aquí en Romance Ecuatoriano de RCN en tu corazón y de la cadena radial Mato Beche.

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correcto. La sensación más grande, la paz interior. El resguardo más eficaz, el optimismo. La mayor satisfacción, el deber cumplido. La fuerza más potente, la fe. Las personas más necesarias, los padres. La cosa más bella de la vida, el amor. El mayor refugio, Dios. Esto lo podemos repetir. El mayor refugio, el refugio seguro, siempre es Dios, este Dios que es amor. Pero Cristian me dice que el tiempo se nos ha corrido. Vamos con el siguiente segmento. Las hermanas Mendoza Suasti nos cantarán Sangra Corazón, obra de Perico Echeverría. Los hermanos Villamar de Armén Golbarba nos dirán Amor, Dolor. Vamos con esos pasillos añejos. El lírico, obra de Felipe Bermejo, lo canta la señora Hilda Murillo. Y para cerrar alegres, escucharemos Palabras de Amor. Esta es una obra de Beatriz Congo Méndez que lo va a cantar el dueto de las hermanas Torres. La música bonita para usted. Bueno, seguiremos escuchando canciones preciosas del Ecuador, pero antes quiero agradecerle a usted por su sintonía. Quiero invitarle para que por favor mañana me den el honor de acompañarles con estas bellas melodías. Mañana es de boleros, de valses, de canciones ligadas a ese sentimiento que es el amor. Seguiremos escuchando Amor Primero con Marianita Coloma, Desconsuelo con Aguayo y Guayamave. También escucharemos Amor Sublime, recordando al trío Sensación, y Se va la vida con el dúo Los Reales. Como siempre, Julio Jaramillo y sus canciones más bonitas. Nos dirá Así Quiero Tenerte, No La Llames, Niégalo, Desde la Alma. Y cerraremos también con Penas Amargas y Perdido y Sin Amor. Razón suficiente para que, por favor, siga con RCN. En la despedida, gratitud a mi compañero Cristian Bastidas que nos regala este sonido tan óptimo. No me fallen mañana, por favor, a cuidarnos. Felicidades, hasta el día de mañana.

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Buenos días. Con la bendición de Dios, la fuerza del Sagrado Corazón de Jesús y la maternal presencia del Purísimo Corazón de María, la Congregación de Misioneros Oblatos de los Corazones Santísimos le damos la más cordial bienvenida. 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

0: Misionero Oblato.
1: Bendiciones para todos los estimados radioescuchas de RCN y de Radio Matovelle en este viernes 18 de septiembre, viernes penitencial dedicado al Sagrado Corazón de Jesús, día en el que la Iglesia está recordando a San José de Cupertino. La palabra del Señor viene a nosotros a través del Evangelio según San Lucas en el capítulo 8, versículos 1 al 3. En aquel tiempo Jesús comenzó a recorrer ciudades y poblados predicando la buena nueva del reino de Dios. Lo acompañaban los 12 y algunas mujeres que habían sido libradas de espíritus malignos y curadas de varias enfermedades. Entre ellas iban María, llamada Magdalena, de la que habían salido 7 demonios, Juana, mujer de Cusa, el administrador de Herodes, Susana y otras muchas que los ayudaban con sus propios bienes. El Señor continúa con su misión evangelizadora en compañía de sus apóstoles y de algunas mujeres. Cabe destacar la actitud del Señor frente a la mujer, quien en la sociedad hebrea prevalentemente ocupaba un rol doméstico, siendo mal vista su presencia en la vida pública. En la sociedad del momento, las mujeres solo podían entrar en el templo al atrio de los gentiles y al de las mujeres. En el servicio litúrgico, las mujeres se limitaban únicamente a escuchar. La mujer judía, saliendo de su casa, tenía que llevar siempre la cabeza cubierta con un tocado que comprendía 2 velos sobre la cabeza y una diadema sobre la frente. No se podía hablar con ellas en público. Sin embargo, en las sinagogas que frecuentaba San Pablo, en las cuales había mucha presencia de prosélitos provenientes de culturas diferentes al judaísmo, había una fuerte presencia de mujeres, las cuales podían acceder a la sinagoga mediante abluciones rituales. El Señor incluye a la mujer dándole espacio entre sus seguidores, enseñándonos que a la luz de la buena nueva, tanto hombres como mujeres tienen los mismos derechos y deberes. La mujer, que al interno de la organización social hebrea era vista como una propiedad del varón, con Jesús comienza a jugar un papel más destacado, reconociéndosele todo lo que por naturaleza pueda aportar para la expansión del reino. Nos recuerda el Papa Francisco que mientras los apóstoles huyen ante la crucifixión, son las mujeres a mantener el ánimo y a mostrar solidaridad y valentía. ¿Será María Magdalena la primera misionera del resucitado por haber sido la persona que con profunda sensibilidad buscó al Maestro después de su sepultura? La vida religiosa femenina ha aportado a lo largo de muchos siglos una valiosa contribución para el conocimiento del Señor, y sin esta, la presencia del cristianismo se vería sensiblemente disminuida. En nuestros días, dentro de la Iglesia, la mujer juega y jugará un papel protagónico, dada su sensibilidad espiritual y su natural papel como educadora de la prole. Que el ejemplo de María y de todas las mujeres de las que nos narra el Evangelio sean una luz a las nuevas generaciones de mujeres para que tomen conciencia de su importante papel en la expansión del reino y de la conservación de los valores cristianos dentro de la familia y de la sociedad. Gloria al Padre, al Hijo y al Espíritu Santo.
0: 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Y la palabra que nos alimenta llegó a nosotros con la reflexión del padre Gonzalo Cubillos, misionero oblato. La oración nos fortalece y nos une como pueblo de Dios. Participemos en el rezo del Santo Rosario.

0: En el nombre del Padre, del Hijo y del Espíritu Santo.
1: Amén.
0: El ángel del Señor anunció a María.
1: Y concibió por obra del Espíritu Santo.
0: Dios te salve María, llena eres de gracia, el Señor es contigo. Bendita eres entre todas las mujeres y bendito es el fruto de tu vientre, Jesús.
1: Santa María, Madre de Dios, ruega por nosotros pecadores, ahora y en la hora de nuestra muerte. Amén.
0: He aquí la esclava del Señor.
1: Hágase en mí según tu palabra.
0: Dios te salve María, llena eres de gracia, el Señor es contigo. Bendita eres entre todas las mujeres y bendito es el fruto de tu vientre, Jesús.
1: Santa María, Madre de Dios, ruega por nosotros pecadores, ahora y en la hora de nuestra muerte. Amén.
0: El Verbo divino se hizo hombre.
1: Y habitó entre nosotros.
0: Dios te salve María, llena eres de gracia, el Señor es contigo. Bendita eres entre todas las mujeres y bendito es el fruto de tu vientre, Jesús.
1: Santa María, Madre de Dios, ruega por nosotros pecadores, ahora y en la hora de nuestra muerte. Amén.
0: Ruega por nosotros, Santa Madre de Dios,
1: para que seamos dignos de alcanzar las promesas de nuestro Señor Jesucristo.
0: Te rogamos, Señor, que infundas tu gracia en nuestras vidas, para que, habiendo conocido por el anuncio del ángel la encarnación de tu Hijo Jesucristo, lleguemos por su pasión y su cruz a la gloria de la resurrección. Por el mismo Cristo nuestro Señor.
1: Amén.
0: Misterios dolorosos. Primer misterio, la oración de Jesús en el huerto de los olivos.
2: Jesús, adelantándose un poco, cayó rostro en tierra y suplicaba así:
3: Padre, si quieres, aparta de mí este cáliz, pero no se haga mi voluntad, sino la tuya.
2: Viene entonces donde los discípulos y los encuentra dormidos.
3: ¿Por qué dormís? Levantaos y rezad, para que no caigáis en tentación.
0: Padre nuestro que estás en el cielo, santificado sea tu nombre. Venga a nosotros tu reino, hágase tu voluntad en la tierra como en el cielo.
1: Danos hoy nuestro pan de cada día, perdona nuestras ofensas, como también nosotros perdonamos a los que nos ofenden. No nos dejes caer en la tentación y líbranos del mal.
0: Dios te salve María, llena eres de gracia, el Señor es contigo. Bendita eres entre todas las mujeres y bendito es el fruto de tu vientre, Jesús.
1: Santa María, Madre de Dios, ruega por nosotros pecadores, ahora y en la hora de nuestra muerte. Amén.
0: Dios te salve María, llena eres de gracia, el Señor es contigo. Bendita eres entre todas las mujeres y bendito es el fruto de tu vientre, Jesús.
1: Santa María, Madre de Dios, ruega por nosotros pecadores, ahora y en la hora de nuestra muerte. Amén.
0: Dios te salve María, llena eres de gracia, el Señor es contigo. Bendita eres entre todas las mujeres y bendito es el fruto de tu vientre, Jesús.
1: Santa María, Madre de Dios, ruega por nosotros pecadores, ahora y en la hora de nuestra muerte. Amén.
0: Dios te salve María, llena eres de gracia, el Señor es contigo. Bendita eres entre todas las mujeres y bendito es el fruto de tu vientre, Jesús.
1: Santa María, Madre de Dios, ruega por nosotros pecadores, ahora y en la hora de nuestra muerte. Amén.
0: Dios te salve María, llena eres de gracia, el Señor es contigo. Bendita eres entre todas las mujeres y bendito es el fruto de tu vientre, Jesús.
1: Santa María, Madre de Dios, ruega por nosotros pecadores.

0: de Dios, ruega por nosotros pecadores, ahora y en la hora de nuestra muerte. Amén.
1: Dios te salve María, llena eres de gracia, el Señor es contigo. Bendita eres entre todas las mujeres y bendito es el fruto de tu vientre, Jesús.
0: Santa María, Madre de Dios, ruega por nosotros pecadores, ahora y en la hora de nuestra muerte. Amén.
1: Dios te salve María, llena eres de gracia, el Señor es contigo. Bendita eres entre todas las mujeres y bendito es el fruto de tu vientre, Jesús.
0: Santa María, Madre de Dios, ruega por nosotros pecadores, ahora y en la hora de nuestra muerte. Amén.
1: Gloria al Padre, al Hijo y al Espíritu Santo.
0: Como era en el principio, ahora y siempre, por los siglos de los siglos. Amén.
1: María, Madre de Gracia y de Misericordia.
0: En la vida y en la muerte, ampáranos, Madre nuestra.
1: Segundo misterio, la flagelación de Jesús.
2: Pilato volvió a salir donde los judíos y les dijo:
3: yo no encuentro en él ninguna culpa. Es costumbre entre vosotros que por Pascua ponga a uno en libertad. ¿Queréis que os suelte al rey de los judíos?
4: A ese no, a Barrabás.
5: ¡A Barrabás!
4: ¡A Barrabás!
2: Entonces Pilato tomó a Jesús y mandó a azotarle.
0: Padre nuestro que estás en el cielo, santificado sea tu nombre. Venga a nosotros tu reino. Hágase tu voluntad en la tierra como en el cielo.
1: Danos hoy nuestro pan de cada día. Perdona nuestras ofensas como también nosotros perdonamos a los que nos ofenden. No nos dejes caer en la tentación y líbranos del mal.
0: Dios te salve María, llena eres de gracia, el Señor es contigo. Bendita eres entre todas las mujeres y bendito es el fruto de tu vientre, Jesús.
1: Santa María, Madre de Dios, ruega por nosotros pecadores, ahora y en la hora de nuestra muerte. Amén.
0: Dios te salve María, llena eres de gracia, el Señor es contigo. Bendita eres entre todas las mujeres y bendito es el fruto de tu vientre, Jesús.
1: Santa María, Madre de Dios, ruega por nosotros pecadores, ahora y en la hora de nuestra muerte. Amén.
0: Dios te salve María, llena eres de gracia, el Señor es contigo. Bendita eres entre todas las mujeres y bendito es el fruto de tu vientre, Jesús.
1: Santa María, Madre de Dios, ruega por nosotros pecadores, ahora y en la hora de nuestra muerte. Amén.
0: Dios te salve María, llena eres de gracia, el Señor es contigo. Bendita eres entre todas las mujeres y bendito es el fruto de tu vientre, Jesús.
1: Santa María, Madre de Dios, ruega por nosotros pecadores, ahora y en la hora de nuestra muerte. Amén.
0: Dios te salve María, llena eres de gracia, el Señor es contigo. Bendita eres entre todas las mujeres y bendito es el fruto de tu vientre, Jesús.
1: Santa María, Madre de Dios, ruega por nosotros pecadores, ahora y en la hora de nuestra muerte. Amén.
0: Dios te salve María, llena eres de gracia, el Señor es contigo. Bendita eres entre todas las mujeres y bendito es el fruto de tu vientre, Jesús.
1: Santa María, Madre de Dios, ruega por nosotros pecadores, ahora y en la hora de nuestra muerte. Amén.
0: Dios te salve María, llena eres de gracia, el Señor es contigo. Bendita eres entre todas las mujeres y bendito es el fruto de tu vientre, Jesús.
1: Santa María, Madre de Dios, ruega por nosotros pecadores, ahora y en la hora de nuestra muerte. Amén.
0: Dios te salve María, llena eres de gracia, el Señor es contigo. Bendita eres entre todas las mujeres y bendito es el fruto de tu vientre, Jesús.
1: Santa María, Madre de Dios, ruega por nosotros pecadores, ahora y en la hora de nuestra muerte. Amén.
0: Dios te

0: Jesús.
1: Santa María, Madre de Dios, ruega por nosotros pecadores, ahora y en la hora de nuestra muerte. Amén.
0: Gloria al Padre, y al Hijo, y al Espíritu Santo.
1: Como era en el principio, ahora y siempre, por los siglos de los siglos. Amén.
0: María, Madre de gracia y de misericordia.
1: En la vida y en la muerte, ampáranos, Madre nuestra. Tercer misterio. Jesús es coronado de espinas.

0: soldados trenzaron una corona de espinas, se la pusieron en la cabeza y le vistieron con un manto púrpura, y acercándose a él le decían:
1: ¡Salve, rey de los judíos!
2: ¡Salve! ¡Salve!
0: Y le daban bofetadas. Pilato salió otra vez y les dijo a los judíos:
3: ¡Mirad! Os le muestro para que sepáis que no encuentro en él ninguna culpa.
0: Y salió Jesús, afuera, llevando la corona de espinas y el manto color púrpura.
3: Aquí lo tenéis.
4: Padre nuestro que estás en el cielo, santificado sea tu nombre. Venga a nosotros tu reino, hágase tu voluntad en la tierra como en el cielo.
5: Danos hoy nuestro pan de cada día, perdona nuestras ofensas, como también nosotros perdonamos a los que nos ofenden. No nos dejes caer en la tentación y líbranos del mal.
4: Dios te salve María, llena eres de gracia, el Señor es contigo. Bendita eres entre todas las mujeres y bendito es el fruto de tu vientre, Jesús.
5: Santa María, Madre de Dios, ruega por nosotros pecadores, ahora y en la hora de nuestra muerte. Amén.
4: Dios te salve María, llena eres de gracia, el Señor es contigo. Bendita eres entre todas las mujeres y bendito es el fruto de tu vientre, Jesús.
5: Santa María, Madre de Dios, ruega por nosotros pecadores, ahora y en la hora de nuestra muerte. Amén.
4: Dios te salve María, llena eres de gracia, el Señor es contigo. Bendita eres entre todas las mujeres y bendito es el fruto de tu vientre, Jesús.
5: Santa María, Madre de Dios, ruega por nosotros pecadores, ahora y en la hora de nuestra muerte. Amén.
4: Dios te salve María, llena eres de gracia, el Señor es contigo. Bendita eres entre todas las mujeres y bendito es el fruto de tu vientre, Jesús.
5: Santa María, Madre de Dios, ruega por nosotros pecadores, ahora y en la hora de nuestra muerte. Amén.
4: Dios te salve María, llena eres de gracia, el Señor es contigo. Bendita eres entre todas las mujeres y bendito es el fruto de tu vientre, Jesús.
5: Santa María, Madre de Dios, ruega por nosotros pecadores, ahora y en la hora de nuestra muerte. Amén.
4: Dios te salve María, llena eres de gracia, el Señor es contigo. Bendita eres entre todas las mujeres y bendito es el fruto de tu vientre, Jesús.
5: Santa María, Madre de Dios, ruega por nosotros pecadores, ahora y en la hora de nuestra muerte. Amén.
4: Dios te salve María, llena eres de gracia, el Señor es contigo. Bendita eres entre todas las mujeres y bendito es el fruto de tu vientre, Jesús.
5: Santa María, Madre de Dios, ruega por nosotros pecadores, ahora y en la hora de nuestra muerte. Amén.
4: Dios te salve María, llena eres de gracia, el Señor es contigo. Bendita eres entre todas las mujeres y bendito es el fruto de tu vientre, Jesús.
5: Santa María, Madre de Dios, ruega por nosotros pecadores, ahora y en la hora de nuestra muerte. Amén.
4: Dios te salve María, llena eres de gracia, el Señor es contigo. Bendita eres entre todas las mujeres y bendito es el fruto de tu vientre, Jesús.
5: Santa María, Madre de Dios, ruega por nosotros pecadores, ahora y en la hora de nuestra muerte. Amén.
4: Dios te salve María, llena eres de gracia, el Señor es contigo. Bendita eres entre todas las mujeres y bendito es el fruto de tu vientre, Jesús.
5: Santa María, Madre de Dios, ruega por nosotros pecadores, ahora y en la hora de nuestra muerte. Amén.
4: Gloria al Padre, al Hijo y al Espíritu Santo.
5: Como era en el principio, ahora y siempre, por los siglos de los siglos. Amén.
4: María, Madre de gracia y de misericordia,
5: en la vida y en la muerte, ampáranos, Madre nuestra.
4: Cuarto misterio. Jesús carga con la cruz a cuestas.
0: Jesús, cargando con su cruz, salió hacia el lugar llamado el Calvario. Le seguía una gran muchedumbre y muchas mujeres que se lamentaban y lloraban. Vuelto hacia ellas, dijo Jesús:
6: Hijas de Jerusalén, no lloréis por mí, llorad más bien por vosotras y por vuestros hijos.
5: Padre nuestro que estás en el cielo, santificado sea tu nombre. Venga a nosotros tu reino, hágase tu voluntad en la tierra como en el cielo.
4: Danos hoy nuestro pan de cada día, perdona nuestras ofensas, como también nosotros perdonamos a los que nos ofenden. No nos dejes caer en la tentación y líbranos del mal.
5: Dios te

0: Jesús.
1: Santa María, Madre de Dios, ruega por nosotros pecadores, ahora y en la hora de nuestra muerte. Amén.
0: Dios te salve María, llena eres de gracia, el Señor es contigo. Bendita eres entre todas las mujeres, y bendito es el fruto de tu vientre, Jesús.
1: Santa María, Madre de Dios, ruega por nosotros pecadores, ahora y en la hora de nuestra muerte. Amén.
0: Dios

0: Jesús.
1: Santa María, Madre de Dios, ruega por nosotros pecadores, ahora y en la hora de nuestra muerte. Amén.
0: Dios te salve María, llena eres de gracia, el Señor es contigo. Bendita eres entre todas las mujeres, y bendito es el fruto de tu vientre, Jesús.
1: Santa María, Madre de Dios, ruega por nosotros pecadores, ahora y en la hora de nuestra muerte. Amén.
0: Dios te salve María, llena eres de gracia, el Señor es contigo. Bendita eres entre todas las mujeres, y bendito es el fruto de tu vientre, Jesús.
1: Santa María, Madre de Dios, ruega por nosotros pecadores, ahora y en la hora de nuestra muerte. Amén.
0: Dios

0: Entre Jesús.
1: Santa María, Madre de Dios, ruega por nosotros pecadores, ahora y en la hora de nuestra muerte. Amén.
2: Dios te salve María, llena eres de gracia, el Señor es contigo. Bendita eres entre todas las mujeres, y bendito es el fruto de tu vientre, Jesús.
1: Santa María, Madre de Dios, ruega por nosotros pecadores, ahora y en la hora de nuestra muerte. Amén.
2: Gloria al Padre, y al Hijo, y al Espíritu Santo.
1: Como era en el principio, ahora y siempre, por los siglos de los siglos. Amén.
2: María, Madre de gracia y de misericordia.
1: En la vida y en la muerte, ampáranos, Madre nuestra. Quinto misterio. Jesús es crucificado y muere en la cruz.
3: Llegados al lugar llamado Calvario, le crucificaron, allí, junto a dos malhechores, uno a la derecha y otro a la izquierda. Los que pasaban junto a la cruz lo injuriaban.
4: Tú que destruías el templo y lo reconstruías en tres días, ¡sálvate a ti mismo! ¡Baja de la cruz!
1: Padre nuestro que estás en el cielo, santificado sea tu nombre. Venga a nosotros tu reino, hágase tu voluntad en la tierra como en el cielo.
2: Danos hoy nuestro pan de cada día, perdona nuestras ofensas, como también nosotros perdonamos a los que nos ofenden. No nos dejes caer en la tentación y líbranos del mal.
1: Dios te salve María, llena eres de gracia, el Señor es contigo. Bendita eres entre todas las mujeres y bendito es el fruto de tu vientre, Jesús.
2: Santa María, Madre de Dios, ruega por nosotros pecadores, ahora y en la hora de nuestra muerte. Amén.
1: Dios te salve María, llena eres de gracia, el Señor es contigo. Bendita eres entre todas las mujeres y bendito es el fruto de tu vientre, Jesús.
2: Santa María, Madre de Dios, ruega por nosotros pecadores, ahora y en la hora de nuestra muerte. Amén.
1: Dios te salve María, llena eres de gracia, el Señor es contigo. Bendita eres entre todas las mujeres y bendito es el fruto de tu vientre, Jesús.
2: Santa María, Madre de Dios, ruega por nosotros pecadores, ahora y en la hora de nuestra muerte. Amén.
1: Dios te salve María, llena eres de gracia, el Señor es contigo. Bendita eres entre todas las mujeres y bendito es el fruto de tu vientre, Jesús.
2: Santa María, Madre de Dios, ruega por nosotros pecadores, ahora y en la hora de nuestra muerte. Amén.
1: Dios te salve María, llena eres de gracia, el Señor es contigo. Bendita eres entre todas las mujeres y bendito es el fruto de tu vientre, Jesús.
2: Santa María, Madre de Dios, ruega por nosotros pecadores, ahora y en la hora de nuestra muerte. Amén.
1: Dios te salve María, llena eres de gracia, el Señor es contigo. Bendita eres entre todas las mujeres y bendito es el fruto de tu vientre, Jesús.
2: Santa María, Madre de Dios, ruega por nosotros pecadores, ahora y en la hora de nuestra muerte. Amén.
1: Dios te salve María, llena eres de gracia, el Señor es contigo. Bendita eres entre todas las mujeres y bendito es el fruto de tu vientre, Jesús.
2: Santa María, Madre de Dios, ruega por nosotros pecadores, ahora y en la hora de nuestra muerte. Amén.
1: Dios te salve María, llena eres de gracia, el Señor es contigo. Bendita eres entre todas las mujeres y bendito es el fruto de tu vientre, Jesús.
2: Santa María, Madre de Dios, ruega por nosotros pecadores, ahora y en la hora de nuestra muerte. Amén.
1: Dios te salve María, llena eres de gracia, el Señor es contigo. Bendita eres entre todas las mujeres y bendito es el fruto de tu vientre, Jesús.
2: Santa María, Madre de Dios, ruega por nosotros pecadores, ahora y en la hora de nuestra muerte. Amén.
1: Dios te salve María, llena eres de gracia, el Señor es contigo. Bendita eres entre todas las mujeres y bendito es el fruto de tu vientre, Jesús.
2: Santa María, Madre de Dios, ruega por nosotros pecadores, ahora y en la hora de nuestra muerte. Amén.
1: Gloria al Padre, al Hijo y al Espíritu Santo.
2: Como era en el principio, ahora y siempre, por los siglos de los siglos. Amén.
1: María, Madre de gracia y de misericordia.
2: En la vida y en la muerte, ampáranos, Madre nuestra.
1: Alabanzas a María. Señor, ten piedad de nosotros.
2: Señor, ten piedad de nosotros.
1: Cristo, ten piedad de nosotros.
2: Cristo, ten piedad de nosotros.
1: Señor, ten piedad de nosotros.
2: Señor, ten piedad de nosotros.
1: Cristo, óyenos.
2: Cristo, óyenos.
1: Cristo, escúchanos.
2: Cristo, escúchanos.
1: Dios Padre Celestial,
2: ten piedad de nosotros.
1: Dios Hijo Redentor del mundo,
2: ten piedad de nosotros.
1: Dios Espíritu Santo,
2: ten piedad de nosotros.
1: Trinidad Santísima, único Dios,
2: ten piedad de nosotros.
1: Santa María,
2: ruega por nosotros.
1: Santa Madre de Dios,
2: ruega por nosotros.
1: Santa Virgen de Vírgenes,
2: ruega por nosotros.
1: Madre de Cristo,
2: ruega por nosotros.
1: Madre de la Iglesia,
2: ruega por nosotros.
1: Madre de la Divina Gracia,
2: ruega por nosotros.
1: Madre Purísima,
2: ruega por nosotros.
1: Madre Castísima,
2: ruega por nosotros.
1: Madre Inviolada,
2: ruega por nosotros.
1: Madre Virgen,
2: ruega por nosotros.
1: Madre Inmaculada,
2: ruega por nosotros.
1: Madre Amable,
2: ruega por nosotros.
1: Madre Admirable,
2: ruega por nosotros.
1: Madre del Buen Consejo,
2: ruega por nosotros.
1: Madre del Creador,
2: ruega por nosotros.
1: Madre del Salvador,
2: ruega por nosotros.
1: Virgen Prudentísima,
2: ruega por nosotros.
1: Virgen digna de veneración,
2: ruega por nosotros.
1: Virgen digna de alabanza,
2: ruega por nosotros.
1: Virgen Poderosa,
2: ruega por nosotros.
1: Virgen Clemente,
2: ruega por nosotros.
1: Virgen Fiel,
2: ruega por nosotros.
1: Espejo de Santidad,
2: ruega por nosotros.
1: Trono de la Sabiduría,
2: ruega por nosotros.
1: Causa de nuestra alegría,
2: ruega por nosotros.
1: Templo del Espíritu Santo,
2: ruega por nosotros.
1: Templo lleno de honor,
2: ruega por nosotros.
1: Templo insigne de devoción,
2: ruega por nosotros.
1: Rosa mística,
2: ruega por nosotros.
1: Fuerte como la Torre de David,
2: ruega por nosotros.
1: Hermosa como la Torre de Marfil,
2: ruega por nosotros.
1: Casa de Oro,
2: ruega por nosotros.
1: Arca de la Alianza,
2: ruega por nosotros.
1: Puerta del Cielo,
2: ruega por nosotros.
1: Estrella de la Mañana,
2: ruega por nosotros.
1: Salud de los enfermos,
2: ruega por nosotros.
1: Salud de los enfermos,
2: ruega por nosotros.
1: Refugio de los pecadores,
2: ruega por nosotros.
1: Consuelo de los afligidos,
2: ruega por nosotros.
1: Auxilio de los cristianos,
2: ruega por nosotros.
1: Reina de los ángeles,
2: ruega por nosotros.
1: Reina de los patriarcas,
2: ruega por nosotros.
1: Reina de los profetas,
2: ruega por nosotros.
1: Reina de los apóstoles,
2: ruega por nosotros.
1: Reina de los mártires,
2: ruega por nosotros.
1: Reina de los confesores,
2: ruega por nosotros.
1: Reina de las vírgenes,
2: ruega por nosotros.
1: Reina de todos los santos,
2: ruega por nosotros.
1: Reina concebida sin mancha de pecado original,
2: ruega por nosotros.
1: Reina elevada en cuerpo y alma al cielo,
2: ruega por nosotros.
1: Reina del Santísimo Rosario,
2: ruega por nosotros.
1: Reina de la Paz,
2: ruega por nosotros.
1: Cordero de Dios que quitas los pecados del mundo,
2: perdónanos, Señor.
1: Cordero de Dios que quitas los pecados del mundo,
2: escúchanos, Señor.
1: Cordero de Dios que quitas los pecados del mundo,
2: ten piedad de nosotros.
1: Ruega por nosotros, Santa Madre de Dios,
2: para que seamos dignos de alcanzar las promesas de nuestro Señor Jesucristo.
1: Oración. Oh Dios, cuyo unigénito, con su vida, muerte y resurrección, nos mereció el premio de la vida eterna, concédenos a cuantos hemos meditado estos misterios del Santo Rosario, que por intercesión de la bienaventurada Virgen María, Madre de Dios, podamos imitar las virtudes que contienen y alcanzar la gloria eterna. Por el mismo Cristo nuestro Señor.
2: Amén.
0: Gracias por participar del Santo Rosario. Pedimos la intercesión del Venerable Padre Julio María Matovelle para alcanzar las gracias solicitadas.
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0: 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Muéstrame tu fiel amor por la mañana, porque en ti he puesto mi confianza. Salmo 90. 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Buenos días. Dios le bendiga. 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
7: Buenos días, queridos hermanos y hermanas que se encuentran ya en la sintonía de Radio Católica Nacional y Radio Matobelle. Les saluda María Paucar. La Escuela Bíblica Católica Yeshua Quito les da la cordial bienvenida al programa. Buenos días. Dios les bendiga. La palabra del Señor es viva y eficaz para hacer la conversión del corazón. Su palabra es nuestra guía para vivir como verdaderos hijos e hijas de Dios y ser buenos administradores de la vida. En comunidad, sigamos aprendiendo la palabra del Señor.

0: Oremos. Estén siempre alegres, oren sin cesar, den gracias a Dios en toda situación. Eso es lo que quiere Dios de ustedes como cristianos. Primera de Tesalonicenses.
1: Oración inicial. Padre Celestial, Padre amoroso, te damos gracias por permitirnos estar nuevamente en tu presencia y acercarnos a tu palabra. Señor Jesús, abre nuestro corazón para escuchar, comprender y poner en práctica tu palabra. Que, al reflexionar hoy el Evangelio del día, aprendamos de quienes siguieron y pusieron sus dones y recursos al servicio del anuncio del reino de Dios. Espíritu Santo, ven, ven sobre nosotros, ilumina nuestra mente, transforma nuestro corazón y danos fortaleza, amor y dominio propio para reflejar a Jesús en nuestra vida diaria. Ayúdanos a descubrir cómo podemos servirte y compartir tu evangelio desde nuestra propia realidad con alegría, humildad y generosidad. Señor Jesucristo, quédate con nosotros y guíanos siempre por el camino de tu evangelio. Amén.
0: A continuación, el evangelio de hoy. Profundicemos en el mundo maravilloso de la palabra de Dios para que tengamos vida. La vida en abundancia que Dios quiere para cada uno de nosotros.
1: Lectura del Santo Evangelio según San Lucas, capítulo 8, versículo del 1 al 3. En aquel tiempo, Jesús iba caminando de ciudad en ciudad y de pueblo en pueblo, predicando el Evangelio del Reino de Dios. Lo acompañaban los 12 y algunas mujeres que él había curado de malos espíritus y enfermedades. María, la Magdalena, de la que había salido 7 demonios. Juana, mujer de Cusa, intendente de Herodes. Susana y otras muchas que le ayudaban con sus bienes. Palabra del Señor. Gloria a ti, Señor Jesús. El Evangelio de hoy nos presenta a Jesús recorriendo pueblos y ciudades, anunciando el Evangelio del Reino de Dios. Pero hay algo muy hermoso que no podemos pasar por alto. Las mujeres también forman parte de esta misión. Jesús no camina solo, lo acompañan los 12, pero también un grupo de mujeres que habían experimentado en su propia vida la misericordia y el amor de Dios. San Lucas menciona a María Magdalena, Juana, Susana y a muchas otras mujeres que acompañaban a Jesús y colaboraban con su misión. Jesús las miró con dignidad, las acogió, las escuchó, las sanó y les permitió formar parte de su comunidad. Ellas no estaban allí solamente para observar, caminaban con Jesús, escuchaban su palabra y colaboraban con él. María Magdalena había experimentado la acción sanadora de Jesús y decidió seguirlo. Su encuentro con Cristo transformó su vida y esa transformación la llevó a convertirse en testigo. Después de la resurrección, María Magdalena será una de las primeras personas en encontrarse con Jesús resucitado y en anunciar a los discípulos que el Señor estaba vivo. Esto es muy importante. Jesús confía a una mujer el anuncio de la resurrección. También aparece Juana, una mujer relacionada con un ambiente de poder. Su historia nos recuerda que Dios llama a personas de todos los ambientes y situaciones. Y aquí podemos preguntarnos, ¿qué nos dice esto a nosotros hoy? Cada mujer está llamada por Jesús a una misión. Cada mujer tiene una misión. Una madre puede vivir su misión educando a sus hijos en la fe y en el amor. Una abuela puede transmitir la fe con su oración y su testimonio. Una joven puede ser instrumento de esperanza entre sus amigos. Una profesional puede servir a los demás desde su trabajo, realizando con honestidad y responsabilidad. Una mujer que acompaña a un enfermo, que escucha a quien está solo, que ayuda a una persona necesitada o sostiene a su familia en momentos difíciles, también está viviendo una misión. Muchas veces esas tareas no reciben aplausos. Muchas veces nadie las ve, pero Dios sí las ve. Porque la misión no siempre consiste en hacer cosas grandes ante los ojos del mundo. A veces consiste simplemente en hacer con amor aquello que Dios ha puesto delante de nosotros. Esto nos deja un mensaje muy importante. Todos estamos llamados a la misión. Jesús no llama solamente a unos pocos. Cada uno, desde su realidad, desde su familia, desde su trabajo y desde su comunidad, puede anunciar el amor de Dios.

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Jesús sigue llamando hoy, y la pregunta que cada una puede hacer es: ¿qué quiere hacer Dios a través de mí? ¿Qué dones me ha dado? ¿A quién puedo servir? La misión de Jesús no es tarea de unos pocos, es una misión compartida. Hombres y mujeres, cada uno desde sus dones y responsabilidades, estamos llamados a poner lo mejor de nosotros al servicio de Dios y de nuestros hermanos. Por eso, necesitamos comunidades donde las mujeres sean valoradas, respetadas, escuchadas y acompañadas. Comunidades donde puedan descubrir sus dones y ponerlas al servicio de los demás. Y también necesitamos mujeres que no tengan miedo de responder al llamado de Jesús, que no escondan sus dones, que no pensemos que para evangelizar hay que hacer grandes cosas. Muchas veces la misión evangelizadora comienza con algo sencillo, una palabra de esperanza, una ayuda al que lo necesita, una visita a una persona que está sola, el perdón ofrecido de corazón o simplemente dar testimonio con nuestra manera de vivir. Queridos hermanos y hermanas, Jesús sigue recorriendo hoy nuestros pueblos y ciudades y quiere contar con nosotros para llevar su buena noticia. Que no tengamos miedo de responder a su llamado, que como aquellas mujeres del Evangelio, sepamos caminar junto a Jesús, servir con generosidad y anunciar con alegría que el reino de Dios está cerca. Que el Señor nos conceda comunidades donde hombres y mujeres podamos caminar juntos, valorando los dones de cada persona y poniendo lo mejor de nosotros al servicio del reino de Dios. Que el Señor bendiga a nuestras familias y nos conceda un corazón dispuesto para la misión. Propósito: seguir a Jesús con fidelidad, sirviendo a Dios y a los demás con mis dones y recursos. Oración final. Señor Jesús, concédenos el discernimiento necesario para que, al enfrentar las dificultades cuando proclamemos tu evangelio en nuestra familia, en nuestras amistades, comprendamos que el servicio está por encima de las circunstancias. Danos perseverancia para seguir compartiendo tu palabra en todo momento, conforme a tu santa voluntad. Amén. Queridos hermanos y hermanas, gracias por haber escuchado el programa. Buenos días, Dios le bendiga. Sigamos disfrutando de este precioso día que el Señor nos ha regalado. Hasta pronto.

Señor Jesús, te damos gracias por tu palabra, que nos ha hecho ver mejor la voluntad del Padre. Haz que tu Espíritu ilumine nuestras acciones y nos comunique la fuerza para seguir lo que tu palabra nos ha hecho ver. Somos la Escuela Bíblica Católica Yeshua. Hasta la próxima.

0: para ti.
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0: Dios te salve María, llena eres de gracia. El Señor está contigo. Bendita eres entre todas las mujeres y bendito es el fruto de tu vientre Jesús.
1: Santa María, Madre de Dios, ruega por nosotros pecadores, ahora y en la hora de nuestra muerte. Amén.

0: Dios te salve María, llena eres de gracia. El Señor está contigo. Bendita eres entre todas las mujeres y bendito es el fruto de tu vientre Jesús.
1: Santa María, Madre de Dios, ruega por nosotros pecadores, ahora y en la hora de nuestra muerte. Amén.
0: Dios te salve María, llena eres de gracia. El Señor está contigo. Bendita eres entre todas las mujeres y bendito es el fruto de tu vientre Jesús.
1: Santa María, Madre de Dios, ruega por nosotros pecadores, ahora y en la hora de nuestra muerte. Amén.

0: RCN le agradece por unirse al saludo del Ángel Gabriel a la Virgen María. 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
3: El tema de hoy es un tema fundamental en nuestra vida como cristianos católicos. Es el tema de la Eucaristía. Miren, vamos a iniciar hablando un poquito de lo que significa la palabra Eucaristía. Eu significa bien y caristía viene de la palabra charis o jaris, que significa gracia o bendición o regalo. Entonces, hablar de Eucaristía es hablar de un gran regalo, de un buen regalo, de una gran bendición, de una buena gracia. ¿Cierto? Eso es lo que significa Eucaristía. Pero la palabra Eucaristía tiene más nombres. ¿Cómo más le decimos a la Eucaristía? La misa. Muy bien, ¿cómo más?
4: El milagro del amor.
3: El milagro del amor, muy lindo eso. Muy bien, ¿cómo más? La fracción del pan, ¿cierto? Así, por ejemplo, le dicen mucho en la Biblia, la fracción del pan. ¿Qué significa la palabra misa? La palabra misa viene de la palabra misión, porque cuando entramos en la misa debemos alimentarnos de Dios para salir de misión. De ahí viene la palabra misa. ¿Y de dónde viene la palabra fracción del pan? Es justamente eso, una cena, un compartir, esa es otra de los nombres de la misa, la cena del Señor, el compartir, donde Jesús invita a la comida y Él mismo es el alimento. Él mismo se parte y se comparte para que nosotros nos alimentemos de Dios. Y en el día de hoy yo venía pensando justamente en eso. ¿Cómo así que una persona es un alimento? Sí, Jesús es un alimento. Pero primero, no es solo una persona. Sí es una persona, pero también es Dios. Recuerden que nosotros creemos en las dos naturalezas de Cristo. ¿Usted ha visto el signo de la Escuela Bíblica Católica Yeshua? ¿Lo ha visto? ¿Qué es un Jesús haciendo así? Para, de pronto alguien ahí tiene un separador de la escuela para mostrarles el Pantocrátor, se llama. El Pantocrátor es un Jesús que es muy clásico, muy antiguo, que le gusta mucho a los teólogos, que es un Jesús haciendo así, ese. Está muy pequeñito, pero es ese. Un Jesús haciendo así. ¿Y por qué está haciendo así Jesús? Porque esto tiene un significado. Estos dos deditos que están juntos significan las dos naturalezas de Cristo. Cristo verdadero hombre y Cristo verdadero Dios. Y estos tres deditos que están separados significan la Trinidad. Dios Padre, Dios Hijo y Dios Espíritu Santo. Por lo tanto, cuando ustedes vean ese Jesús que está así y con la Biblia en la mano, es una confesión de fe. Significa, somos católicos porque creemos en la Sagrada Escritura, en la Trinidad y en las dos naturalezas de Cristo.
5: La Trinidad.
3: La Trinidad y las dos naturalezas de Cristo. Y es una confesión de fe católica. Muy bien. Entonces, les estaba hablando de los nombres de la misa. ¿Cuáles llevamos? ¿Cuáles llevamos? Fracción del pan, Eucaristía, Milagro de amor, ¿sí? Cena del Señor o Santa Cena, también le podríamos decir. También le dicen las bodas del Cordero, ¿cierto? Porque es en la Eucaristía donde el Cordero se sacrifica por nosotros. Bueno, el que ya haya escuchado esta pregunta no la va a responder. Pero para los demás les voy a hacer una pregunta. ¿A cuántas misas han ido ustedes en su vida? ¿A cuántas misas? Por ejemplo, más o menos. Haga el cálculo. ¿Cuántas misas ha ido?
5: 500.
3: 500, dice. Tan poquitas, segura, yo creo que más. ¿A cuántas misas han ido? Por los domingos. Y a veces las entre semana. ¿Aproximadamente cuántas? ¿Qué dicen? Pongámosle un número, a ver. Supongamos que uno en la vida, listo, 1000, 2000, 3000, 4000, 5000, algo así. ¿Cuántas? A 5 por año. Usted está como el del cuento de que solamente fue a 3 misas. Una vez le echaron agua, otra vez le echaron arroz y la última vez le echaron tierra. Que había una persona que solamente fue a 3 misas, ¿cierto? Vean pues, les voy a dar la respuesta a esa pregunta. Esa pregunta, la respuesta es, usted en su vida, por aquí me dieron la respuesta correcta, usted en su vida, le cuento, únicamente ha ido a una misa. ¿Por qué? Porque las demás son un sacramento de la inicial. ¿Y qué es entonces la palabra sacramento? Vamos a profundizar en esa palabra. Miren, cuando Jesús está con sus discípulos en la Pascua, dice lo siguiente, capítulo 22 del Evangelio según San Lucas, nos dice así: ¿cuánto he querido celebrar con ustedes la cena de la Pascua antes de mi muerte? Porque les digo que no he de celebrarla hasta que cumpla

en sus manos y habiéndole dado gracias a Dios, lo partió y lo dio diciendo: este es mi cuerpo, entregado en favor de ustedes. Hagan esto en memoria mía. Lo mismo hizo luego con la copa y en la cena dijo: este es el nuevo y definitivo pacto. Palabra del Señor. Gloria a ti, Señor Jesús. Bueno, ¿qué tomó? Tomó vino y tomó pan, ¿cierto? Y dijo: hagan esto en memoria mía. La palabra en griego, si vamos a buscar la palabra memoria mía, en griego se dice anamnesis. Y en griego viene de del hebreo que se dice sicar o sicarón. Y de la palabra sicarón es de donde viene la palabra nuestra sacramento. Es decir, la palabra sacramento es una evolución de la palabra sicarón que viene del hebreo, que es esto, memorial. ¿Y qué significa eso? Significa lo siguiente. Cuando uno no únicamente recuerda, sino que vuelve a vivir. Cuando no únicamente recuerda, sino que vuelve a vivir. Voy a intentarme hacer explicar porque esto es bien complicado. A ver, cada uno de nosotros puede intentar vivir un momento, si lo recuerda muy a pecho, ¿cierto? Por ejemplo, podríamos decir, cuando uno ve una foto y se queda mirando la foto y como que trae los sentimientos. Por ejemplo, las personas que están casadas ven una foto de su matrimonio y muy probablemente vuelven a traer los sentimientos de ese día, ¿o no? Sí. ¿Cierto? Bueno, entonces como que vuelven a vivir. Eso puede pasar un poquito en nuestra realidad. Pero les dije que ¿a cuántas misas hemos ido nosotros? A una. Bueno, ahora voy a hacer una explicación muy interesante, pero hay que poner mucha atención. Porque es una explicación de la física o de la geometría a la teología. ¿Listo? Entonces ponga mucha atención. Un ser humano vive en el plano cartesiano X y Y. ¿Cierto? ¿Se acuerda que se lo enseñaron en el colegio o en la universidad? Plano cartesiano X y Y. ¿Y por qué vivimos en el plano cartesiano X y Y? Tiempo por espacio. Ocupamos un tiempo vivimos en el tiempo y ocupamos un espacio. ¿Cierto? Todos nosotros tenemos un principio y un fin. Todos nosotros tenemos un principio y un fin. Y ocupamos un tiempo y un espacio. ¿Cierto? Esa es nuestra realidad. Pero nuestro tiempo es infinito o finito. Infinito. ¿El nuestro? Sí. ¿Infinito o finito? Sí. Finito. Sí. No hay nadie, como dice el dicho, no hay mal que dure 100 años ni cuerpo que lo resista. ¿Cierto? Entonces cada uno de nosotros nos vamos a morir algún día. No, ni Matusalén, ¿cierto? Todos tenemos un momento en que nos morimos. Tenemos el tiempo por el espacio. Pero Dios no pertenece al tiempo por el espacio. ¿Por qué? Porque Dios es infinito. Dios, como dice la palabra, es el alfa y la omega. El principio y el fin. Es decir, Él no tiene principio, Él es el principio. Él no tiene fin, Él es el fin. Él está antes de que todo fuera y estará después de que todo sea. Ese es el tiempo de Dios. En el griego existe una diferencia entre eso. El tiempo del hombre se le llama cronos y al tiempo de Dios se le llama kairos. El tiempo de Dios es un tiempo especial, es un tiempo diferente. Por eso dice el Salmo, para Dios 1000 años pueden ser un instante y un instante pueden ser 1000 años. Porque Dios no vive en nuestro tiempo. Esto es difícil de comprender porque usted y yo solamente hemos vivido en este tiempo. Y desde que usted y yo existimos, ocupamos un espacio. Pero Dios no es así. Dios es el principio y el fin, el alfa y la omega. Y Dios es omnipresente. Es decir, puede ocupar todo el espacio o el espacio que Él quiera. Todo el tiempo o el tiempo que Él quiera. Muy bien. Entonces póngame mucha atención. Yo dije que necesitaban poner mucha atención para poder entender esto. Lo siguiente. ¿Qué pasa si el infinito entra en lo finito? ¿Qué pasa si el eterno entra en la historia? ¿Qué pasa si Dios se hace hombre?

0: Si Dios, el eterno, el infinito, el perenne, entra en lo finito, en lo histórico, en lo caduco, Dios, el que está más allá del tiempo y del espacio, entra en el tiempo y en el espacio. Se crea un sacramento. Eso pasa. Si Dios se hace hombre, existe un sacramento. Por eso, en principio, Jesús es el sacramento de Dios. Y de Jesús nacen todos los sacramentos. Jesús es el sacramento de Dios y de Jesús nacen todos los sacramentos. Sigan el mismo hilo. Por eso, cada vez que usted y yo vamos a una misa, no simplemente recordamos la misa, no simplemente recordamos la muerte de Jesús en la cruz y la resurrección, no simplemente recordamos que Jesús le dijo a sus discípulos, este es mi cuerpo y esta es mi sangre. No, sino que cuando nosotros vamos a una misa, dejamos de estar en el tiempo de los hombres para entrar en el tiempo de Dios. Por eso usted y yo en nuestra vida únicamente hemos ido a una única misa, porque solo existe una. El resto son sacramentos de la única existente. Por lo tanto, cada vez que vamos a la misa, viajamos en el tiempo. ¿A cuál tiempo? Al tiempo de Dios. Y volvemos a ser presente, volvemos a pasar por el corazón, nos trasladamos al tiempo de Dios. Por eso en la Eucaristía no es que recordamos que Jesús murió por nosotros, sino que vivimos como si fuera un tiempo presente que Jesús murió por nosotros. Porque el sacramento es actualizar un tiempo pasado y traerlo al presente. ¿Y por qué lo actualizamos? Porque en realidad nunca fue pasado, sino que en realidad ha sido un eterno presente. Porque no es un tiempo humano, sino el tiempo de Dios. Volvamos a la geometría. X y Y, tiempo por espacio. Usted y yo podríamos hacer una línea, tanto tiempo por tanto espacio. Pero Dios, que es todo el tiempo y todo el espacio, omnipresente y eterno, ocupa todo el plano cartesiano. Por lo tanto, cada vez que vamos a la misa, nos trasladamos al tiempo de Dios. Eso es una de las realidades que significa sacramento. Lo voy a invitar a que busque Deuteronomio 5:2. Nos dice lo siguiente. El Señor nuestro Dios hizo un pacto con nosotros en el monte Horeb. No lo hizo solamente con nuestros antepasados, sino también con nosotros, todos los que estamos aquí, presentes, reunidos. ¿Con quién hizo el pacto Dios el Señor?
1: Con todos.
0: Con todos nosotros, los que estamos aquí, presentes, reunidos. Miren, esto es muy interesante porque el pueblo de Israel, desde el Antiguo Testamento, ya tenía visión, ya como que empezaba a descubrir lo que significa un sacramento. Ya tenía visión, ya empezaba a descubrir lo que significa un sacramento. Entonces, pasa lo siguiente. Dios hizo un pacto con el pueblo de Israel, pero pasaron generaciones tras generaciones. Y la palabra de Dios dice, el pacto que hizo Dios no fue solo con nuestros padres, no fue solo con nuestros antepasados, sino también con nosotros los que estamos hoy aquí presentes, reunidos. Es decir, ellos entienden que el actuar de Dios no es un actuar que se queda en el olvido, sino que el actuar de Dios es un eterno presente. Y eso, de este texto, es donde deriva el significado de los sacramentos. Es decir, volver a pasar por el corazón, volver a vivir, actualizar, hacer presente, hacer real un tiempo que fue anterior, pero que es un eterno presente, porque no es un tiempo que le pertenece a la historicidad, sino a la divinidad. Sigamos intentando entender lo que es un sacramento. Vamos a esto. Cuando usted va a una capilla donde están las hermanitas de la caridad, hay una frase de San Juan Bosco muy linda que dice así, sacerdote, celebra esta Eucaristía como si fuera la primera. Sacerdote, celebra esta Eucaristía como si fuera la última. Sacerdote, celebra esta Eucaristía porque es la única. Ese es un sacramento. Sigamos intentando entender. ¿Por qué intentando entender? Porque hay cosas en la fe que son un misterio. ¿Y qué significa misterio? Que nunca lo vamos a poder entender totalmente, sino siempre parcialmente. No significa que no se pueda entender cada vez más. Por ejemplo, ¿usted va a poder conocer todos los países y todas las ciudades y todos los pueblos del mundo? No. ¿Pero quién conoce más? ¿Usted si se queda toda su vida aquí en la Florida o alguien que viaja por distintos países? ¿Quién puede conocer más? El que viaja. Lo mismo pasa con el misterio. El misterio significa que nunca lo voy a poder comprender totalmente, pero sí parcialmente a medida en que vaya intentando comprenderlo. Por eso estamos acercándonos al misterio del sacramento. Muy bien, le voy a pedir que piense en su encuentro con Jesús. ¿Se acuerda la vez que usted se encontró con Dios, con Jesús? Quizás en un retiro espiritual, quizás en una predicación, quizás en una Eucaristía, quizás en una oración, quizás en un momento especial, no sé, oraron por usted o algo por el estilo. ¿Se acuerda de ese momento? Que de pronto usted se puso a llorar, usted sintió que la presencia de Dios lo rodeaba, de pronto usted sentía un ardor en el corazón o como una fuerza, una energía por todo el cuerpo. No sé qué le pasó, de pronto los pelitos de las manos se le pusieron de punta, pero usted sintió la presencia del Señor de una manera especial. ¿Le ha pasado o no le ha pasado?
2: Sí.
0: Es una experiencia muy bonita, ¿no? Si usted empieza a hablarle de eso a alguien, usted como que vuelve a vivir ese momento. Porque cada vez que uno habla de Dios, Dios acontece. Miren lo que dice el Padre Cantalamessa. Dice que así como en la Eucaristía, en el momento en que el sacerdote hace la oración al Espíritu Santo, el pan deja de ser pan para ser el cuerpo de Cristo, así en la predicación, cuando se habla de Jesús por la obra del Espíritu Santo, las palabras dejan de ser palabras para empezar a ser Jesucristo. Entonces uno, cada vez que se anuncia a Dios, Dios acontece. Y cada vez que se viven los sacramentos de Dios, Dios se hace vivo y real.
3: 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Nos encontramos nuevamente mañana en tu programa, Conozcamos Nuestra Fe, para conocer más de ti. 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

0: En el nombre del Padre, y del Hijo, y del Espíritu Santo. La gracia de nuestro Señor Jesucristo, el amor del Padre, y la comunión del Espíritu Santo esté con todos ustedes.
1: Y con tu espíritu.
0: Para que juntos celebremos dignamente estos sagrados misterios en este día viernes que la Iglesia dedica al Sagrado Corazón de Jesús, reconozcamos delante del Señor nuestros pecados. Pidamos perdón a Él por todos ellos, para que al vernos con amor y misericordia derrame sobre cada uno su gracia. Y digamos juntos: yo confieso ante Dios Todopoderoso y ante ustedes, hermanos, que he pecado mucho de pensamiento, palabra, obra y omisión, por mi culpa, por mi culpa, por mi grave culpa. Por eso ruego a Santa María, siempre Virgen, a los ángeles, a los santos y a ustedes, hermanos, que intercedan por mí ante Dios nuestro Señor. Dios Todopoderoso, tenga misericordia de nosotros, perdone nuestros pecados y nos lleve a la vida eterna.
1: Amén.

0: Dios, en cuya disposición la familia tiene su firme fundamento, acoge compasivo las oraciones de tus siervos y haz que, siguiendo los ejemplos, virtudes domésticas de la Sagrada Familia de tu unigénito y la sumisión de su caridad, podamos disfrutar de los premios eternos en la alegría de tu casa. Por nuestro Señor Jesucristo, tu Hijo, que vive y reina contigo en la unidad del Espíritu Santo y es Dios por los siglos de los siglos.
1: Amén. De la primera carta del apóstol San Pablo a los Corintios. Hermanos, si hemos predicado que Cristo resucitó de entre los muertos, ¿cómo es que algunos de ustedes andan diciendo que los muertos no resucitan? Porque si los muertos no resucitan, tampoco Cristo resucitó. Y si Cristo no resucitó, nuestra predicación es vana y la fe de ustedes es vana. Seríamos, además, falsos testigos de Dios, puesto que hemos afirmado falsamente que Dios resucitó a Cristo. Porque si fuera cierto que los muertos no resucitan, Dios no habría resucitado a Cristo. Porque si los muertos no resucitan, tampoco Cristo resucitó. Y si Cristo no resucitó, es vana la fe de ustedes, y por tanto, aún viven ustedes en pecado, y los que murieron en Cristo perecieron. Si nuestra esperanza en Cristo se redujera tan solo a las cosas de esta vida, seríamos los más infelices de todos los hombres. Pero no es así, porque Cristo resucitó, y resucitó como primicia de todos los muertos. Palabra de Dios.
2: Te alabamos, Señor.
1: Atiéndeme, Dios mío, y escucha mi oración.
2: Atiéndeme, Dios mío, y escucha mi oración.
1: Señor, hazme justicia y a mi clamor atiende. Presta oído a mi súplica, pues mis labios no mienten.
2: Atiéndeme, Dios mío, y escucha mi oración.
1: A ti mi voz elevo, pues sé que me respondes. Atiéndeme, Dios mío, y escucha mis palabras. Muéstrame los prodigios de tu misericordia, pues a quien acude a ti, de sus contrarios se salva.
2: Atiéndeme, Dios mío, y escucha mi oración.
1: Protégeme, Señor, como a las niñas de tus ojos. Bajo la sombra de tus alas escóndeme, pues yo, por suerte fiel, contemplaré tu rostro y al despertarme espero saciarme de tu vista.
2: Atiéndeme, Dios mío, y escucha mi oración.

0: El Señor esté con ustedes.
1: Y con tu espíritu.
0: Proclamación del Santo Evangelio según San Lucas.
1: Gloria a ti, Señor.
0: En aquel tiempo, Jesús comenzó a recorrer ciudades y poblados, predicando la buena nueva del reino de Dios. Lo acompañaban los 12 y muchas mujeres que habían sido liberadas de espíritus malignos y curadas de varias enfermedades. Entre ellas iban María, llamada Magdalena, de la que habían salido 7 demonios, Juana, mujer de Cusa, el administrador de Herodes, Susana y otras muchas que los acompañaban con sus propios bienes. Palabra del Señor.
1: Gloria a ti, Señor Jesús.
0: En nuestra mente, en nuestro corazón, siempre hay una pregunta en situaciones complejas, difíciles, realidades problemáticas en la vida. Y es, ¿a dónde ir? ¿Qué debemos hacer? ¿Qué es lo mejor? ¿Quién puede ayudarnos? Hoy, la Iglesia, como todos los viernes, dedica este día a la contemplación del misterio del Sagrado Corazón de Jesús. Y es ahí a donde debemos ir, es a Él a quien debemos acudir, es a quien debemos preguntarle y pedirle ayuda en esta realidad, en esta situación, en este problema en el que muchas veces nos encontramos. ¿Para qué? Para que sea su sabiduría la que se derrame por nosotros y siempre hagamos aquello que construye reino, que produce el menor mal posible y que no nos separa de Dios. Que el Sagrado Corazón de Jesús se convierta para nosotros como aquello que fue Jesús para los que lo seguían, para quienes fueron curados de enfermedades y a quienes Él expulsó demonios. Jesús de Nazaret se convirtió en el centro para María Magdalena, para Juana, para Susana, para muchos hombres y mujeres, para los 12 apóstoles, porque en Él encontraron aquello que estaban buscando. Que asimismo nosotros nos demos la gracia de encontrar en Jesús lo que necesitamos para continuar nuestras vidas. Gloria al Padre, y al Hijo, y al Espíritu Santo.
1: Como era en el principio, ahora y siempre, por los siglos de los siglos. Amén.

0: Oren, hermanos y hermanas, y oren con fe, para que este sacrificio mío y de ustedes sea agradable a Dios Padre Todopoderoso.
1: El Señor recibe de tus manos ese sacrificio para alabanza y gloria de su nombre, para nuestro bien y el de toda su santa iglesia.
0: Te ofrecemos, Señor, este sacrificio de reconciliación y te pedimos humildemente que consolides a nuestras familias en tu paz y en tu gracia. Por Jesucristo nuestro Señor.
1: Amén.
0: El Señor esté con ustedes.
1: Con tu espíritu.
0: Levantemos el corazón.
1: Lo tenemos levantado hacia el Señor.
0: Demos gracias al Señor nuestro Dios.
1: Justo y necesario.
0: En verdad, es justo y necesario, es nuestro deber y salvación, darte gracias, Padre Santo, siempre y en todo lugar, por Jesucristo tu Hijo amado. Por Él que es tu palabra hiciste todas las cosas, tú nos lo enviaste, para que hecho hombre por obra del Espíritu Santo y nacido de María la Virgen, fuera nuestro Salvador y Redentor. Él, en cumplimiento de tu voluntad, para destruir la muerte y manifestar la resurrección, extendió sus brazos en la cruz y así adquirió para ti un pueblo santo. Por eso, con los ángeles y los santos, proclamamos tu gloria, diciendo sin cesar.

0: Santo eres en verdad, Señor, fuente de toda santidad. Por eso te pedimos que santifiques estos dones con la efusión de tu Espíritu, de manera que se conviertan para nosotros en el cuerpo y la sangre de Jesucristo, nuestro Señor, el cual, cuando iba a ser entregado a su pasión voluntariamente aceptada, tomó pan, dándote gracias, lo partió y lo dio a sus discípulos diciendo: tomen y coman todos de él, porque esto es mi cuerpo que será entregado por ustedes.
1: Señor mío y Dios mío, Señor mío y Dios mío.

0: mismo modo, acabada la cena, tomó el cáliz, dando gracias te bendijo y lo dio a sus discípulos diciendo: tomen y beban todos de él, porque este es el cáliz de mi sangre, sangre de la alianza nueva y eterna, que será derramada por ustedes y por muchos para el perdón de los pecados. Hagan esto en conmemoración mía.
1: Señor mío y Dios mío, Señor mío y Dios mío.

0: Este es el sacramento de nuestra fe.
1: Anunciamos su muerte, proclamamos su resurrección. Ven, Señor Jesús.
0: Así pues, Padre, al celebrar ahora el memorial de la muerte y resurrección de tu Hijo, te ofrecemos el pan de vida y el cáliz de salvación, y te damos gracias porque nos haces dignos de servirte en tu presencia. Te pedimos humildemente que el Espíritu Santo congregue en la unidad a cuantos participamos del cuerpo y la sangre de Cristo. Acuérdate, Señor, de tu Iglesia extendida por toda la tierra, y con el Papa León, con nuestro obispo Alfredo José, nuestro superior general de oblatos Ernesto León, y todos los pastores que cuidan de tu pueblo, llévala a su perfección por la caridad. Acuérdate también de nuestros hermanos que durmieron en la esperanza de la resurrección, y de todos los que han muerto en tu misericordia, admítelos a contemplar la luz de tu rostro. Ten misericordia de todos nosotros, y así, con Santa María, la Virgen Madre de Dios, bajo la advocación de su Inmaculado Corazón, San José su esposo, los apóstoles, los santos, los mártires, el venerable Padre Matovelle, y cuantos vivieron en tu amistad a través de los tiempos, merezcamos por tu Hijo Jesucristo compartir la vida eterna y cantar tus alabanzas. Por Cristo, con Él y en Él, a ti Dios Padre omnipotente, en la unidad del Espíritu Santo, todo honor y toda gloria por los siglos de los siglos.
1: Amén.
0: Con nuestras manitos en actitud de oración, digamos todos juntos: Padre nuestro que estás en el cielo, santificado sea tu nombre. Venga a nosotros tu reino. Hágase tu voluntad en la tierra como en el cielo. Danos hoy nuestro pan de cada día. Perdona nuestras ofensas, como también nosotros perdonamos a los que nos ofenden. No nos dejes caer en tentación y líbranos del mal. Líbranos de todos los males, Señor, y concédenos la paz en nuestros días, para que, ayudados por tu misericordia, vivamos siempre libres de pecado y protegidos de toda perturbación, mientras esperamos la gloriosa venida de nuestro Salvador Jesucristo.
1: Tuyo es el reino, tuyo es el poder y la gloria por siempre, Señor.
0: Señor Jesucristo, que dijiste a tus apóstoles: la paz les dejo, mi paz les doy. No tengas en cuenta nuestros pecados, sino la fe de tu Iglesia, y conforme a tu palabra, concédele la paz y la unidad. Tú, que vives y reinas por los siglos de los siglos.
1: Amén.
0: La paz del Señor esté siempre con todos ustedes.
1: Y con tu espíritu.
0: Como hijos e hijas de Dios, dense fraternalmente un saludo de paz.
1: Amén.

0: Hermanos, hermanas, este es el Cordero de Dios que quita el pecado del mundo. Dichos son nosotros invitados a participar de este, el banquete del Señor. Señor, no soy digno de que entres en mi casa,
1: pero una palabra tuya
0: bastará para sanarme. Que el cuerpo y la sangre de Cristo nos guarde para la vida eterna.
1: Amén.
0: Ven, hostia divina, ven, hostia de amor, ven, haz en mi pecho perpetua mansión.
1: Ven, hostia divina,
0: ven, hostia de amor, ven, haz en mi pecho perpetua mansión.

0: Oremos. Padre clementísimo, que nos renuevas con estos sacramentos celestiales, concédenos imitar fielmente los ejemplos de la Sagrada Familia de tu Unigénito, para que después de las pruebas de esta vida, podamos disfrutar de su compañía en la eternidad. Por Jesucristo nuestro Señor.
1: Amén.
0: Digamos juntos: Dios te salve María, llena eres de gracia, el Señor es contigo. Bendita eres entre todas las mujeres, y bendito es el fruto de tu vientre, Jesús.
2: Santa María, Madre de Dios, ruega por nosotros pecadores, ahora y en la hora de nuestra muerte. Amén.
0: Sagrado corazón de Jesús,
2: en vos confío.
0: Sagrado corazón de Jesús,
2: en vos confío.
0: Inmaculado corazón de María,
2: sed la salvación del alma mía.
0: Venerable Padre Julio María Matovelle,
2: ruega por nosotros.
0: El Señor esté con ustedes.
2: Y con tu espíritu.
0: Y la bendición de Dios Todopoderoso, Padre, Hijo y Espíritu Santo, descienda sobre cada uno de ustedes y permanezca para siempre.
2: Amén.
0: Con la alegría de haber participado de esta Santa Eucaristía, pueden permanecer en paz.
2: Demos gracias a Dios.
0: Buen día para todos.
2: Gracias.

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10: continuación, Edita Zavala nos acompaña con En Directo, Prensa Positiva, y más adelante, un espacio de sintonía musical en RCN Católica, En Tu Corazón.
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Recuerda que no puedes fallar en ser tú mismo, lo dijo el gran doctor Wayne Dyer, que nos está recordando, valga la redundancia, algo súper importante. Cuando abrazamos nuestra autenticidad, cuando seamos leales a nosotros mismos, la vida entera florece y hace su magia. Mis queridos amigos, sean bienvenidos. El inicio oficial del fin de semana a partir de este momento, pues queremos abrir el telón y darles la bienvenida al mismo aquí en nuestro Morning Show en directo, Prensa Positiva desde RCN en tu corazón. Tenemos mucha tela por cortarla, vamos a pasar sensacionales viernes de top primera fila y se viene pues un gran invitado que también es parte de la casa y de la familia, con toda su buena onda, con todo su talento, estará junto a nosotros Carlos Grijalva. Así que imperdible este programa, porque hoy, mis queridos amigos, Ecuador suena en el mundo entero. ¡Ajá! ¡Feliz viernes para todos! Estamos súper contentos de poder acompañarles, ya lo saben, yo soy Edita Zavala, su anfitriona, de la mano de este equipazo de lujo, Ivancho Iván Moya en la producción, Melanie Muyo en los controles. Estamos súper contentos de poder darles la bienvenida a esta edición con sabor a viernes, a fin de semana. Y hoy quiero proponerte algo: mirar a Ecuador con otros ojos, porque vivimos en un país extraordinario, señores. Un país que tiene cuatro mundos: costa, sierra, Amazonía, Galápagos. Y también tiene algo que no aparece en ningún mapa: su gente, que es maravillosa y súper noble. Personas que crean, que cantan, que investigan, que emprenden. Ecuador es un país de emprendedores, ¿eh? Que conversan y que conservan, que enseñan, que llevan nuestra cultura a otros lugares. Y hoy vamos a celebrar precisamente eso, el Ecuador que inspira. ¡Ay, la vamos a pasar sensacional! 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Mientras tanto, ya tenemos todo a punto de caramelo, listo ya precisamente para abrir el telón y recibir a los primeros invitados a escena. Es septiembre, ¿cierto? Qué mejor que Earth, Wind & Fire con este clasicazo September, que ayer me lo habían solicitado, y para que vean que yo sí cumplo, sí cumplimos aquí, ¿ah? ¿Eh? ¿Quieren recordar e iniciar el programa así? Pues a subirle el volumen, denle play, porque esto suena así de poderoso. En directo, sean bienvenidos a la fiesta de los éxitos una vez más, y feliz viernes. ¡Oh, sí!

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8 y 17 de la mañana, mis queridos amigos, estoy súper contenta porque las primeras comunicaciones, como siempre, no se hacen esperar. Tengo saludos para María Meche, nos dice que este mes está de santo y se está adelantando a la celebración, al festejo. Así que para Meche, muchas gracias por escucharnos en Manta, que me encanta, en 88.9. ¡Wow! Nuestra audiencia está maravillosa. Un público hermosísimo que forma parte de esta gran familia de RCN en tu corazón. Así que para Meche, pues desde ya le deseamos lo mejor, ¿no? Que disfrute su santo, y me dice que también es cerca a su cumpleaños. Así que tiene doble festejo. Gracias, preciosa, por acompañarnos y especialmente por reportarte. A propósito de reportes, nos envía también, pues, incluso hasta la prueba fehaciente de que nos están escuchando. Nos envían el videito respectivo donde se encuentra, pues, en el auto sintonizado, como siempre, así es, la estación, ¿no? Así que saludos para nuestro queridísimo par de Cevitas, que ya tiene que acompañarnos acá en el estudio, nuestro par de Sebastián Velázquez, que está conduciendo por la Occidental, y bueno, me imagino que hizo un espacio cuando estaba ahí esperando, ahí sí nos mandó el videito de que nos está escuchando, así que ya sabe que lo queremos un montón y lo queremos ver acá en el estudio también, que nos acompañe el día lunes, me dice Ivancho, ya lo va a llamar para inquietarlo. Además, porque tenemos algo muy chévere que proponer para toda nuestra audiencia a favor, pues, de la Fundación, ¿no? El Sol en los Andes, para que estén súper pendientes, mis queridos amigos. Así que muchas bendiciones para nuestro querido Padre Cevitas. Muchas gracias por ese mensaje tan bonito. Y nosotros avanzamos aquí en el estudio principal, en nuestro Morning Show en directo, Prensa Positiva, desde RCN en tu corazón. Y a ti que te estás alistando, o a ti que ya estás en el auto, o que ya saliste, o que vas rumbo a tus diferentes actividades en este feliz viernes. Déjame preguntarte algo súper importante. ¿El miedo te paraliza y no te deja avanzar? Vivimos atrapados en la ansiedad, en la anticipación, en el control, como nos gusta controlar todo para que no se salga de control, ¿no? Y eso nos roba paz, energía, sueños, nos hace vivir, pues, en esa ansiedad constante. Y existe un

0: 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Así que convierte tu miedo en tu mayor maestro y tu confianza en tu nueva historia y acompáñanos. ¿Qué nos dicen por aquí? Vencer 2026, una carrera contra el cáncer infantil. ¡Qué chévere! ¿Cuándo? El 17 de octubre, estamos casi a un mes, menos de un mes, así que lo queremos compartir con ustedes. Esto ya está habilitado precisamente para que la gente pueda inscribirse. Será el 17 de octubre a las 7 de la mañana en la capilla del Divino Niño de Guayabamba. ¡Qué hermoso! Vencer 2026 es una carrera contra el cáncer infantil. Serán 5K y 10K, así que la gente puede inscribirse. Para mayor información, pues a comunicarse, ¿no?, con nosotros, por favor. Vencer 2026 será una carrera contra el cáncer infantil el 17 de octubre. Para que se agenden desde ya, mis queridos amigos, hay que sumar kilómetros y sumar sonrisas, y especialmente sumar el corazón, la solidaridad y la generosidad. Serán estas categorías, ¿no? Entiendo yo que son 5K y 10K. Y bueno, pues hay una inscripción que ya está habilitada para que puedan acompañarnos, y es por eso que tenemos una razón más para que nuestro padre Cevitas nos esté acompañando aquí en cabina. Así es, en cabina, clarito lo dijo, no por Zoom. Para que madrugue un poquito y nos acompañe acá, porque siempre es chévere, ¿no? Es como más orgánico tenerlo acá en el estudio con esa energía tan linda que le caracteriza. Y bueno, dicho esto, también empezamos a pasar lista porque queremos saludar. Ya saludé a Manaví, a la tierra hermosa de mis sueños, a través de Meche, que se reportó en 88.9. Buenos días. Un abrazo inmenso a la capital bananera del mundo, en el Loro 99.9. Ahí nos amplifican. A la bellísima provincia de Los Lagos, en Imbabura, en 104.7 FM. Los abrazamos. Por supuesto, les decimos buenos días a la vibrante Tierra Sáchila en Santo Domingo a través de 101.7. 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
0: Eso, muy bien, gracias Meli. ¿Qué pasaba un día como hoy en el mundo y en la historia? Pues escuchen esto con atención porque tenemos estas perlas cultivadas en efemérides, porque un 18 de septiembre de 1851 nacía uno de los periódicos más emblemáticos del mundo. Se publicaba la primera edición de The New York Times, así como lo escuchan, mis queridos amigos, por eso lo destacamos aquí en directo desde RCN en tu corazón. Ajá. Y luego, pues, como apareció un día como hoy el primer número del periódico que posteriormente se convertiría en The New York Times, pues, ¿qué tiene que ver esto con nosotros? Muchísimo, porque detrás de cada medio existe una idea poderosa: contar historias. Las historias nos permiten entender, recordar, cuestionar, inspirarnos y también conectar. No somos islas, señores, estamos llamados al encuentro. Y hoy nosotros tenemos una misión muy particular: contar historias que aporten, que sumen, que que informen, que nos inspiren, que nos hagan pensar, ¿no? Y también historias que nos recuerden que no todo está perdido, más bien, que existen personas haciendo cosas lindas, cosas buenas, cosas hermosas, cosas llenas de bondad, que existen proyectos que transforman, como el que nos están acompañando, ¿no? Para esta maratón que se va a dar el próximo 17 de octubre. Así es, una lucha contra el cáncer infantil, así que para que todos ustedes estén muy pendientes y están invitados también, que existen ecuatorianos que llevan nuestro nombre muy lejos y muy en alto. Y hoy estará con nosotros, pues, Carlos Grijalva, a propósito de ello, en nuestro top primera fila. Seguimos revisando lo que ha ocurrido un día como hoy en la historia. En 1810, un 18 de septiembre, nuestra hermana nación de Chile daba su primer grito de independencia con la primera Junta Nacional de Gobierno. Otro momento histórico que estamos destacando. Eso se dio en Santiago de Chile, que se constituyó la primera Junta de Gobierno, acontecimiento considerado el inicio del proceso independentista chileno. La historia está llena de momentos en los que una persona o un grupo decide es momento de comenzar algo diferente. Y aquí tenemos una pregunta para este viernes, ¿no? ¿Qué capítulo nuevo quieres comenzar tú? Porque no necesitas esperar al lunes, ni al primero del mes, ni al próximo año. Un nuevo comienzo también pueden pensar un viernes a las 8:25 de la mañana. Así que, ¿qué decisión puede transformar tu vida y llevarla a un nuevo nivel de bienestar? Piénsalo. Bueno, vamos a seguir revisando nuestros archivos históricos para ver qué ha ocurrido un día como hoy, 18 de septiembre, y les quiero destacar, mis queridos amigos, así que muchísima atención porque les voy a contar lo siguiente. Un 18 de septiembre de 1793, George Washington coloca la primera piedra del Capitolio de los Estados Unidos. En 1810 se establece la primera Junta Nacional de Gobierno en Chile, como les estaba comentando. También es el Día Internacional de la Igualdad Salarial, promovido para alcanzar la remuneración igualitaria por trabajo de igual valor. Enhorabuena, y esto también merece, pues, un acápite especial. Vamos a destacarlo como corresponde, al ser esta fecha tan importante. Pues la Organización de las Naciones Unidas proclama el 18 de septiembre como el Día Internacional de la Igualdad Salarial, con la finalidad de resaltar la importancia de equipar la igualdad salarial por un trabajo de igual valor. En la actualidad persiste la desigualdad de género en materia salarial, debido a circunstancias históricas y estructurales de las sociedades. La remuneración salarial percibida por las mujeres es inferior a la de los hombres, determinando a nivel mundial una brecha salarial de género estipulada en un 23%. Los niveles de pobreza incrementan tales desigualdades, constituyendo una franca desventaja para las mujeres en la obtención de recursos, oportunidades y acceso al mercado laboral. En tal sentido, los Objetivos de Desarrollo Sostenible, contemplados en la Agenda 2030 para el Desarrollo Sostenible, abordan como prioridad la igualdad de género y el empoderamiento de niñas y mujeres mediante la promoción del crecimiento económico y generación de empleo con equidad salarial para hombres, mujeres, jóvenes y personas con discapacidad. Así es, y esto hay que promoverlo, hay que difundirlo y hay que apoyarlo. ¿Y en qué consiste esto? Pues implica el derecho que tienen todos los seres humanos a percibir una misma remuneración por un trabajo, por una actividad de igual valor, teniendo en cuenta factores como competencias, condiciones de trabajo, calificaciones y niveles de responsabilidad. Y por otra parte, la igualdad salarial reafirma los derechos humanos y la igualdad de género, contando con el apoyo de la comunidad mundial, sociedad civil, agencias de ONU Mujeres, Estados miembros y la Organización Mundial del Trabajo. Así que, como principal antecedente en materia de igualdad salarial, después de la Segunda Guerra Mundial se estableció un convenio sobre igualdad de remuneración en el año 1951, siendo considerado el primer instrumento internacional en esta materia en incorporar a las mujeres al trabajo masivamente, encargándose de la primera línea de producción en varios países. Bueno, es súper importante destacarlo. En otro tema, hoy es el Día Mundial del Bambú. ¡Qué bonito y qué chévere! Lo estamos compartiendo aquí en directo desde RCN En Tu Corazón. Homenajeamos a una planta gramínea considerada uno de los recursos agroforestales más relevantes del planeta. Y en tal sentido, el bambú ejerce un rol fundamental en la producción sostenible de alimentos y la protección de la biodiversidad, promoviendo de esta manera la seguridad alimentaria en la población. Además, contribuye a la mitigación del cambio climático y de los gases por efecto invernadero, la erradicación del hambre y la pobreza, beneficiando la salud de las personas. También es el Día Mundial de la Quiropraxia, así que aquellos que ejercen esta profesión, pues les felicitamos. Y es también, mis queridos amigos, el Día Mundial de la Ética Médica. Y con esto nos vamos con los éxitos, mis queridos amigos. Me encanta, es uno de mis himnos favoritos y es Avicii, nuestro siguiente invitado a escena con este Wake Me Up, que suena bastante bien en este inicio de jornada. Ahí se los dejamos en directo desde RCN en tu corazón.

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8:43 en la mañana, mis queridos amigos. Tenemos perlas cultivadas en el séptimo arte. Les quiero hablar de Los Miserables. No traiciona a Víctor Hugo, pero su fidelidad también es su límite. En pleno Festival de San Sebastián 2026. Les quiero contar algunos detalles al respecto y de qué va esto que les estoy mencionando, porque la adaptación de la obra maestra de la literatura francesa es buena, es sólida, pero no se esfuerza en buscar nuevas fórmulas. ¿Qué les parece? Bueno, les quiero contar un poquito más, porque el robo de una hogaza de pan conduce a una barricada en las calles de París. Lo que pasa entre el primer punto y el segundo es una historia que necesita décadas y muchos personajes entre medias. Para que Los Miserables sean Los Miserables, los hechos, las acciones, los conflictos, los héroes y los villanos tienen que ocurrir en el mismo momento, ¿no? Mejor dicho, en el momento preciso y estar en el lugar exacto. Y para que Los Miserables de Víctor Hugo sean Los Miserables de Fred Caballé, también porque el director francés ha trasladado con fidelidad y exactitud a la gran pantalla lo que el novelista francés creó sobre el papel. Los Miserables, en esta oportunidad de Caballé, de este director francés, es acertada como trama histórico, acertada en sus interpretaciones, acertada en su desarrollo y acertada en su ambientación. Una enésima revisión de una de las historias más grandes de la literatura, pero que juega en casa, ¿no? El proyecto es de pureza francesa, en reparto y equipo, y sigue la estela de adaptaciones previas como Los Tres Mosqueteros, todos clásicos, ¿no? Del 2023 y El Conde de Montecristo del 2024, que buscan recuperar algo que Hollywood ha explotado durante décadas, un poco como reapropiarse de lo que es de Francia, por nacimiento, por Dumas, por Maquette y por Víctor Hugo. Y esta historia, la de Los Miserables, habla de cómo un mismo acto da lugar a dos caminos y dos hombres diferentes. El robo de una hogaza de pan acaba con un Jean Valjean que busca expiar sus pecados y hacer el bien, y el robo de un reloj termina con un Javert que representa la rigidez, la justicia ciega y el dogmatismo moral, muchas cosas que no han cambiado hasta nuestros días, ¿no? Sus pasados se disponen para que sus presentes se crucen, se contradigan y se enfrenten. Hay que verla, ¿no? Un héroe no es nada en una historia sin obstáculos. El de Valjean es Javert y el de Javert es Valjean. Sus viajes, claro, no son los únicos. También están el de una madre soltera que tiene que dejar a su hija atrás y unos astutos y malvados posaderos que juran hacerse cargo de ella para explotarla. Y por último, los de una generación más joven de oprimidos y de idealistas que se rebela en las calles contra las injusticias. Los Miserables perdura todavía ahora en pleno 2026 porque nunca deja de hablar del presente, lo que les estaba comentando, ¿no? Hay cosas que no han cambiado hasta la fecha. Y uno de los puntos a favor de este film que les recomiendo, y algo que no depende de Víctor Hugo, es su reparto, porque si reivindicas una obra maestra francesa en su propio país, hay que buscar oro en su elenco, ¿cierto? Y ahí están Vincent Lindon y Tahar Rahim, mejor dicho, como respectivamente unos notables Jean Valjean y Javert. Y en la misma línea van Camille Cotin y Benjamin Laverne como los despreciables Fernandier, y una delicada Noémie Merlant como la condenada por una sociedad hipócrita Fantine. Los Miserables, que se siente algo plomiza para algunos en su segunda mitad, no se esfuerza en buscar nuevas fórmulas para contarse a sí misma, y por eso mismo es una película sólida, es buena porque el material original ya es bueno y sólido. Esto es una adaptación que va a convencer a los más puristas de la obra de Víctor Hugo y aquellos que disfrutan de los dramas de época bien construidos. Los Miserables convierte la fidelidad a Víctor Hugo en su mayor virtud y su principal límite, así que ahí les paso esa recomendación para que la busquen y cuando tengan la oportunidad puedan verla, especialmente aquellos amantes de este género de cine, ¿no? Así que, bueno, mis amigos, algo adicional les quería contar. Bueno, hemos compartido novio, con esto cerramos. Jennifer Aniston y Sandra Bullock salieron con el mismo hombre con pocos meses de diferencia. Las dos actrices alcanzaron fama mundial al mismo tiempo y se hicieron amigas mucho después. Ahora son absolutamente inseparables. Sandra Bullock y Jennifer Aniston pues alcanzaron una gran fama mundial más o menos al mismo tiempo y actualmente son dos de las actrices de Hollywood más populares y también respetadas de su generación. Sandra Bullock, ganadora del
el Oscar por The Blind Side o Un Sueño Posible, acaba de estrenar prácticamente Magia 2, secuela de una de sus películas más famosas de los primeros 2000. Mientras que Jennifer Aniston está muy volcada en su faceta como productora y protagonista y produce la exitosa serie de Apple TV The Morning Show. Las dos actrices nunca han llegado a trabajar juntas, pero las une una estrecha amistad desde hace casi 2 décadas, de la que han hecho gala a menudo, apoyándose en sus diferentes proyectos profesionales. Y se conocieron hace más de 15 años, ¿no? En todo caso, pues su conexión absoluta ocurrió cuando coincidieron en la boda de un amigo común. Congeniaron rápido y la pasaron genial. Así que pertenecían a una época de la industria en la que nadie quería que las mujeres fueran amigas. Se trataba de poner a unas contra otras. Nos decían que no debíamos hacer eso, es decir, querernos, respetarnos, apoyarnos y honrarnos mutuamente. Así que me alegra en todo caso que pues sean besties, que sean buenas amigas y que hoy sigan disfrutando y que se haya mantenido esa relación. Así que con esto, algo de entertainment y de buen cine, nos vamos con los éxitos, mis queridos amigos, que ya están listos aquí, como siempre, para salir a escena. Ajá, en directo desde RCN en tu corazón. Así que a subirle el volumen a esta versión de Shawn Mendes y Under Pressure.

0: Aquí estamos de vuelta, 8:58, a igualarse con nosotros y tenemos estas perlas cultivadas en el mundo del entertainment. Precisamente, mis amigos, porque acabamos de escuchar a Macklemore, que ha sido foco de atención a nivel global, precisamente porque se ha destacado una de las noticias durante esta semana, luego de lo que pasó en los dos conciertos de Ed Sheeran y que fuera cancelado Macklemore por todas las palabras, por lo que dijo, ¿no? Apoyando a Palestina. En todo caso, les quería comentar a propósito de esto que Fines y todos los teloneros de Ed Sheeran abandonan su gira en apoyo al rapero Macklemore, así como lo escuchan. Y bueno, esta ha sido una de las noticias de la semana en el mundo del entretenimiento, porque todos los artistas teloneros en la gira de Ed Sheeran por Estados Unidos abandonaron el proyecto después de que el rapero Macklemore fuera excluido del cartel por hacer comentarios a favor de Palestina durante un show. Entre los teloneros figuraba Fines, hermano de la estrella de pop Billie Eilish, quien declaró: "No se debe silenciar a los artistas cuando alzan la voz en defensa de los oprimidos. Me solidarizo con Palestina y su pueblo". El cantautor irlandés Aaron Rowe y la banda danesa Lucas Graham también anunciaron su retirada como muestra de apoyo a Macklemore y al pueblo palestino. La polémica comenzó el 4 de septiembre cuando Macklemore, quien ha sido un activista pues desde hace mucho tiempo, actuó en el concierto de Sheeran en el MetLife Stadium de Nueva Jersey. Y una de las principales razones por las que quise hacer esta gira es porque poder pararme en estadios como este y decir dos palabras que son muy, muy importantes para mí, dijo desde el escenario. Y Ed Sheeran explicó que la decisión de excluir a Macklemore no fue suya, sino del promotor. Y esto también le ha acarreado muchísimas críticas a propósito de esto. Y lo estamos destacando aquí en directo desde RCN en tu corazón. ¿Por qué? Porque aumentan las críticas contra Ed Sheeran mientras más famosos condenan la exclusión de Macklemore de la gira. Ajá. Bueno, ¿qué dice Roger Waters de Pink Floyd? También se pronunció y esto se viralizó rápidamente. Este es un breve mensaje para Ed Sheeran. Hay dos tipos de personas en este mundo. Están las personas que hacen lo correcto, el rapero Macklemore sería una de ellas, y están las personas, muchas de ellas, lamentablemente pequeños, y bueno, dice palabras un poco más fuertes, ¿no? Perdón, casi uso la palabra que empieza con otra letra, como tú, hacen lo mismo, como diciendo pequeños imbéciles, perdón la palabra, lo dijo pues Roger Waters. Figuras de Hollywood, músicos, deportistas, profesionales y políticos se sumaron pues precisamente esta semana en redes sociales a las críticas contra el cantante Ed Sheeran por su posición ante la exclusión del músico Macklemore de la gira por haber abogado a favor, ¿no?, de una Palestina libre en el escenario durante los conciertos de Nueva Jersey. La crisis comenzó el lunes y ha sido foco de noticia en el mundo del entretenimiento esta semana. En otro tema también les quiero contar acerca de Toshisuke Kanazawa, un culturista de 90 años de Hiroshima, Japón, que ganó la categoría de 85 años o más en el Campeonato Nacional de Fitness para Veteranos. Es que está envidiable su cuerpo. Su 19º título. Y sigue una estricta dieta vegetariana basada en arroz integral, natto y sopa de miso. Y de hecho, pues se alimenta muy bien y se lo ve súper. No parece de 90 y tantos. Así es, todo lo contrario. Se lo ve muy bien. Bien, mis queridos amigos, ¿qué más les puedo contar en el mundo del entretenimiento? Pues lo de Andrew Garfield, así es. Bueno, The Uprising es la nueva película protagonizada por Andrew Garfield, y aunque cuenta el posible origen de la leyenda de Robin Hood en el siglo XIV, el público está comparando su historia con la actualidad sociopolítica que sacude al mundo. Ajá, para que vean cómo se están moviendo las cosas en el mundo del entretenimiento. Y por último, las estrellas del Real Madrid, Kylian Mbappé, Vinicius Jr. e Ibrahima Konaté generaron polémica al tapar parcialmente un mensaje de solidaridad relacionado con Ceuta en sus camisetas antes de la victoria 3-2 ante el Elche. Las cosas pues que están dándose esta semana en el mundo del entretenimiento. Bueno, mis amigos, nos vamos con éxitos o nos vamos a una pausa, nos vamos a un corte chiquitico. Ustedes quédense por ahí. Antes del mismo, una recomendación, por favor, para que nos acompañen. 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Y con eso, mis amigos, nos vamos a un corte chiquitico. No toquen ese botón, porque si lo hacen, se lo pierden. Tenemos mucho que disfrutar aquí en nuestro Morning Show, en directo desde RCN, en tu corazón.
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0: Nueve y seis minutos en la mañana y estamos nuevamente en directo desde RCN en tu corazón, a los tiempos que vemos a nuestro querido Ramiro Chimbo, ya está presto para informarnos. Lo vemos bastante fit el día de hoy, está con un look fitness, así que me imagino que hará algo de deporte a lo largo de la jornada, o mucho deporte ahí en las instalaciones del EQ 911, siempre hay movimiento. Así que mi querido Ramiro, qué chévere verte, feliz viernes, y cuéntanos todas las novedades, estamos prestos para escucharte. Bienvenido.
7: Hola, Erita, muy buenos días. Efectivamente, saludamos también a toda la audiencia de RCN Católica en tu corazón. Como tú lo mencionaste, nosotros estamos con un outfit operativo debido a que lamentablemente se han registrado varios incendios y en ocasiones también tenemos que movilizarnos a territorio. Así que vamos a hacer una panorámica de las diferentes arterias viales y también mostrar cómo continúan los incendios en la capital de los ecuatorianos. Vamos a dirigirnos con nuestra primera cámara de videovigilancia. Vamos a situarnos en el sur de la capital de los ecuatorianos, ubicándonos en el sector de mercado
2: de Mayorista, sobre la avenida Teniente Hugo Ortiz, en este redondel importante. Al momento observamos que tráfico vehicular fluye con total normalidad. Recordemos que en este sector también el día de ayer existió un incendio forestal que fue controlado, liquidado, y al momento no se registran novedades. Vemos también presencia de peatones debido a que el sector es muy comercial en el sur de Quito. Sin novedad en el sector de Mayorista. Vamos a continuar con nuestro segundo dispositivo de monitoreo, ubicándonos exactamente en la avenida 12 de Octubre y Robles. Está en las inmediaciones de la Universidad Católica del Ecuador. Vemos que por trabajos en la vía, la circulación vehicular que conecta la avenida 12 de Octubre hacia el Parque del Arborito y también este viaducto que conecta hacia la Velasco Ibarra se encuentra cerrado. Toma las debidas precauciones, toma rutas alternas para evitar cualquier contratiempo en su desplazamiento. Con esta información continuamos nuestro monitoreo de la arteria vial ubicada en la avenida América y Francisco Hernández. A pocos metros de la avenida Mañosca, el tráfico vehicular se desarrolla con total normalidad. Vemos en imágenes cómo automotores de transporte particular circulan respetando los límites de velocidad, en este caso que son 50 kilómetros por hora. Recuerde esta normativa legal vigente para evitar cualquier problema o sanciones. Amigos oyentes, vamos a continuar con nuestro monitoreo ubicándonos en la avenida de la Prensa y del Maestro. Tráfico vehicular al norte de Quito, vemos que es medio, cielo completamente despejado, pero también podemos apreciar al fondo la imagen del Cerro Casitagua, donde podemos apreciar también humo en las inmediaciones de esta localidad, del incendio forestal que se registra en el cerro Casitagua. Y nosotros, a través de nuestros dispositivos de monitoreo, observamos y damos seguimiento permanente a esta emergencia que inició lamentablemente el día de ayer. También vemos otra panorámica con nuestra cámara de videovigilancia del Cerro Casitagua, que el incendio permanece activo lamentablemente en este punto del norte de la capital. Hasta el momento 50 personas han sido evacuadas de manera preventiva de esta localidad, y también se han movilizado helicópteros de Fuerzas Armadas, así también helicópteros del Cuerpo de Bomberos de Quito y de Policía Nacional, que han efectuado ya varias descargas para controlar esta emergencia. Nosotros, como mencionábamos antes, de nuestra cámara de videovigilancia ubicados en distintos sectores estratégicos de la ciudad, brindamos con una panorámica este monitoreo permanente preventivo para, en caso que exista, en este caso, presencia de humo, poder controlar y poder, en este caso, coordinar con las instituciones de primera respuesta para evitar que esta emergencia se expanda, como ha ocasionado lamentablemente en el Cerro Casitagua. Con esta información, querida Edita, queremos despedirnos deseando que tengan un excelente día a todos y recordándoles que el día de hoy el pico y placa aplica para el dígito 0 y 9. Muy buenos días a todos.
0: Mi querido Ramiro, muchísimas gracias, como siempre, completísimo. Y bueno, pues la recomendación a toda la ciudadanía, especialmente en estos momentos que son álgidos por todo lo que está sucediendo en nuestras montañas y demás, pues que tomen las precauciones del caso, a cuidar también a nuestra tierra, y especialmente ante cualquier situación, comunicarse pues con los profesionales del ECU 911. Así que tengan un fin de semana pues muy bueno, muy bendecido, y muchas gracias por todo ese valiosísimo aporte y apoyo que brindan a la sociedad, mi querido Ramiro.
2: Gracias, Edita. Excelente día a todos.
0: Nosotros vamos a continuar aquí. Ya estamos en directo desde RCN en tu corazón. Gracias por esas comunicaciones maravillosas que nos hacen llegar. Tengo saludos para María José Majo, Majito Bonita. Muchas gracias por estar conectada con nosotros. Hola, Edita. Buenos días. Siempre te escucho. Me encanta todo lo que programas, todo lo que hablas. Me encanta todo lo de en directo. Qué linda. Muchas gracias. Majito, besitos para ti. Solamente dinos desde dónde nos escribes, porque siempre es chévere conocerles mucho más. Así que tengas una jornada llena de bendiciones mientras nos vamos a disfrutar lo mejor del talento nacional que está listo para salir a escena en una dupleta sensacional junto a nuestro Daniel Páez, de la mano de Pamela Cortés, ¿cierto? Así que no me toquen ese vals. Es fin de semana, vamos a disfrutarlo juntos en directo desde RCN en tu corazón.

Ok, mis amigos, aquí volvemos y estamos de retorno con ustedes 9:17 en la mañana. Y muchos se preguntan por qué Ed Sheeran atraviesa la peor crisis de su carrera. Así es, bueno, solo decir dos palabras le costaron al rapero estadounidense Macklemore su puesto como telonero en alguno de los conciertos de la gira por Estados Unidos de Ed Sheeran. Lo que vino después fue una tormenta de críticas, acusaciones de antisemitismo, presiones entre bastidores y una decisión que acabó sacándolo de la gira. Y Ed Sheeran intentó mantenerse neutral, o sea, no tomó posición, y eso también es una posición, asegurando que no utiliza su plataforma profesional para hacer política, y esa postura no convenció a los fans y a todos, ¿no? Así que mucha gente está, pues, opinando al respecto, y esto, pues, ha dado mucha tela que cortar. Mis queridos amigos, nosotros estamos aquí como siempre, pues brindándoles todas estas novedades en directo desde RCN en tu corazón, para que estén súper pendientes de todo lo que queremos brindarles. Ah, bueno, también les estaba contando hace un instante acerca del hermano, no les he contado esto, lo estaba hablando acá en interno, del hermano de Lady Di, el hermano de la princesa Diana, asegura en sus nuevas memorias que el rey Carlos le dijo pocos días después de la muerte de su hermana que pronto nos olvidaremos de ella, según un extracto publicado por el Daily Mail. El Palacio de Buckingham ha rebatido esta afirmación, señalando que el dolor de la pérdida de un hermano puede nublar el juicio. Y también les quería contar algo adicional, que la renovación del campo de golf de Trump podría costar hasta 49 millones según los documentos. La propuesta del presidente Donald Trump de construir un campo de golf de campeonato en Washington podría costar hasta 49 millones de dólares, según un documento revisado por la CNN. El Servicio de Parques Nacionales señaló en el documento que comenzará a solicitar ofertas en enero del 2027 para transformar el campo de golf público de East Potomac Park en un campo profesional de 18 hoyos. La estimación preliminar del costo oscila entre 20 millones y 49 millones de dólares y es uno de los numerosos proyectos de construcción pública en la capital del país en los que Donald Trump ha buscado dejar su huella y que ha provocado una intensa reacción pública y múltiples demandas. Y con eso, a prepararse, porque ya se viene un top primera fila de lujo, señores. Así que tienen excusas más que suficientes para quedarse aquí, en directo desde RCN, en tu corazón.

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7: Eso, 9:25 en la mañana, mis queridos amigos. A ver, hágase para acá, aquí estoy. Bueno, estamos en directo desde RCN, en tu corazón. Nuestro morning show se viste de top, primera fila, porque es el momento. O sea, ya lo conocen, es parte de la familia, parte de la casa. Carlitos Grijalva, quien estuvo luciéndose en nuestro escenario también en el día del aniversario. No se imaginan, lo pasamos bomba, lo pasamos sensacional. Puso a bailar a la gente, acompañó a otras damas maravillosas, así con toda esa sencillez y humildad que le caracteriza. Me pareció súper lindo, unos detallazos. Y están en esa complicidad, de verdad que es maravilloso. Y bueno, pues queremos compartir con ustedes este momento junto a Carlos Grijalva, precisamente porque se viene con una noticia súper linda, porque vamos a hacer algunas travesuras musicales y ustedes, como siempre, también son nuestros cómplices e invitados de honor. Estamos haciendo un live a través de nuestra cuenta oficial de Radio Católica Nacional en Facebook, en mi perfil de TikTok, ahí estamos, @edizabalar, así que a dejarnos sus likes, a enviarle mucho amor a Carlitos, por favor, envíen su amor, aquí está este hombre maravilloso.
8: Así es, ¿no?
7: Así. Sí. Es que parece que estás pidiendo otra
8: también.
7: Cosa.
8: No. Con una sí, con otra sí.
7: Así, es un corazoncito. Así que bienvenido, Carlos, ¿cómo estás?
8: Edith, querida, feliz, a full, porque a full.
7: Corriendo.
8: También, sí, se viene este espectáculo hermoso que va a ser este domingo, no se pueden perder él y ellas. Él hace referencia a este amigo suyo, Carlos Grijalva.
7: A este servidor.
8: Sí, así es. Y ellas, una constelación maravillosa de voces ecuatorianas que han tenido la generosidad de aceptar esta propuesta de hacer un espectáculo diferente, en donde nos encontremos musicalmente para hacerles un homenaje a cada una de ellas y también a nuestra música y encontrarnos en los distintos espacios por donde cada una de estas maravillosas mujeres ha dejado su huella musical en el Ecuador. Nos van a acompañar ahí Pepita Naranjo Vargas, estará
7: Maristela. Está pendiente, ¿no? Top primera claro. Fila con Pepita también.
8: Pepita Naranjo Vargas, estará Marister Bowen, está Normita Navarro, estará
7: todos nos acompañaron también en el aniversario.
8: Sí,
7: ¿eh?
8: Bueno, Iraíz Oviedo no estuvo por acá, pero ya es para la próxima y tienes así que es. Tenerla acá, no, si no la has tenido ya. Iraíz Oviedo, estará Viviana González y Carla Canora también, un hombre importantísimo chévere. Dentro de nuestro escenario y del imaginario social. La verdad es que seis personalidades tan particulares y que se juntan en el cariño y la generosidad, como les digo, y además en esos espacios musicales que todos tenemos en nuestro nuestra cédula. Así que vamos a vamos a cantar, pero cosas juntos, nosotros haciendo dúos, y el público también tiene que ir preparado ahí, bien tomadito una miel con limón, una agüita,
7: jengibre,
8: que vaya además cómodo, porque vamos a bailar, a cantar, a zapatear, a echar un lagrimón, como dicen los
7: argentinos. O sea, completísimo.
8: Es tarde de emociones. Espacio además familiar, es a las 6 de la tarde, eso es
7: con importante. Con parqueadero, o sea, tienen todo.
8: El Teatro San Gabriel es un edificio maravilloso, precioso, y además se presta para eso, para que vaya tempranito, se tome un cafecito, se tome un vino, comparta con la familia un ratico, luego entre al espectáculo.
7: Cante, se quede luego sin voz.
8: Y salga sudando de todo lo que bailó y todo lo que gozó.
7: Oye, me encanta tu look, apenas te vi, te quise quitar la gorra, la vareta, como le dice mi mami. Mi papi y mi mami hacen ese tipo de gorras, imagínate. Claro, tenía un negocio dedicado a ese tipo de gorras y todo lo que
8: hablar sombreros. Para sacar la línea Carlos Grijalva.
7: Wow, fabuloso.
8: Pero ya,
7: casi te la
8: prometo.
7: Por favor, casi te la saco para ver si decía Montana, porque esa es la marca de mi papi y mi mami.
8: ¿En serio?
7: Yo me quedé, me amagaste cuando llegaste y yo dije, esa es la firma de mi mami y de mi papi.
8: De aquí sale cosas, increíble e imperdible.
7: Me encantó eso de la
8: línea
7: firma
8: Carlos Grijalva. Se viene.
7: Se viene. Atentos. Calientito, por favor, una fusión con Montana. Mi papi hacía, imagínate que todavía no estaba cuando era pequeña en el mundo de la radio, y él grababa, recuerdo, con, no sé si se acuerdan que grababan con cassettes, así muy caseramente en casa y todo, y él decía, esconde las canas con gorras Montana.
8: ¡Ay, qué buena! ¡Qué buena!
7: ¡Súper
8: lindo! ¡Me encanta!
7: Lindos, les mando besos, los amo, y gracias por escucharme siempre. Y bueno, vamos a lo que nos
8: corresponde.
7: Iba a decir otra cosa. Me encanta cuando viene Carlitos, porque y finaliza la frase, o sea, para que vean esa química que tenemos.
8: Ya me está haciendo metiche.
7: No, más bien gracias.
8: Vámonos.
7: Un abrebocas.
8: Vámonos con un albacito que cuenta eso, ¿no? Pasaje gratis al pasado, y bueno, ojalá algunos tengan la suerte todavía de vivir esa señora que vende los huevitos todos los días. Esto se llama La Huevera.
7: ¡Ay, qué lindo!

0: Eso, muy bien, Carlos Grijalva. Apenas nos está dando una probadita de lo que se viene este fin de semana. De verdad que la pasamos lindo en el aniversario. Precioso, y te agradezco públicamente por ese aporte tan valioso que nos brindaste, por tu buena onda, por tu linda energía. Gracias por los corazoncitos que nos hacen llegar. Ahí lo tienen a Carlitos Grijalva en directo, pues para toda la gente que nos está acompañando en este punto, cuando marcamos las 9:32 en la mañana. Y luego son el desfile de artistas, ¿no? Y luego te tocó hasta acompañar, quisiste acompañar, y me pareció súper lindo detallazo.
1: Es que además justamente fue por eso, esta complicidad, es que tú usaste las palabras perfectas, mi querida Anita. El hecho de acompañar musicalmente es una complicidad. A veces, desde quienes no saben tocar un instrumento o quienes no han prestado mucha atención, uno podría pensar que el cantante está ahí solito con unas personas atrás que están haciendo su trabajo, pero que no existe una relación. Lo más importante para que pueda suceder música es ese verbo, la complicidad.
0: ¡Qué bonito!
1: Y esa es la invitación en este concierto, a que vivan en esa complicidad a la que hemos llegado. A mí me parece, a mí no me había tocado vivir una experiencia así. Yo hablé con cada una de ellas.
0: ¿Cómo surgió? ¿Y cómo escogieron los temas también? Claro, como dijeron, claro. Porque como es tan vasto y cada uno de ustedes pues tiene una larga trayectoria, tiene sus consentidos. Claro. ¿Cómo llegaron ya a ponerse de acuerdo?
1: Bueno, con algunas de ellas habíamos compartido escenario, pero más allá de eso, yo siempre he tenido una admiración muy grande por las voces femeninas. Yo recuerdo haber empezado a cantar y a admirarme y a conmoverme con Mercedes Sosa, por ejemplo, que teniendo una voz grave para mujer, para mí como adolescente era más fácil llegar a su registro. Entonces era una cosa en donde había unas facilidades, pero...
0: ¿Y qué cantabas de La Negra Sosa?
1: Todo, desde La Masa hasta las Desmasadas. Pero era una voz, en general, voces femeninas de
0: ¿Pero ese puedes regalarnos un poquito de La Masa?
1: A ver, pones ahí.
0: Busque, hágale.
1: Ahorita, de verdad que mi cabeza está funcionando, pero a tope para mí.
0: Pero capaz que si le sacas, al buen músico el compás le queda.
1: Déjame la proceso. Sí, sí. Ya está en loading ahorita. La cuestión es que con esta cosa de música como femenina, como impronta principal dentro de este amor por la música, yo lo que dije es, yo no quiero solo cantar, porque eso se transforma de pronto en sí, ¿no? Canta La Masa es una melodía, una letra y ahí se acabó. Está. Y la verdad es que la música no es eso, la música es...
0: interpretarla.
1: Navegar en las aguas más profundas de lo que estás diciendo, de lo que estás contando, ¿no? Es cantar contando. Eso vendría a...
0: Es saber interpretarla.
1: Eso es realmente el hacer música. Entonces, con cada una de ellas yo dije, no, yo tengo que realmente aprender y entender y volverme cómplice de ellas. ¿Qué es lo que más te importa en la música? ¿Dónde está el asunto? Bueno, unas conversaciones, unas charlas profundísimas que era para escoger
0: muy
1: al tres canciones.
0: De Carlitos también.
1: Claro, pero era para escoger tres canciones y claro, las cosas eran libros y libros de vivencia.
0: Y luego salían otras y decían, ¿sabes cuál nos queda chévere? Esta.
1: Exacto. Entonces después yo hice ya una recopilación, pero fue más allá que de lo musical, desde la vivencia, del poder plantear en cada una de ellas algo que les sea representativo o que yo vea representativo en ellas. Y yo voy a ser el hilo conductor de esa noche, ¿no?
0: Entonces, él y ellas.
1: La intención es que vamos a cantar cosas en dúo, digamos, y vamos a tener formatos más pequeños y formatos grandototes con muchos músicos y percusión y pito sonando y violines por ahí.
0: Ay, qué lindo.
1: Bueno, realmente va a ser una cosa hermosa y además un abrazo también enorme a todos los músicos que nos van a acompañar, que son compañeros también que están listo. ¿Dónde es? No preguntan nada más. ¿Dónde y cuándo? Y vamos, así como cuando uno tenía problemas, así, a ver, ¿a quién hay que? Vamos. Y así son, van a las batallas conmigo con tanto cariño que yo realmente ya me siento tan, pero tan reconocido. Con la generosidad de todas estas mujeres. Más aún con ustedes lo mismo. O sea, realmente es un momento para mí muy especial. Ahorita te digo, realmente se me complicó hasta contestarte.
0: ¿Cuántos años ya de carrera estás? ¿De qué? ¿En qué 25
1: año? 25 años.
0: Mira cómo lo estás celebrando.
1: Sí. Estamos en todas
0: en el cuarto de siglo, ¿no?
1: Haciendo muchísima música, estoy metido en muchas cosas y proyectos hermosos que se vienen para adelante, igual con otros personajes fantásticos que ya les vendré a contar, y ustedes seguro van a estar subidos también en ese tren.
0: Que no es tren, no es un trending, por si acaso, en el tren, el chucuchu.
1: Claro. Pero también
0: hacemos trending, ¿no?
1: Que va por ahí.
0: Hacemos tendencia.
1: Y yo creo que de pronto el trending viene más de tren que de trend.
0: Así sí. Es. ¿Qué tal si nos vamos con algo de música? Gracias a toda la gente. Saludos para Jorge Luis, para Alberto, también para Liz, para Sandrita, para Eulalio. Ah, bueno, chicos, gracias por estar con nosotros aquí en directo desde RCN en tu corazón. ¿Ya se nos vino lo de la masa o qué?
1: ¿O nos hacemos? Ahorita estaba tratando, yo ni me...
0: Ya lo buscamos. Ya lo buscamos por si acaso ahí necesita una ayudita. En todo caso, ¿Qué tenemos, Carlitos? Aprovechemos el tiempo.
1: Ok, vamos con esto. Sí, estamos con la guitarra, ¿no?
0: Sí.

0: ¡Wow! ¡Cuánta inspiración de nuestro Carlitos Grijalva que nos está acompañando en directo desde RCN en tu corazón! Nos dice, Gloria, qué lujo de invitado. Por favor, repitan la fecha del evento. Gracias.
1: Muchas, muchas, muchas gracias. Estamos en el Teatro San Gabriel este domingo 20 de septiembre. Este domingo 20 de septiembre, 6 de la tarde, 18 horas, a las 1800, como dicen los militares. Estaremos cantando y haciendo este concierto que se llama Él y Ellas. Él, este amigo suyo, Carlos Grijalva, y ellas son María Esther Bowen, Normita Navarro, Carla Canora, Iraíz Oviedo, Pepita Naranjo y Viviana González.
0: ¡Wow! Completísimo. Solamente faltan ustedes, por favor, para que se replete. Gloria nos dice, qué maravilla, adoro este pasillo, qué gran interpretación. Es que le pones, como dicen aquí, harto chungo.
1: Lo vamos a escuchar ahí. Tienen que venir listitos para cantar, para hacerse sus reels, para hacer sus videos, sus fotos. Para que vayan a zapatear, para que le saquen pecho a los vecinos de que se han ido en jorga y que faltan. Así que, por favor, ya saben, este domingo 20 de septiembre, este domingo, 18 horas, Teatro San Gabriel, Él y Ellas, Carlos Grijalva y estas 6 cantoras invitadas muy elegantes.
0: Mira lo que nos dice Jenny. Hola, Edita, buenos días. Yo le sigo a Carlos desde siempre, así que ahí estaremos. Sin embargo, quiero preguntar, ¿será que lo logra con la masa? Me hicieron antojar.
1: Le vamos a pedir a Anita que nos cante un poquito para yo acordarme, pero ahorita yo en la masa tengo solo una. Eso.
0: ¿Cómo empieza la masa, Ivancho? ¿Te acuerdas? A ver si más bien Meli nos. Sí,
2: no creyera.
0: Ahí está. Ahí complazca a su pública, a su fanaticada. Te busco la letra más fácil.

0: ahora si no creyera en
1: lo que
0: agencio en la razón del equilibrio?
1: Tranquilitud, ya estoy buscando la letra. Es que nos debemos al público, eso es lo que me gusta. Precisamente, siempre decimos, ¿no? Aquí estamos, como cuando estás en la sala de tu casa o frente a la chimenea, en una guitarreada. De eso se trata y esa es la...
0: Yo creo que le dejamos ahí. ¿Qué cosa fuera?
1: Eso.
0: ¿Qué cosa fuera la masa sin cantera?

0: Vamos para el coro, pero me pone en la estrofa ahí.
1: Y vamos a hacer lo que se puede.
0: ¿Qué cosa fue?
1: Eso.

0: Para que vean que cumplió, amo a Carlos Grijalva, ahí estaré.
1: Esto, wow. Esto es del, ¿cómo se llama? Los bloopers que van a quedar para la historia. Guarde los bloopers, del que me dice que me está siguiendo, ahí guarda los bloopers.
0: Eso nos dice, se emocionó.
1: Lo que me ha hecho hacer Ednita.
0: Se emocionó. Jenny dice, amo a Carlos Grijalva, ahí estaremos y llevaremos a la familia. Qué lindo, porque
1: esto,
0: es horario
1: esto
0: familiar.
1: Acaba de valer por lo menos unas 10 entradas.
0: Por lo menos con toda la familia, ¿no?
1: Unas 40 personas, pero mínimo.
0: Así que ya lo saben, muchas gracias a Jenny que está con nosotros y que dice, qué carismático, muchas gracias, de verdad, mil gracias. Oh, qué lindo, porque me encanta ese tema. Lindo. Si supieran lo que, mira los corazoncitos, qué lindo. Oh, qué lindo. Lo que significa para mí, bueno, qué lindo, se hace lo que se puede, ¿no? Porque claro, esto fue totalmente improvisado. Claro, más bien nos vamos con algo de Carlitos.
1: Totalmente algo descompuesto. Mira, que dice que la música se arregla, es por estas razones, ¿ves? Por eso es que
0: por eso tiene arreglos.
1: Hay descomposiciones de las canciones.
0: Vamos con algo tuyo, aprovechemos el tiempo porque ya se nos viene encima, mi querido Carlitos.
1: Vamos.
0: Para que la gente tenga un abrebocas de lo que va a poder disfrutar el domingo en él.
1: ¿Y que y estamos ellas. Despidiéndonos ahorita?
0: No.
1: Ah, ya.
0: O sea, pero que queremos aprovechar. Ya. Pues, o sea.
1: No, era para ver por dónde nos íbamos, era para ver por dónde.
0: Eso, algo alegre también de fin de semana, ¿no? San Juanito, el vaso. Eso.

0: ¡Qué bonito es lo bonito! Gloria Beatriz nos dice mil gracias. Está emocionadísima como nosotros de tenerlo a Carlos Grijalva. A seguirlo en sus redes. Y bueno, pues como el tiempo se nos viene encima, me están pidiendo teléfonos. ¿Qué hacemos?
1: Por supuesto, 0992-715-957. 0992-715-957. Están ahí todas las respuestas. Usted pregunte desde el clima hasta el tráfico en Quito, pero ese es el teléfono además donde le van a ayudar para cualquier cosa que tenga relación con este evento que vamos a tener el domingo. Él y ellas, 20 de septiembre, domingo, 6 de la tarde, 18 horas, 1800. Él y ellas, Carlos Grijalva, junto a María Esther Bowen, Normita Navarro, Carla Canora, Iraíz Oviedo, Pepita Naranjo Vargas y Viviana González. Les esperamos a vivir una tarde-noche inolvidable. Lleven a los niños.
0: ¿Dónde?
1: Teatro San Gabriel. Llévenle a los niños. No digan, no, es que no sabemos si se portan bien. No. Los niños tienen que aprender justamente yendo. No pueden aprender por
0: que les cuenten, o sea,
1: por
0: tienen
1: internet.
0: Que estar,
1: claro. Tienen que ir a vivir esa experiencia con sus papás. Llévenles a los adolescentes. Ya farrearon viernes y sábado, domingo con la familia al teatro. Lleven a sus tíos, a sus papás, a sus hermanos, a sus amigos, a sus colegas de trabajo. Vayan en jorga, la invitación para que vayan cómodos porque van a cantar, bailar, echar una lágrima, una carcajada, porque vamos a pasarla hermoso este domingo a las 6 de la tarde.
0: Eso, y además será todo un viaje, ¿no? Porque no solamente la música nacional, harán boleros, harán albacitos, sanjuanitos, tangos, valses, o sea, de todo un poco.
1: De todo.
0: Así que
1: va a haber.
0: Como en botica.
1: Exactamente, es una botica atendida por además de estos amigos suyos que les vamos a recetar estas remedios para el alma.
0: Eso, qué bonito. Y con eso nos quedamos porque el tiempo se nos vino encima. Tienes que venir más temprano, por favor, la próxima.
1: Bueno,
0: mis queridos amigos, Dios mediante, el lunes tenemos una nueva cita aquí en directo, Prensa Positiva desde RCN, en tu corazón, disfrutando como nos gusta este morning show. Gracias a Ivancho Iván Moya en la producción, a Meli Melanie Muyo en los controles. Muchas gracias. Recuerden que tenemos una cita en nuestro siguiente miércoles boutique, Dios mediante, 30 de septiembre. Eso. 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

0: Y así.
1: ¿Qué creen? Que no, pues solamente les voy a decir que se queden con nuestra programación, disfruten el fin de semana. Yo soy Adita Zavala, ya saben que los quiero mucho, los quiero ver felices, los quiero ver triunfar. Cerramos con el broche de oro de nuestro Carlitos Grijalva, un abrebocas para lo que se viene. Usted, ¿con qué nos vas a sorprender?
2: Bueno, vamos con eso, ¿no?

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5: Henos aquí juntos una vez más, listos, dispuestos, con muchísimas ganas de llevarles a ustedes un programa como siempre especial, ahora en viernes 18 de septiembre. Despidiendo a Evita Zavala en directo y todo su equipo de trabajo, el tocayo, Melanie, en fin, nos enganchamos plenamente a este viaje que nos llevará por las décadas de los 80, de los 90 y también de este nuevo milenio. Mi nombre es Iván Calderón Cabrera. Aquí, ahora y en este preciso momento les digo bienvenidas, bienvenidos.

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Abrazándoles también a través de www.rcncatolica.com en el planeta entero. ¿Quieren enviarme un mensajito? ¿Quieren decirme algo, contarme algo? Pues bueno, 096-12-26-349. Repito, 096-12-26-349 y entran en el mundo de El Retrovisor a través de RCN. Siempre, siempre en tu corazón.

Ahí estaba Katrina and the Waves, caminando por un rayito de sol. Tenemos una mañana preciosa en Quito, aunque el clima y la injerencia humana ha provocado una serie de inconvenientes como los incendios que estamos viviendo. Hay que hacer conciencia, por favor, hay que hacer conciencia de que si es que generamos fuego en ciertas condiciones puede propagarse el incendio y pasar y suceder lo que está sucediendo. Así que tengan mucho cuidado, por favor. Ya que las autoridades están extremando todos sus esfuerzos para poder sofocarlos. 10 de la mañana con 18 minutos, 5 puntos para vivir mejor después de los 40 años. Primero, y esto no voy a cansarme de repetirlos, la fuerza muscular es tu mejor seguro de vida. A partir de los 40, perdemos hasta el 1% de masa muscular al año. No es por la edad, no es por la falta de uso, sino levantar algo pesado, caminar rápido, subir escaleras, no es solo verse bien, es proteger los huesos, el metabolismo y la independencia cuando seas mayor. Empieza hoy mismo, no importa la edad. Usar la tecnología y no ser su esclavo. No necesitas saberlo todo, pero sí lo que te sirve. Videollamadas para ver a la familia, aplicaciones para monitorear tu presión o tus pasos y saber identificar una estafa en línea. La tecnología no es para jóvenes, es para todo el mundo. Es para quienes quieran aprender a usarla a su favor. Aprender algo nuevo, mantiene tu cerebro muy joven. Y hablando de cerebro, también necesita ejercicio. El cuerpo no es lo único que se entrena. Leer, aprender un idioma, tocar un instrumento o simplemente cambiar la rutina ayuda a que la memoria mejore y la agilidad mental se mantenga mucho más tiempo activa. El cerebro que descansa se oxida. Leer, por favor, leer. Les gustan la sopa de letras, qué sé yo, lo que ustedes quieran, pero denle actividad a su cabecita. Dormir bien ya no es opcional, es una prioridad. Dormir 7 a 8 horas no es un lujo, es medicina. Durante el sueño el cuerpo repara tejidos, regula el azúcar y limpia toxinas del cerebro. Dormir poco aumenta el riesgo de problemas de memoria, presión alta y diabetes. No te sientas culpable por descansar, es parte de la terapia. Y por último, en este momento las relaciones sanas alargan la vida más que cualquier dieta. Estudios de largo plazo confirman tener con quién hablar, por ejemplo, con quién reír y sentirse acompañado reduce el riesgo de enfermedades del corazón, tanto como dejar de fumar y beber. No es en cuanto o cuántos amigos tienes, sino cuántos son de verdad. Cuidar tus vínculos es cuidar tu salud. Un buen amigo. Punto. Aunque algunas personas inclusive no pueden darse ese lujo porque hay un montón de intrínsecos ahí. Pero bueno, póngale ojo a estas recomendaciones para vivir mucho mejor. 10 de la mañana, 20 minutos. ¿Y quién dijo que estos no eran clásicos también? Llegaron con muchísima fuerza a mediados de los 90 y se transformó en parte de la programación de las emisoras habitualmente. Bueno, una sobre todo que impuso la moda en el año 95.

0: el dúo que puso a bailar a toda Latinoamérica con este ritmo llamado Merengue House. En 1999, meses después de triunfar en Viña del Mar, el destino golpeó. El 11 de julio, Papo perdió la vida en un accidente de tránsito con apenas 26 años. Sandy siguió adelante y le dedicó una canción como homenaje a su hermano del alma. Y justo antes de terminar el año 2020, el 23 de diciembre, Sandy también se fue víctima de un infarto. Dicen que ahora, bueno, ¿dónde están? Volvieron a encontrarse y juntos siguen cantando esa canción que tanto amaron. Ellos estuvieron por acá en el Ecuador en un concierto con Proyecto Uno. Estuvo Sandy Papo y bueno, un poco de grupos más de la época que ya no me acuerdo. Era el show originalmente un día viernes. Cayó un aguacero que para qué les cuento. Se suspendió el concierto, o sea, nunca inició porque la lluvia era realmente terrible. Sí, año 97 era. Y se realizó el día sábado al mediodía. Ahí tuve la oportunidad de verlos y disfrutar de su música. Igual después en la Cali Salsoteca, extinta Cali Salsoteca, también tuve la oportunidad de compartir con ellos un fiestón. Ay, sí, de tú y un par de tipos, pero realmente súper agradable. Muy buena onda. Como estaba en el staff de la gente que trabajaba ahí, entonces mi buen amigo Diego Cheito Grijalva y también Juan Carlos Ricaurte. Entonces compartimos con ellos una noche, pero estupenda. Eso me queda grabado en mi memoria de haber podido conocer en vivo y en directo a estos dos monstruos de la música. Dicho esto, hacemos la primera pausa comercial y ya está calentando motores David Encalada, DJ, para seguirle poniendo buena onda este viernes aquí en el retrovisor. No se vayan a desconectar, ya regreso.
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10:54. Un poco de mix para ponerle muy buen ambiente al fin de semana. ¿Quiere escribirme algo? Por favor, a toda su disposición, el 096-1226-349. Repito, 096-1226-349. Y listo, ingresan al mundo de El Retrovisor. Dejamos atrás a David Encalada, DJ, y ahora nos enganchamos nuevamente con El Retrovisor. Programa de viernes.

0: Escuchen esto, el corazón no envejece tanto como crees. Si lo mantienes activo, el corazón de una persona de 60 años puede funcionar casi igual que alguien de 20. No es la edad lo que lo daña, sino la falta de movimiento, el estrés y lo que comemos. Nunca es tarde para empezar a cuidar el corazoncito. El ejercicio, por favor, no se olviden. El ejercicio es básico y fundamental. El sedentarismo realmente nos lleva a tener problemas serios. Así que muévanse, por favor. Ya regreso, voy a la pausa.
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1: Back to the Future. Retrocedemos en el tiempo. ¿Te acuerdas? 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

Pero ¿qué hacer el fin de semana sin gas? Dar mucho. Por ejemplo, un picnic con la familia en el parque. Son opciones, ¿no? Preparar de pronto unos sándwiches, fruta, llevar una manta y sentarse bajo un árbol, leer un libro o simplemente conversar. No cuesta nada y se disfruta igual que una salida especial. A veces en las cosas más sencillas está lo mejor. Turismo en la propia ciudad, por ejemplo, venir aquí a la Basílica y visitarla. Es un tour espectacular, subir a las cúpulas, entrar a la iglesia, conocer lo linda que es el ambiente que se respira aquí, una paz, una tranquilidad. Yo se lo recomiendo. Otra opción, cine en casa con estilo. Preparar palomitas, acomodar cojines y elegir esas películas que siempre se quiere ver y a veces no se tiene tiempo, ¿no? Apagar el celular, bajar las luces y listo, una tarde completa sin gas, mucho. ¿Ah? Cocinar algo nuevo con lo que ya tienes en casa. Revisar la despensa y probar una receta diferente con lo que encuentres. Es sorprendentemente rico y con la pareja, con los hijos, se lo puede hacer. Se puede salir al supermercado y comprar una que otra cosita. Y listo. Fácil, sencillo. ¿Qué tal? Ahora, si quieren gas, dar algo más, ahí es otro cantar, ¿no es cierto? También tendremos en lo sucesivo recomendaciones de otro tipo para ustedes. 11 de la mañana, 6 minutos. 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

había mencionado que un plan especial para el fin de semana era venir a visitar la Basílica. Para quienes no han venido, déjenme decirles que se han perdido uno de los tours más bonitos, simpáticos y sobre todo que deja muchísima enseñanza en la arquitectura de la iglesia. Está el Papamóvil, por ejemplo, en el que se movilizó Juan Pablo II por aquí por la capital año 85. Lo tengo presente tanto aquí porque estuve en esa misa muy de cerca al Papa. Le invitaron a mi papá, pero él no pudo ir y me tocó llevarle a mi mamá a mí. Lo vi que a unos 20 metros sería, un poquito menos. Bueno, fue una experiencia muy, muy, muy bonita. Me preguntaban acá a través del WhatsApp de la estación sobre el Panteón de los Presidentes, ¿cuándo está abierto? Ya tengo la respuesta. Es viernes, sábado y domingo de 9.

realmente se los recomiendo. Como les digo, aquí se respira una paz, una tranquilidad, pero formidable. Vengan, vengan, me lo van a agradecer. 11 de la mañana con 17, repito entonces, viernes, sábado y domingo está abierto el Panteón de los Presidentes de 9 a 17 horas 30.

0: Santiago Guerrero me pregunta por la experiencia de visitar justamente el Panteón de los Presidentes. No he entrado todavía, pero le prometo que voy a entrar para poder contárselos con lujo de detalles.
1: Qué idea.
0: En estos días trato de ingresar y les cuento con detalle de qué es lo que se trata exactamente, porque a esta parte, ¿no? A las cúpulas sí he subido y por eso les comento que es una muy bonita experiencia, ¿no?

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La canción que viene a continuación la canta Cristian Puga, vocalista de Los Ladrones Sueltos de Argentina. Salió en el 93 y se convirtió en todo un clásico con la frase inolvidable: con una rubia en el avión directo a Brasil dispuesta a morir. Bueno, y la canción nació como un regalo de cumpleaños que Cristian le hizo a un amigo, quien le contó que se iba de viaje a Brasil, Brasil varonil, con una compañera rubia que le encantaba, y nunca se imaginaron que se volvería esta canción tan famosa como se volvió.

quienes vivieron su juventud en Santo Domingo se van a acordar de esta canción que era himno de la discoteca, símbolo e insignia allá en la tierra colorada. ¿Se acuerdan de la Fever Discoteque? Pues bueno, ahí en La Quito y Cocaniguas, que todas las cinco esquinas, ahí justamente funcionaba Fever Discoteque, tu discoteque. Y esta canción era un himno ahí. Mezclaba en ese entonces el Negro Powell, Marcos Cobos Estrada, me acuerdo. Ay, qué años aquellos.

Me imagino que quienes bailaron esta canción recuerdan tremendas fiestas, ¿no? Entramos en la parte final de la programación en este día viernes 18 de septiembre. Qué rápido que pasó el tiempo. Cuánto disfrutamos

me late el corazón cada vez que estoy aquí haciendo el retrovisor para ustedes a través de RCN en tu corazón. Me les voy porque ya es hora de despedirme. Hasta aquí llegamos y la invitación para encontrarnos nuevamente el día lunes a partir de las 10 en punto, luego de En Directo con Edita Zavala. No me resta más que agradecerles nuevamente . Será entonces hasta el lunes, 10 en punto. Mi nombre, Iván Calderón Cabrera. Ya lo saben, si pueden ser felices hoy, no lo dejen para mañana. Que mi Dios acompañe su camino. Salud, fuerza y unión. Y un día más sin el trinomio cuadrado perfecto. Se me cuidan, ¿eh? Juiciosos. Chao.

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0: te salve María, llena eres de gracia. El Señor está contigo. Bendita eres entre todas las mujeres y bendito es el fruto de tu vientre, Jesús.
1: Santa María, Madre de Dios, ruega por nosotros pecadores, ahora y en la hora de nuestra muerte. Amén.

0: Dios te salve María, llena eres de gracia. El Señor está contigo. Bendita eres entre todas las mujeres y bendito es el fruto de tu vientre Jesús.
1: Santa María, Madre de Dios, ruega por nosotros pecadores, ahora y en la hora de nuestra muerte. Amén.
0: Dios te salve María, llena eres de gracia. El Señor está contigo. Bendita eres entre todas las mujeres y bendito es el fruto de tu vientre Jesús.
1: Santa María, Madre de Dios, ruega por nosotros pecadores, ahora y en la hora de nuestra muerte. Amén.

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2: A continuación, en RCN Católica, Francisco Aguirre nos acompaña con San Brasil, Música del Mundo. Y más adelante a las 13 horas, Priscila Romero llega con el informativo En Línea.
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5: ¿Qué tal, amigos? San Brasil, música del mundo, ya está con ustedes. Hoy viernes 18 de septiembre del 2026, cerrando una semana más de labores, a través de RCN 94.1 FM en tu corazón. Como siempre, Melanie nos acompaña desde los controles de RCN 94.1 FM hasta las 13 horas. Tendremos una programación con representantes de Suecia, de Brasil, de Hawái, de México, de Malasia también, y cerraremos con Brasil. Habrán algunos estrenos también a lo largo de estos próximos 60 minutos, así que disfruten de la programación. Vamos a abrir la parte musical de San Brasil, Música del Mundo, con esta artista que ustedes ya la conocen. Ella proviene de Suecia, tiene una linda voz, es joven, ha grabado dos larga duración, y de uno de ellos, el más reciente, les vamos a ofrecer esta versión lindísima de este clásico titulado Over the Rainbow. Y después, Yamandú Costa, gran amigo de quien les habla, él ha venido a Ecuador, ha visitado Ecuador creo que en tres ocasiones también. Y yo me permití extraer un tema de un disco que lo grabó de corrido. Parece que lo grabó en apenas dos horas, sin ningún tipo de pausa, directo, en Alemania. El título de la canción es también el título del disco, se llama Mafua.
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2: Las 12 horas con 15 minutos, amigos, estamos ya en nuestro segmento de salud preventiva. El día de ayer les hablábamos de las bondades del café cuando es tomado de manera moderada. Hoy vamos a darles una dosis más específica. ¿Cuánto café es demasiado? ¿Qué reveló un estudio de 10 años con 10.000 mujeres? Los investigadores analizaron sus hábitos de consumo de café y de té y midieron rápidamente o repetidamente la densidad mineral ósea en la cadera y el cuello femoral de las mujeres. Un estudio realizado por investigadores de la Universidad de Flinders en Australia observó que las mujeres mayores

0: investigadores analizaron sus hábitos de consumo de café y de té y midieron repetidamente la densidad mineral ósea en la cadera y en el cuello femoral de las mujeres. El consumo de té, por su parte, estuvo asociado con una densidad mineral ósea ligeramente mayor en la cadera. Los investigadores señalan que la diferencia fue pequeña, aunque estadísticamente significativa, y que podría tener relevancia cuando se abarcan grandes poblaciones. Los efectos asociados al café también variaron según otros factores de salud y de estilo de vida. Así, las mujeres que consumían más alcohol a lo largo de su vida presentaron efectos negativos más marcados asociados al café, mientras que los posibles beneficios del té fueron más pronunciados entre mujeres con obesidad. Los investigadores subrayan que los resultados no deben interpretarse como una llamada a abandonar el café, no, en absoluto, ya que las diferencias observadas fueron modestas. Según el estudio, el calcio y la vitamina D siguen siendo elementos fundamentales para la salud ósea, mientras que un consumo muy elevado de café podría no resultar ideal. Repito, según el estudio, el calcio y la vitamina D siguen siendo elementos fundamentales para la salud ósea, mientras que un consumo muy elevado de café podría no resultar ideal. 12:20, con 19 exactamente, y vamos a volver a la música. Hace unos meses atrás, esta cantante que ustedes van a escuchar a continuación, que es una de mis preferidas del cancionero brasileño, ella se llama Alcione, ella celebró 50 años de carrera con un show espectacular en el Teatro Municipal de Río de Janeiro. Y de ese show les vamos a ofrecer un pequeño popurrí que contiene, entre otros, dos temas: ¿Para qué llorar? ¿Para qué llorar? Y Non Chore Now. Hay un tercer tema también ahí. Y después de Alcione escucharemos a este guitarrista que se hizo famoso por algunas canciones, pero sobre todo por aquella que es muy conocida en el mundo entero, que se llama Mañá de Carnaval, que la compusiera con el periodista Antonio María. Me refiero a Luis Bonfá, interpretándonos de su propia inspiración, Menina Flo. Estará acompañado en el piano por un amigo que visitó Ecuador también, Jota Moraes, y en la batería por otro amigo que es Pascual Meirelles. Pascual Meirelles es un gran baterista que vivió en Quito, en Cumbayá exactamente, un año, puesto que daba clases de batería en el Instituto de Música Contemporánea de la Universidad San Francisco. Escuchémosles.
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6: En los próximos minutos que restan del programa tendremos a Armando Manzanero, a Jessica Sinclair, a Tengku Irfan de Singapur, a la agrupación vocal Ajigui de São Paulo, y cerraremos con Brasil, con un poquito más del carnaval amazónico. Vamos con una noticia, amigos, es de interés mundial. La gran crisis mundial de combustible ya está aquí, alertan las petroleras. Los gigantes petroleros habían advertido ahora, sostienen que los mecanismos que amortiguaban el golpe están prácticamente agotados. Ejecutivos de las mayores compañías petroleras de Estados Unidos aseguran que la crisis mundial de combustibles, sobre la que venían alertando desde hace meses, finalmente llegó en medio del prolongado cierre del estrecho de Hormuz, el agotamiento de reservas y nuevos ataques contra infraestructuras energéticas en Medio Oriente, informó The Wall Street Journal. Las existencias comerciales de combustibles llevan más de 6 meses disminuyendo en todo el mundo y las reservas estratégicas de crudo tienen cada vez menos margen para ser utilizadas. A ese escenario se sumó el ataque que paralizó un importante oleoducto de Arabia Saudita que permitía evitar Hormuz y que dejó fuera del mercado al menos 2.5 millones de barriles diarios, según estimaciones de los analistas. Todos estos mecanismos ayudaban antes a mitigar el riesgo de precios y suministros, explicó Mike Wirt, director ejecutivo de Chevron. Sin embargo, advirtió que estos recursos en gran medida se han agotado y que el sistema ya no dispone de los colchones que tenía al comienzo del conflicto. El impacto ya llegó a los consumidores estadounidenses. El diésel alcanzó un récord de $6.23 por galón, mientras que la gasolina, que durante el verano había caído por debajo de los $4, volvió a subir a los $4.32. El gobierno de Trump sostiene que la perturbación es temporal y apuesta por aumentar la producción petrolera de Venezuela y ampliar la capacidad de refinación de Estados Unidos para aliviar los precios. Las consecuencias pueden extenderse mucho más allá de los países directamente involucrados. Bien, vamos a escuchar entonces, como habíamos anunciado, Armando Manzanero, uno de sus boleros clásicos, Por Fin Mañana. Para mí, extraído del mejor disco que ha grabado Armando Manzanero, no por la calidad, digamos, del sonido, que es muy buena, sino por los músicos internacionales que lo acompañaron en la grabación. ahí desde músicos brasileños hasta músicos japoneses de excelente nivel. Y después de Armando Manzaneros y cerrando la semana del contrabajo, escucharemos a Jessica Sinclair de Hawái con Summer in Your Eyes. Ahí van a poder apreciar la voz y la utilización del contrabajo y también de la guitarra con Jessica Sinclair.
1: No quería yo que en este disco faltara esa cadencia y ese sabor del Brasil, y lo hace mi amigo César Camargo Mariano. Escúchenlo.

Les recordamos, amigos, que hoy habrá arte en la plaza. Esta es la exposición de pintura de los alumnos del maestro Luis Alberto Medina Enríquez. Exposición de arte que tendrá lugar hoy a las 5:30 en el Centro Comercial Plaza del Rancho San Francisco en Miravalle. Bien, les voy a hablar rápidamente sobre lo que es la fantasía en la música clásica. También llamada fancy por los ingleses, la fantasía es una pieza instrumental escrita para clavecín, órgano, laúd o un conjunto de violas de gamba que conoció su apogeo en los siglos XVI y XVII. Se caracteriza por tener una gran libertad, si bien a menudo se ajusta a episodios de escritura estricta e incluso fugados. Fueron los italianos los que inauguraron esa forma musical que rápidamente se repandió por toda Europa. Para un compositor del siglo XVII, fantasía, tocata y preludio eran tres palabras diferentes que pueden designar al mismo tiempo el mismo tipo de composición. En la época romántica, la fantasía se empleaba todavía sin que su sentido haya sido definido de manera precisa. La fantasía para piano, orquesta y coro de Ludwig van Beethoven, la Wenderer, fantasía para piano de Schubert o la fantasía sobre un tema de Tomás Talis son un ejemplo de aquello. Vamos a escuchar justamente la fantasía, un fragmento, el adagio de la fantasía para piano, orquesta y coro, opus 80 de Ludwig van Beethoven, en la interpretación del magnífico pianista malasio Tengku Irfan. Después de Tengku Irfan tendremos al grupo vocal brasileño Azigi. Es un grupo vocal femenino que nos interpreta Sou de Saul, soy del Saul.

0: Les agradezco muchísimo, amigos, por la sintonía prestada a lo largo de toda esta semana. Les invito asimismo a que nos acompañen la semana próxima con más de San Brasil, música del mundo. Habrá novedades, estrenos y debuts. Les voy a dejar con la misma escuela de samba, llamémosle así, del carnaval amazónico de Brasil, que se llama Garanchido. Esta escuela de samba nos va a interpretar Toque de Paixão, Toque de Pasión. 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Que tengan un excelente fin de semana y hasta el día lunes próximo.
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1: A continuación, en RCN Católica, Priscila Romero nos acompaña con el informativo En Línea. Y más adelante, a las 14:30, los decanos del barrio llegan con Atardecer Musical.
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2: Son las 13:07. Muy buenas tardes y estamos aquí en línea en RCN Católica en tu corazón. Este viernes 18 de septiembre llegamos al fin de semana. Llegamos justamente al inicio del fin de semana también y lo hacemos en línea, siempre bien informados, siempre con las noticias actuales, la noticia de coyuntura, la noticia también internacional que está pasando en el mundo. Gracias a todas las personas que ya se conectan a esta hora, que están por supuesto en sintonía desde la mañana de RCN Católica a través de 94.1 en Pichincha, 104.7 en Imbabura, 101.7 FM en Santo Domingo de los Áchilas. Estamos también en Manabí en 88.9 FM. Estamos también en El Oro en 99.9 FM. Llegamos de esas cinco bellas provincias de nuestro bello país. Y también llegamos a todo el territorio nacional. No se preocupen, a las personas que no les llega nuestra frecuencia radial. 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Nosotros hacemos lo propio en RCN Católica, estamos en nuestro Facebook Live y también estamos en nuestro YouTube. Así que estamos en muchos lugares hoy para que pueda informarse de manera adecuada, seria y responsable. Son las 13:09. Hoy vamos a hablar acerca de los ciberdelitos, un tema importantísimo en nuestro país que incluso ya se prepara normativa para poder trabajar estos temas a nivel corporativo, a nivel público, y hoy lo vamos a hablar aquí en línea. Así que quédese con nosotros. Arrancamos con los titulares.
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2: Aquiles Álvarez cumplirá su condena por el caso Grillete hasta el 2029 si su sentencia queda en firme. El alcalde de Quito, Pavel Muñoz, dice que el fuego no se extinguirá pronto en la capital. Segunda noche de toque de queda en Guayaquil culminó sin detenciones. El ministro de Energía prevé desconexión a grandes empresas un día a la semana para proteger a los embalses del Ecuador. En materia internacional, Estados Unidos enviará drones a Ecuador y otros países de la región para operaciones en contra del narcotráfico, según la cadena CNN. Y además, en Colombia, una jueza levanta prohibición de bombardeos a campamentos guerrilleros.
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2: Son las 13:10. Arrancamos con el desarrollo de las noticias y les cuento que este viernes el ministro de Energía, Juan Carlos Blum, en una entrevista con el medio radial Radio Centro, aseguró que no están previstos cortes de electricidad para la ciudadanía, pero que sí se analiza desconectar un día a la semana a las empresas que más electricidad consumen en Ecuador, como parte de las medidas para proteger los embalses ante las condiciones que podría generar el fenómeno del Niño. El ministro señaló este viernes que la medida se está coordinando con las cámaras y gremios que representan a más del 90% de los consumidores del segmento alto voltaje 1. La propuesta contempla que estas empresas dejen de utilizar electricidad durante una jornada semanal o modifiquen sus horarios de trabajo. Entre las alternativas que se analizan está trasladar las jornadas de martes a sábado o de domingo a jueves, en coordinación con el Ministerio de Trabajo. Blum señaló que estas desconexiones comenzarían antes del 15 de diciembre del 2026, fecha establecida para que las empresas de los segmentos AB1 y AB2 cuenten con sistemas propios de generación eléctrica. El ministro también explicó que el objetivo es reducir la presión sobre los embalses y evitar que las reservas de agua destinadas a la generación hidroeléctrica disminuyan de manera acelerada. En estos segmentos se encuentran industrias de alto consumo, entre ellas las empresas mineras, acereras y también cementeras. Blum finalmente aseguró que bajo el esquema actual no están previstos cortes de electricidad para la ciudadanía. Sin embargo, señaló que el comportamiento del fenómeno del Niño no puede anticiparse completamente y que el gobierno busca adoptar medidas preventivas para preservar las reservas de los embalses. Son las 13:13 y seguimos con información nacional. Vamos hasta la ciudad de Quito. Nos vamos a quedar acá en la ciudad de Quito porque los incendios forestales siguen causando estragos en la capital y hay declaraciones también del alcalde Pavel Muñoz. En Quito, entre ayer jueves 17 y hoy viernes 18 de septiembre, se han registrado 9 incendios forestales en distintos puntos del centro, norte y sur de la ciudad. Uno de los flagelos de mayor duración se mantiene en el sector de Pusuquí, en el Cerro Casitagua, en donde, según información del Cuerpo de Bomberos de Quito, 498 funcionarios, servidores, efectivos y voluntarios de distintas instituciones públicas se encuentran desplegados para apoyar las labores de combate al fuego, seguridad, movilidad, salud, gestión de riesgos y atención a la ciudadanía. El operativo está coordinado desde la Alcaldía de Quito y cuenta con la participación de instituciones municipales del Gobierno Nacional y de otras entidades que se han sumado ante la emergencia. El Cuerpo de Bomberos de Quito mantiene las labores de combate y contención del incendio con apoyo de descargas de agua desde helicópteros. Vamos a hacer un minuto a minuto de lo que ha pasado este viernes. El alcalde de Quito, a las 11:31 de la mañana, Pavel Muñoz, publicó un video en sus redes sociales desde el puesto de mando instalado para atender el incendio forestal en el Cerro Casitagua, en el norte de Quito. En el video, el alcalde señaló que las condiciones climáticas son determinantes para poder sofocar las llamas y controlar el incendio. Muñoz señaló que varias instituciones han desplegado a más de 150 personas y 40 equipos para combatir el incendio y terminar con el flagelo. Muñoz también se refirió a las personas detenidas por su presunta participación en los incendios forestales y calificó de vergonzosos los 6 meses de prisión que podrían recibir cuando una persona cause daños o un incendio forestal. En ese sentido, señaló que se debería aplicar la máxima sanción contemplada en el Código Orgánico Integral Penal y pidió la colaboración del ente investigador y de la justicia. El alcalde agradeció a la ciudadanía y a los equipos de emergencia, la Secretaría de Gestión de Riesgos, las Fuerzas Armadas y otras instituciones que trabajan para controlar las llamas. A las 11 de la mañana, mientras tanto, usuarios reportaron en redes sociales de un incendio forestal en el sector del Puente 5, en el Valle de los Chillos. En las imágenes se observaba una intensa columna de humo que salía de una área de vegetación. Según información del Cuerpo de Bomberos de Quito, el incendio se encuentra ya controlado. Mientras tanto, un oso andino fue avistado también desplazándose por la zona de Rayocucho en medio de la afectación que deja un incendio forestal registrado en el Cerro Casitagua. Esto fue compartido por el alcalde de Quito, Pavel Muñoz, en su cuenta de X. Según Muñoz, el animal fue observado mientras buscaba alimento, por lo que los guardaparques del Chocó Andino activaron un monitoreo para dar seguimiento a la fauna silvestre afectada por el incendio. Son las 13 horas con 16 minutos y cambiamos de información. Nos vamos hasta Guayaquil porque en la segunda noche de toque de queda, el saldo fue cero detenciones. Guayaquil, les cuento, cumplió en la madrugada de este viernes su segunda jornada de toque de queda con 25 operativos de control ejecutados por las fuerzas del orden en el puerto principal, también en Durán y en San Borondón. Según las autoridades, la noche transcurrió sin detenciones. Uno de los puntos de control se ubicó en el puente de la Unidad Nacional. Allí los uniformados revisaron a conductores y pasajeros y solo permitieron el paso a quienes justificaron su traslado. Un motorizado y dos camioneros no lograron pasar y permanecieron en el sitio durante varias horas. Un control similar se realizó en el puente que une Sauces con La Puntilla. William Vázquez, jefe de control zonal de la policía de la zona 8, advirtió que durante el toque de queda no se entregan salvoconductos, aunque existen excepciones para ciertos grupos. No hay salvoconductos, enfatizó, pero obviamente personal de Fuerzas Armadas, Policía Nacional, Servicios de Salud, abogados, fiscales, jueces que demuestren que tienen alguna audiencia, sí pueden circular, explicó.

0: El fin del toque de queda no ha detenido los operativos y pasada las 5 de la mañana, personal militar realizó controles de armas, municiones y explosivos en el norte de Guayaquil. Los uniformados detuvieron varios vehículos, los perfilaron y revisaron tanto las unidades como a sus ocupantes. Son las 13 horas con 18 minutos y nos vamos a temas judiciales porque la Corte Provincial de Guayas ratificó en segunda instancia la sentencia de 3 años de cárcel en contra de Aquiles Álvarez, el alcalde de Guayaquil, por el delito de incumplimiento de decisión legítima de autoridad competente al presuntamente retirarse el grillete electrónico dispuesto como una medida de comparecencia en el caso AAA. Solo queda una última instancia, el recurso de casación, antes de que la sentencia quede ejecutoriada. Dicho trámite se conocerá ante la Corte Nacional de Justicia y el abogado de Aquiles Álvarez, Julio César Cueva, no descarta que reciban una negativa en tiempo récord. ¿Qué es lo que dijo Cueva? Dijo que siempre existe esa probabilidad porque esta justicia está evidentemente contaminada y todos los jueces están evidentemente contaminados, dijo Cueva. La prueba es que el 16 de septiembre, mientras la sala discutía, probablemente la contundencia de la nulidad que nosotros alegamos, surgió una campaña de desprestigio en redes sociales para intimidar a los jueces y se echaron para atrás y dictaron una resolución tan aberrante como la primera, dijo Cueva, el abogado de Aquiles Álvarez. De perder el recurso de casación en la Corte Nacional de Justicia, Aquiles Álvarez terminará de pagar esta sentencia en prisión hasta el 16 de marzo del 2029, pues el 16 de marzo de este 2026 fue cuando recibió la prisión preventiva en el caso Grillete, y desde esa fecha se empieza a descontar su condena. Aquiles Álvarez se encuentra recluido en la cárcel del Encuentro desde el pasado 8 de marzo, debido a que un juez dictó prisión preventiva por el caso Goleada. Esa fue la investigación por la que la policía incursionó en su casa, y en la que se le encontró sin el grillete, dispuesto en el caso AAA. Son las 13 horas con 20 minutos. Nos vamos a una pausa. Vamos a hacer nuestra primera pausa aquí en línea en RCN Católica en tu corazón. Regresamos con más información y también con nuestra entrevista de hoy.
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10: Son las 13:27, seguimos aquí en línea en RCN Católica en tu corazón. Gracias por quedarse después de esa pausa comercial importantísima, por supuesto, para nuestra radio. Y tenemos más información nacional. Regresamos con las noticias nacionales. El día de hoy, el presidente Daniel Noboa estuvo en una entrevista radial. Ha hecho varias entrevistas de esta semana. Hoy estuvo en Radio Fiesta. Habló acerca de algunos temas. Habló, por ejemplo, sobre varias conversaciones y acuerdos que se está logrando con países como China. Lo que dijo el presidente Daniel Noboa es que Ecuador negocia con China acuerdos en materia eléctrica, según declaró el presidente Daniel Noboa. El mandatario sostuvo que el déficit del sistema radica principalmente en la transmisión y no en la generación, por lo que planteó incorporar líneas de 1,000 kilovatios para reducir el desperdicio. El presidente Daniel Noboa además mencionó tratativas para proyectos solares de hasta 3,000 megavatios, con los que el Ejecutivo proyecta cubrir la demanda energética hasta el 2035. El presidente Daniel Noboa se ha referido a este tema también conjuntamente a las declaraciones del ministro de Energía, Juan Carlos Blum, y están buscando soluciones para que no volvamos a sufrir apagones como los que vivimos en el 2024. Escuchemos unas declaraciones del presidente Daniel Noboa.
8: Se tiene que sostener las relaciones. Las relaciones no solo es que se las ganan y de ahí se las olvidan. Y lo mismo sucede también en la gestión pública. Uno debe salir a territorio, hablar con las personas, entender qué es lo que está pasando, acercarse a la persona. Es un gesto también de empatía, es un gesto positivo. Y el Ecuador tiene que estar abierto al mundo. Entonces también nos toca salir, nos toca tener conversaciones importantes con jefes de Estado. Xi Jinping es uno de los hombres más poderosos del mundo en este momento, pues es la segunda economía del mundo y según la capacidad adquisitiva es la número uno. ¿Qué hablamos con ellos? Hablamos sobre mejorar la situación energética del país. El Ecuador tiene un problema de transmisión, más que de generación, y con China estamos en diálogo para tener líneas de transmisión de 1,000, de esa manera tener menos desperdicio. También hablamos, y eso fue algo público que salió en los medios de China, sobre proyectos solares, de energía solar, que lleguen a 3,000 megas. Con eso tendremos sostenibilidad energética hasta el año 2035 sin problema. También el caso de Camarón. Esta provincia es una provincia camaronera. Importante que Agrocalidad, así mismo como las agencias chinas, tengan un diálogo constante y que no se bloquee el producto ecuatoriano, porque un bloqueo momentáneo puede ser un serio problema. En el camino hay embarques, cuatro o cinco embarques que están en el camino, y si es que existe un problema al arribo, eso se complica y termina afectando no solo al exportador, termina afectando al productor. Hablamos de banano, hablamos de minería responsable, hablamos también de la protección de nuestras aguas en Galápagos, lo cual fuimos muy enfáticos que el gobierno chino debería de apoyarnos en luchar contra la pesca ilegal que tanto afecta a nuestras Galápagos.
11: Muy bien.
10: Allí están las declaraciones del presidente Daniel Noboa en Radio Fiesta. De hecho, también se refirió a otro tema sobre el abastecimiento de medicinas en el país, que según el presidente Daniel Noboa supera el 60%, con la meta de alcanzar el 70% a finales de octubre y entre el 75% y el 80% al cierre del año. El presidente Noboa señaló que investigan a médicos que prescriben fármacos que no constan en el inventario del sistema público, pese a existir alternativas disponibles, ha dicho. ¿Qué hacen esto?, ha dicho el primer mandatario, con el fin de inducir la compra de marcas específicas ante laboratorios farmacéuticos. Escuchemos lo que dijo el presidente Noboa.
12: Al día de hoy, ¿en qué porcentaje está ese abastecimiento?
13: Nosotros cogimos hace casi dos meses, 53 días exactamente, 54 días, esto por abajo de 50, que es subóptimo, ¿sí? Y había muchos problemas, muchas quejas, hemos hecho mucho trabajo relacionado a esto y hemos actualmente llegado casi a un 55%.
10: Tuvimos algún problemita ahí con el video, creo que lo envié mal yo, tomo la responsabilidad, ya voy a revisar y vamos a ver si más adelante logramos tener las declaraciones del presidente Daniel Noboa. Sí, fue un error mío, lo acepto completamente, me puede pasar, es viernes y a veces las energías cambian, pero vamos con nuestra entrevista de hoy. Pero básicamente lo que les contaba es sobre el abastecimiento de medicinas que dijo el presidente Daniel Noboa. Ya ponemos ese audio y esas declaraciones más adelante. Vamos con nuestra entrevista de hoy.
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10: Trece horas con 33 minutos, lo veo ya en pantalla y saludo con Medardo Silva, él es CEO y cofundador de Enext. Medardo, muy buenas tardes, gracias por estar hoy aquí en línea en RCN Católica en tu corazón.
11: Buenas tardes, Priscila, y buenas tardes con todos los radioescuchas, y gracias por este espacio para tratar este tema que es de suma importancia para la ciudadanía.
10: Por supuesto que sí, Medardo, los ciberdelitos que baten récord en Ecuador y revelan una nueva vulnerabilidad las personas. Primero que nada, Medardo, explíquenos qué es un ciberdelito para que la gente que nos esté escuchando pueda identificar.
11: Bueno, un ciberdelito es todo acto delictivo que se puede dar o suceder en el ámbito digital. Ya puede ser esto a nivel empresarial o a nivel personal. Pero creo que el tema que vamos a tocar hoy día y con mayor énfasis es el que atañe a nosotros como ciudadanos y como personas.
10: Justamente, Medardo, por ejemplo, un ciberdelito digital puede ser la clonación de una tarjeta, no sé si tiene algo que ver, no sé, con las apps de cuentas bancarias. ¿Cómo atacan esos ciberdelitos a nosotros, las personas comunes y no empresariales?
11: A ver, lo que hace actualmente el ciberdelincuente y que lo que hizo es darse cuenta, no hoy, sino hace años atrás, es que nosotros como personas somos un punto muy vulnerable. El ciberdelincuente lo que normalmente hace es atacar a nuestras carencias, a nuestros miedos, y utiliza estas herramientas de psicología para abrir una puerta hacia nuestra información. Normalmente lo que sucede y el ciberdelito más común que se da acá en el país es el phishing o la apropiación. Este último es básicamente un resultado del primero. El phishing es la forma o el mecanismo en que los delincuentes digitales nos engañan a nosotros mediante un mensaje. Este mensaje puede ser por electrónico, por WhatsApp, por un mensaje de texto, que nos llama a cometer una acción en función de...
10: Llamada no.
11: La llamada es otro tipo de ataque, pero acá en el Ecuador no es tan común. Es un delito, sí, pero no es tan común. Y me gustaría enfocarme más en el que es más común, que es el phishing, que es el que generalmente en el que nosotros como ciudadanos... estamos más expuestos hoy en día.
10: Por ejemplo, Medardo me manda un mensaje de texto y me dicen dele clic en este enlace y yo entro, ahí ya empezó el delito.
11: Ahí empezó el delito. Pero el delito en realidad empieza cuando el ciberdelincuente sabe que nosotros somos vulnerables. Entonces el ciberdelincuente no busca a Priscila, no busca a Medardo, no busca a una persona en especial, sino que ataca en masa, ¿sí? Ataca una base de datos, probablemente de muchas personas, y lo que va a hacer es pescar a río revuelto, pescar y ver cuál está ahí vulnerable, cuál se asustó y cuál se sintió de una manera llamada por ese mensaje que recibió.
10: Por supuesto, estaba revisando, Medardo, las cifras que ustedes me pasaron, y claro, es increíble. Entre enero del 2022 y mayo del 2025, y ojo que faltan muchos meses todavía por contabilizar, la Fiscalía General del Estado registró 20.602 denuncias por ciberdelitos. Solo en el 2025 se contabilizaron más de 11.100 casos. ¿Por qué hay este aumento tan acelerado de los ciberdelitos? Medardo, entiendo obviamente que la tecnología es parte de nuestra vida, todos tenemos celulares, computadoras y todos ya estamos súper digitalizados, pero ¿qué pasa? ¿No hay control? ¿No hay normativa? ¿Por qué se aumenta tan rápido?
11: Bueno, primero el ciberdelincuente tiene claro que el Ecuador es un país que le puede resultar muy provechoso porque nosotros estamos dolarizados, entonces inclusive en la apropiación financiera Para él resulta más fácil el tipo de cambio. Otro punto es muy importante, el avance tecnológico y el acceso no solo a la tecnología, sino al Internet. La primera puerta de entrada, obviamente, son nuestros dispositivos, pero nuestros dispositivos tienen que estar conectados al Internet, porque si no, el ciberdelincuente no puede actuar. Y el Ecuador actualmente tiene una gran penetración en el tema de Internet. Entonces, lo que ha hecho es que, obviamente, en muchos segmentos que probablemente antes no tenían la capacidad de conectarse con sus dispositivos, hoy sí pueden. Pero adicional a esto, después de la pandemia hubo una transición digital importantísima. Después de la pandemia, nuestro mundo se volvió mucho más digital de lo que era antes. Entonces, nosotros nos acostumbramos mucho más, por ejemplo, a utilizar las aplicaciones bancarias, que antes no era tan común, Priscila. Uh-huh. Antes nosotros nos gustaba...
10: Yo, por ejemplo, no tengo efectivo, nunca. Okay. Yo siempre es las aplicaciones bancarias.
11: Ya, y eso está bien porque eso es un poco lo que impulsó la pandemia y lo que nos ha venido pasando a nosotros. Y nosotros como empresa de tecnología entendimos eso. Entonces, en nuestras verticales de validación de identidad digital, sabemos que todo eso pasó en pandemia y ya es una realidad. O sea, el uso del teléfono móvil, del celular, de las computadoras, es un tema del día a día y ya no es generacional. O sea, nos acostumbramos todas las generaciones a tramitar cosas de instituciones públicas, de los bancos, de las aseguradoras. Todos utilizamos WhatsApp, todos utilizamos redes sociales y todos utilizamos el correo electrónico. Y nos acostumbramos a eso. Entonces, obviamente, el ciberdelincuente, que probablemente antes tenía un segmento más pequeño antes de pandemia, ahora sabe que si hay un segmento más grande y que es más fácil de vulnerar. Y normalmente, y el ciberdelincuente va a atacar de dos formas en el phishing. La una y la más común también es atacar a través de un mensaje que tiene que ver relacionado a una institución financiera, ¿ya? Y la otra es probablemente hacer una promoción muy fuera de lo común, como por ejemplo, te ganaste $1,000 para acceder a este premio, da clic en este enlace para poder reclamar, y el momento que damos, como tú dijiste, clic en uno de esos enlaces, empezamos con el problema.
10: Ahora, Medardo, a mí me encanta esa entrevista, perdóname que te interrumpa, me encanta esa entrevista porque nuestra audiencia en RCN Católica, en tu corazón, es una audiencia a partir de los 30 para arriba, que también es un segmento, las personas a estos ciberdelitos, y es importante que conozcan, que se hablen, cómo pueden engañarlos a través de un celular, de un simple mensaje, que no den sus claves. A veces yo he escuchado casos de personas de la tercera edad que lamentablemente dan hasta ellos mismos dan los datos de su tarjeta de crédito, su clave. Y claro, o sea, vemos que las estafas son a veces millonarias, pero me encanta hablar de estos temas porque es información pura y tú también nos puedes hablar de prevención.
11: Sí, a ver, como en el ejemplo anterior o el dato que les di anteriormente, el ciberdelincuente no, probablemente no va a sectorizar su ataque. Normalmente lo que hacen es atacar a una base de datos. Y sí, es verdad, nuestros papás, la gente que está en ese segmento de la tercera edad, son más vulnerables porque probablemente actúan con mayor temor a este tipo de mensajes. No están tan acostumbrados, pero también tienen menos acceso a capacitarse o a informarse sobre estos temas. Entonces, aquí hay un asunto de corresponsabilidad entre los que estamos en una edad que tenemos un nivel de comprensión mejor de la tecnología, o los que vivimos estos dos mundos, del físico de hace unos 20 años atrás y este muy tecnológico de ahora, que tenemos una capacidad de actuar de una forma más racional ante este tipo de ataques. Entonces, es parte de nuestros deberes y de nuestras tareas comunicarnos con nuestros mayores para que podamos nosotros ser y a esto me refiero no solo a la tercera edad, sino a los más jóvenes y a los que estamos entre los 30, 50 años, porque finalmente lo que busca el ciberdelincuente es buscar ese punto preciso en nuestra psicología en el que nosotros de una u otra forma podemos caer. Entonces el miedo, el temor, las carencias no solo son de la tercera edad, sino de todas las generaciones. Pero como te decía Priscila, es parte de nuestra corresponsabilidad, ¿no? Atender a nuestros mayores y educarles, decirles cómo Total. Hacer, cómo reaccionar.
10: Ahora, finalmente, Medardo, ustedes como INEX también proponen justamente esto que tú mencionas, ¿no? Depender únicamente de que las personas identifiquen un fraude o actuemos tal vez siempre de forma correcta, pero ustedes solicitan o proponen combinar educación digital, por ejemplo, con soluciones que validen la identidad, detección de riesgos de forma permanente y acompañen al usuario durante toda su experiencia digital, reduciendo así las oportunidades de los ciberdelincuentes. ¿Para quién es esta propuesta? ¿Para el gobierno, para el tema normativa, para las instituciones financieras? ¿A quién tiene que llegar esto de educación digital? Que hablamos de educación financiera siempre en Ecuador y como algo nuevo todavía, que me parece lentísimo, pero bueno, ya lo estamos hablando al menos. Pero estamos hablando de educación digital como algo nuevo, porque eso yo no he visto que, por ejemplo, les enseñen en las escuelas, ¿o sí?
11: Ahora, la última ley que se promulgó sobre ciberseguridad, la normativa nos dice que debe también existir este acompañamiento de las instituciones educativas sobre el tema de ciberseguridad. Sin embargo, hasta que esto suceda, las instituciones educativas universitarias, colegios y escuelas sí deben empezar a tomarse esto muy en serio, porque básicamente la el mundo digital y el mundo físico ha sido importantísimo. Cosas cuando salimos a la calle, cuando vamos a coger un bus, vamos a coger un taxi, no cruces así la calle, mira a los dos lados, lo mismo debe pasar en el mundo digital. Por ejemplo, si te llega un correo electrónico del banco que te dice que te han vulnerado la cuenta, detengámonos un momento, y normalmente los bancos te dan un doble llamado. O sea, te llega por correo, también te llega por SMS. Y si no tenemos esa constatación, tomémonos unos minutos y, por ejemplo, ingresemos a la cuenta bancaria y verificaremos si ha habido en realidad ese problema. Porque actuar sobre solo un llamado es súper complejo y nos trae problemas. Además, las instituciones financieras, por ejemplo, utilizan estos medios de comunicación justamente como un canal de comunicación, no como un canal de acción. ¿Qué quiere decir esto? Que las instituciones financieras, cuando te mandan un mensaje sobre un posible fraude, lo que te piden es que te comuniques a un número telefónico, ¿no es cierto? Pero no te dicen, da clic en este enlace, porque ellos ya conocen cómo actúan los ciberdelincuentes. Entonces, siempre es necesario tomarnos tal vez 3, 4, 5 minutos para doble validar. Si seguimos teniendo dudas, llamemos al banco. No actuemos sobre un enlace de primera, porque ahí es donde comienzan los problemas. ¿Y qué es lo que propone INEXT? Nosotros, como empresa de tecnología y que trabajamos sobre la seguridad del ser humano, poniéndole en el centro, y hablamos de seguridad digital, no seguridad física, tenemos varias verticales que atacan justamente o que tratan de proteger estos puntos de debilidad y vulnerabilidad. Porque no es solo responsabilidad del ciudadano, porque nosotros podemos conocer o desconocer, pero no solo depende de nosotros, sino de también la responsabilidad de las empresas públicas y privadas de utilizar tecnologías que permitan validar al ciudadano, y por hoy en día que es tan fácil, mediante inteligencia artificial, clonarnos la voz, la cara, inclusive hacer videos. Entonces, las tecnologías que se utilicen, biométricas, que necesariamente deberían ser biométricas, deben tener esas capacidades. Una persona con vida, que no eres un avatar, que eres en realidad tú. Y después de que pase todo eso, en realidad contrastar contra una fuente de verdad como la del registro civil para determinar que Priscila Romero es Priscila Romero. Y esto en todos los canales de atención y todos los canales de servicios, porque finalmente, si uno se va hacia el tema de protección de datos, que es importantísimo, la protección de datos sí te dice que deben proteger tu identidad y los datos que se obtienen de ti desde cualquier lado, pero eso no quiere decir que debemos coartar la capacidad de seguridad en el mundo digital. Porque si nosotros regresamos a contraseñas, a que pongas el correo, a que te llegue un OTP, probablemente entremos en un momento en que las capacidades de los ciberdelincuentes están muy por encima ya de la seguridad, y si retrocedemos aún más, vamos a dejar una brecha aún más grande.
10: Totalmente, les decía que los ciberdelincuentes son súper capacitados, mucho más que nosotros, así que tenemos... contigo, porque hay que seguir conociendo sobre esto. Minutos, nosotros nos vamos a una pausa, regresamos con información internacional.
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10: Estamos en línea, por supuesto, son las 13:51. A la gente que me está viendo en video, tengo movimiento de cámara, pero es normal, a veces pueden pasar este tipo de cosas porque se me va el internet y tengo que agarrar señal por ahí. Ha pasado rápido el tiempo, ya se acaba nuestro noticiero. Agradecerles también esta semana por acompañarnos en línea, por informarse a través de nosotros y por querer conocer lo que pasa en nuestro país. Vamos rápidamente con la información internacional para cerrar.
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10: Empezamos en Colombia. Les cuento que una jueza levantó la suspensión general de bombardeos contra campamentos guerrilleros en Colombia, pero exigió precaución reforzada cuando hay información sobre la presencia de menores reclutados en ellos. Según un fallo emitido esta semana y que representaría un triunfo parcial para las operaciones del presidente Abelardo del Espriella en contra del narcotráfico. Aunque los operativos aéreos seguirán suspendidos en la región amazónica y bastión guerrillero del Guaviare, hasta que un juez regional dicte sentencia sentencia en un caso aparte. El presidente colombiano del Espriella lleva a cabo una ofensiva a muerte contra los guerrilleros desde que asumió el poder el pasado 7 de agosto y ya ordenó 3 letales bombardeos en los que murieron 6 menores en un mes. Cambiamos de información y les cuento que la ONU elige a un candidato propuesto por Donald Trump para dirigir el Programa Mundial de Alimentos. El secretario general de la ONU, Antonio Guterres, y el director de la Organización de la ONU para la Alimentación y la Agricultura, FAO, anunciaron el nombramiento del estadounidense Luke Lindbergh, propuesto por el presidente Donald Trump para dirigir el Programa Mundial de Alimentos, PMA. Lindbergh, actual subsecretario de Comercio y Asuntos Agrícolas y Exteriores del Departamento de Agricultura de Estados Unidos, justamente sustituirá a la también estadounidense Cindy McCain, según explicó la oficina del secretario en un comunicado. El estadounidense fue elegido entre más de 50 candidatos, que luego se redujeron a 9 en una primera selección. El PMA, con sede en Roma, lleva desde 1992 eligiendo como directores a candidatos estadounidenses. Son las 13 horas con 53 minutos y finalizamos también con información de los Estados Unidos, que de hecho es beneficiosa para nuestro país, según algunos medios de comunicación y algunos análisis. El Comando Sur de Estados Unidos, que habitualmente reporta destrucción de barcos presuntamente dedicados al narcotráfico en nuestro país, recibirá ahora los sofisticados drones MQ-9 Rapier, con los que espera ampliar sus operaciones antinarcóticas en Sudamérica, según aseguró la cadena estadounidense CNN. Al menos 6 fuentes cercanas al gobierno de Donald Trump afirmaron a CNN que Estados Unidos intensificará sus operaciones en la región con estos drones, los cuales serán retirados de África, en donde se usan para combatir a grupos terroristas. Con esta información finalizo Hoy en Línea. Les agradezco como siempre por acompañarme, por estar conmigo a las 13 horas, por siempre elegirnos, por elegir a nuestra radio, a RCN Católica en tu corazón. Siempre trabajamos para mejorar, para hacer bien las cosas, todo por ustedes. Que tengan buen fin de semana, recargue energías, descanse. Nos encontramos el lunes aquí mismo en línea, en RCN Católica en tu corazón.
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A continuación, en RCN Católica, los decanos del barrio, Jaime Reyes, Antonio Godoy y Cristian Bastidas, nos acompañan con Atardecer Musical. 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

0: compañero.
1: Ambiente positivo para saludar con nuestras amigas y amigos aquí en el atardecer musical. Les saludamos los decanos del barrio desde la ciudad de Quito. Estos inquietos muchachos que quieren robarle una sonrisa y queremos acompañarle con buena música. Está mi compañero Cristian Bastidas en controles. Le saludamos ya al señor notario. Mi compañero Jaime Reyes Ponce está en sus vacaciones. Le saludamos. Esperamos que esté pasando de lo mejor. Y bueno, nosotros contentos, felices. El día viernes, antesala ya del fin de semana. Y como siempre, con una actitud positiva. Señor notario, tenga la bondad. ¿Cómo está usted? Le cuento que estamos en el día 18 de septiembre. Por favor, atento con su ábaco porque necesitamos saber cuánto falta para terminar el año. Bienvenido.
2: Muy buenas tardes, Antonio. Qué gusto saludarte a ti, a Jaimito. Desearles una excelente tarde. Igualmente a nuestros amigos, a nuestras amigas oyentes. Estamos en viernes 18 de septiembre del año 2026. 3 de la tarde en punto. Aquí iniciamos un poquito tarde. Atardecer musical con la bella música del Ecuador y del mundo. Bienvenidas, bienvenidos. ¿Qué tal su tarde, mi estimado Tony? ¿Todo bien?
1: Oiga, sabroso el almuerzo. Hay que agradecer al padre Luis Pinte. Hemos estado ultimando detalles, siempre proponiéndonos mejorar, tratar de estar atento con lo que pasa en el Ecuador, lo que pasa con la comunidad de misioneros oblatos. Bueno, se vienen cosas positivas, sí. Esta obra del venerable padre Julio María Matovelle, que está viva y que está siempre presente. Sabroso, sabroso este almuercito, ¿verdad? Sí, señor. Para viernes cayó perfecto.
2: Con esto ya almorzado y merendado.
1: Sí, ya más tarde un cafecito, Dios le pague. Oiga, le cuento, han transcurrido ya 261 días en este año no bisiesto. Saque su abaco, por
2: con
1: favor.
2: Con mucho gusto, permítame.
1: Limpie las bolitas. Eso.
2: Páseme ese trapito.
1: Tenga la bondad.
2: Sí, señor.
1: Las operaciones aritméticas. ¿Cuántos días faltan para terminar este año?
2: Sumamos, restamos y dividimos y faltan 104 días para finalizar el año. Uy, estamos a 104 días para finalizar este año 2026. Estamos ya de a poco.
1: Vea, se acaba septiembre. Llegando. Se acaba septiembre.
2: Sí, señor.
1: Y cuando llega septiembre, usted ya sabe, ¿a qué huele, señor notario?
2: Ya huele a pristiños. Antes de eso, a colada morada con guaguitas de pan, hecho en leña, todo bonito, todo
1: sabroso.
2: Chévere. Muy bien.
1: Vea, un caballito, dice desde el carche.
2: Una tortuguita ahí en Riobamba.
1: Claro. Y con Jaime Reyes, una tortuguita de dos cabezas.
2: Sí, señor. Cuando ya llega septiembre,
1: ya huele a diciembre.

0: Increíble, ya huele, señor. Estamos de bajadita ya hacia diciembre. Las marquesinas, las vitrinas tienen ya todos los detalles, los emprendimientos alusivos a la Navidad.
1: ¿Ya armó usted su arbolito de Navidad? El pesebre no, ya desempolvó.
0: Todavía.
1: Sigue empolvado.
0: Después de los finados, antes de las fiestas de Quito, para eso, ponerle lucecitas, haremos la tarea. Pero me llama la atención que ya en el mercado,
1: sí,
0: todo ya, es Navidad.
1: Ya podemos divisar en todo Quito, en todo Pichincha, que ya se ve toda esa festividad. Primero ya de guaguas de pan con la colada morada, hace rato, hace unos meses atrás. Esa tradición está siempre firme ahí, ¿no?
0: En los mercados, viva.
1: En los mercados tradicionales de la ciudad de Quito, también a nivel nacional, ¿no? Esa coladita morada exquisita que llega en noviembre.
0: Yo voy a invitar a mis compañeros.
1: Muchas gracias.
0: Seguro
1: muchas
0: que gracias. Sí, las guaguitas de Nómada estarán aquí presentes. ¿Le parece si vamos con una cancioncita de esas bonitas que llegan en viernes directo al corazón?
1: Muy bien, nuestros invitados en la tarde, Buena Vista Social Club. Y esto es para recordar, Dos Gardenias en viernes suena espectacular.
0: Dos Gardenias para ti.
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1: Dos gardenias para ti. ¡Qué buen gusto, señor notario! Déjeme le felicito. Son las cosas que llegan al alma. Bueno, usted es una criatura para recordar a estos amigos del Buenavista Social Club, pero son temas que están presentes y siguen vigentes, especialmente para la gente enamorada como usted.
2: Claro que sí, igualmente a nuestros amigos enamorados en Pichincha, Imbabura, Santo Domingo de los Áchilas, El Oro, Manabí. Todo el mundo conectado con RCN en tu corazón.
1: Y ahora mismo habilitado el 096-1226-349. 096-1226-349, contacto directo en el viernes. ¿Qué canción es la que llega al corazón y usted dice, tanta nostalgia, qué bonita esta melodía? Solicítela, con gusto queremos complacer su buen gusto musical. Notario, tenga la bondad. Hoy es el Día Internacional de usted que tiene ahí su registro, por favor.
2: Claro que sí, con mucho gusto. 3:07, 15 horas, 7 minutos y un día como hoy, el Día Internacional, 18 de septiembre, recordamos que la Organización de las Naciones Unidas proclamó hoy 18 de septiembre como Día Internacional de la Igualdad Salarial, con la finalidad de resaltar la importancia de equipar la igualdad salarial por un trabajo de igual valor. En la actualidad, persiste la desigualdad de género y la poca relevancia del empoderamiento femenino debido a circunstancias históricas y estructurales de las sociedades, destacando que la remuneración salarial percibida por las mujeres es inferior a la de los hombres, determinando a nivel mundial una brecha salarial del menos de 23%. Muy bien, entonces hoy celebramos este Día Internacional de la Igualdad Salarial.
1: Enhorabuena por todas esas damas profesionales, todas las trabajadoras que sí tienen derecho, justo derecho a tener esta igualdad salarial.
2: Muy bien.
1: Capacidades de sobra, méritos de sobra. Sí, sí, sí, sí. Hay que hablar de igualdad salarial, de respeto a un trabajo bien hecho.
2: Y saludamos a las amigas oyentes que ahora mismo están en sintonía de RCN desarrollando sus actividades en el trabajo, en el volante, porque vemos a señoritas, señoras, damitas desarrollando actividades que normalmente se ven los hombres, ¿no?
1: Se creía que era solo de los hombres.
2: No, sí. Totalmente, saludamos a las amigas oyentes, ahí en el volante he visto a señoras, señoritas manejando taxi, bus, furgonetas, escolares, también vemos en la parte de la construcción también, o sea, vemos bastantes señoritas, señoras que no se achican a nada, ¿no?
1: No, por supuesto, son profesionales, a carta, cabal, y muchas veces le voy a decir, pese a que nos puede golpear, son mucho más responsables que los varones.
2: Sí, señor.
1: Y eso es digno de aplaudir y por ello hacemos tributo a este Día de la Igualdad Salarial.
2: Igualmente, hoy, 18 de septiembre, brindamos ese homenaje a los principios éticos que rigen la profesión médica. Celebramos, Toñito, el Día Mundial de la Ética Médica.
1: Vea, hoy 18 de septiembre se brinda homenaje a los principios éticos que rigen la profesión médica. Enhorabuena a esos galenos, a esos profesionales que cumplen lo que prometen cuando se gradúan, ¿no? Hacen
2: sí, señor,
1: su juramento,
2: claro, el juramento.
1: Y parte de esto está enmarcado en la ética médica. Es importante la creación de esta efeméride, una iniciativa de la Asociación Médica Mundial durante la Asamblea General número 54, celebrada en la ciudad de Helsinki en el año 2003. Saludo a todos los profesionales de la salud que se manejan con una ética y verticalidad.
2: Sí, señor, la ética médica, recordamos hoy, 18 de septiembre, y se escogió esta fecha, Toñito y amigos oyentes, porque la creación de este organismo tuvo lugar el día de hoy, en 1947, fundado con la finalidad de abordar temas vinculados con la ética médica. Esta organización se estableció en una serie de normas éticas que han sido incluidas en las regulaciones y legislaciones de todo el mundo.
1: Sí, señor, hay que buscar la calidad de atención, la confidencialidad por parte del personal médico, el respeto, el cariño. Ahora sí, más música, saludando a los profesionales de la salud, saludando también a las damas profesionales, a las mamitas que cumplen su trabajo hogar sin remuneración.
2: Arduo ese trabajo. En la casa dicen que hay más trabajo que por
1: fuera. Supuesto, por supuesto. Claro. Ve, y la mamita está 24/7.
2: Sí, señor.
1: Un abrazo para usted, señora, para usted, damita, que cumple esa misión sagrada por sacar adelante a su familia.
2: ¿Qué será que nosotros los hombres somos un poquito lentos en casa, mientras ellas están haciendo el almuerzo, con la otra manito están barriendo, están trapeando, y nosotros
1: ellas tienen
2: nos quedamos
1: un,
2: ahí.
1: Un cerebro así que
2: están
1: en
2: rápido,
1: el teléfono, ¿no? Maquillándose, manejando, les admiro. Yo sí, si me desconcentro de algo, la fregué. Entonces me concentro en algo, así sea peinarme, tengo que estar atento, porque si no...
2: Usted, Antoñito, para dar retro en el carro, baja el volumen.
1: Tengo que apagar el carro.
2: Sí. No, felicitaciones a las damitas que nos escuchan. Mis respetos y admiración, porque pueden hacer varias actividades en una sola. Vienen en combo, señor. ¿No? Ellas, ¿no?
1: Sí.
2: Dos en uno, tres en uno. Mientras nosotros nos demoramos, ellas ya están, ya, hace rato.
1: Y que perdonen nomás la lentitud de estos ciudadanos.
2: De los decanos.
1: Pero igual, les queremos siempre. Les queremos siempre, señor. Y por eso vamos con estas canciones dedicadas a todas estas profesionales, a estas damas de casa, a estas señoritas, a estas damas que siempre son lo más bonito de la vida.
2: Muy bien. Aquí está la música a través de RCN en tu corazón. Aquí está la voz de Gilberto Santa Rosa, esta salsa romántica que acompaña el fin de semana. Que alguien me diga.
1: Que alguien me diga cómo se olvida. Suena la música en Atardecer Musical.

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4: Ambiente positivo, ambiente bonito. Quiero saber, señor notario, hay reporte al 096-1226-349. Saludo a los amigos en Imbabura. Gracias a doña Blanquita. Vea, siempre me llenan con estos mensajitos. Sí, nos animan. Muchísimas gracias. Saludo también en la ciudad de Quito, en Chillo Gallo, full sintonía. Dice, usted saluda a las mujeres del volante, somos más seguras, gentiles y cobramos lo justo. ¿Qué le parece? Vea usted.
5: Muy bien, felicidades a las amigas oyentes que están en sintonía de RCN en tu corazón y están manejando ahí las arterias de la ciudad de Quito, de la provincia de Pichincha, del Ecuador y del mundo también.
4: Oiga, ¿usted tiene alguna experiencia? ¿Qué tan fácil es esta profesión de ser taxista?
5: Sí. Bastante complicada, dura también, ¿no? Tienes que madrugar muy tempranito y llevar el pan a la mesa de tu hogar y esperar que tengas un buen día, ¿no? Porque ahora con aplicaciones, con muchas cosas más, es como que se ha disminuido un poquito, ¿no? Eso.
4: Pero también el atender a gente, a grupos heterogéneos.
5: De todo.
4: De todo, ¿no?
5: Claro, de todo mismo. Se suben señoritas, jóvenes, estudiantes, personas de la tercera edad.
4: Y si el pasajero está estresado porque necesita urgente llegar y usted no puede ir volando, ¿qué se puede hacer?
5: Con el tráfico de Quito es bastante complicado. Todos los arreglos que están haciendo en la ciudad de Quito para mejoría de la ciudad, me parece muy bueno, muy interesante lo que están haciendo, pero sí hay una congestión bastante complicada, ¿no? En el sur, en el norte, en la entrada de Quito mismo, en Carcelén, no sé si ya abrieron esa arteria principal.
4: Siguen trabajando.
5: Claro, es muy complicado porque está solo un solo carril, ¿no? Desde Pomaski, claro, que se viene, que se entra a Calderón y es un poco complicado. La subida a Carcelén mismo está muy compleja. Colapsado. El otro día que estuve por allá me tomó casi el doble de tiempo de lo normal.
4: Pero usted como conductor, ¿se deja contagiar del estrés que lleva el pasajero?
5: No, la Carcelén mismo está muy compleja. Colapsado. El otro día que estuve por allá me tomó casi el doble de tiempo de

0: lo normal.
1: Pero usted como conductor, ¿se deja contagiar del estrés que lleva el pasajero?
0: No,
1: para nada.
0: No, todo bien.
1: ¿Qué hace? ¿Respira? ¿Baja la ventana?
0: Para que no gaste gasolina el carro.
1: Bueno, oiga, para que tome una agüita, le cuento. El día 18 de septiembre también se celebra el Día Mundial del Control de la Calidad de Agua. Un programa internacional que tiene como objetivo principal concienciar a las personas de la importancia de la calidad de las aguas. ¿Usted sabe si Excelente. Toma agua de calidad?
0: Híjole, yo creo que sí, ¿no?
1: ¿Será?
0: ¿Será?
1: El municipio de Quito dice que tiene certificación
0: claro,
1: con el agua potable.
0: Claro.
1: Pero ¿sabe que no hay una certificación de las aguas embotelladas?
0: Ese es el problema
1: enorme, sí. Y ahora hay más vendedores ambulantes que le venden su botellita de agua, pero
0: y marcas.
1: No hay este control de calidad.
0: Sí, no, esa parte es fundamental. Las entidades correspondientes tienen que regular un poco más, ¿no? Para que exista este control de la calidad del agua que tanto necesitamos.
1: Sí, señor. Hoy es el Día Mundial del Control de la Calidad de Agua. Esta iniciativa surgió en Estados Unidos y ahora se amplía a más de 100 países. Cada país, un organismo diferente, se encarga de coordinar el programa de las organizaciones encargadas de crear orden, de crear un kit sencillo para recoger las muestras y valorar el estado ecológico de las masas de agua en estudio. ¿Será que aquí en Quito se está haciendo ese control, mi querido notario?
0: Debería existir, ¿no? Este control de la calidad del agua para que todo llegue de la mejor manera y no existan de pronto posibles enfermedades. Son muchas cosas, ¿no?
1: Vea, con este yo conozco, del agua. No voy a darle direcciones, ajá, por lo menos unos dos sitios aquí en Quito donde envasan el agua.
0: Uy.
1: Y entonces, lógicamente, exacto. Y ahora con las tecnologías, usted le pone la etiqueta que usted quiera.
0: Sí.
1: Y entonces, claro, el consumidor, especialmente en esta época de fuerte sol, de verano.
0: Sí.
1: Caliente en Quito, usted consume el agua porque además el médico así lo recomienda, que hay que tomar, hay que hidratarse.
0: Sí.
1: Pero he visto con preocupación estos sitios donde se envase el agua. Espero que tengan estos controles de calidad.
0: Sí, señor, esperemos que todo vaya de la mejor manera y que resulten las cosas bien con este control de la calidad del agua que celebramos un día como hoy, 3 de la tarde con 27 minutos, activado el 096-1226-349. 096-1226-349.
1: Yo quiero saludar por aquí a don Patricio Guevara, nos está escuchando en Carcelén. Saludos. Está delicado de salud, me dice. Desde aquí le abrazamos y le ponemos buena música, buen ambiente, siempre la mejor actitud para que mis amigos que están delicados de salud sonrían y siempre con esperanza, con el ánimo arriba, porque ya vienen días mejores. Pongamos esa actitud y esto nos va a ayudar en la recuperación.
0: Muy bien, avanzamos en la tarde de viernes, fin de semana, 18 de septiembre del año 2026. Recuerden seguirnos en nuestras redes sociales. Estamos en Facebook como RCN Católica, en Twitter y en Instagram. RCN Católica, 096-1226-349. Vamos con dos éxitos inolvidables, mi estimado Tony. ¿Qué le parece la voz de José José? Cuando usted le dicen 40 y 20, ¿qué se le viene a la mente?
1: Una muchachita, y aquí dice este señor que ya tiene su experiencia, su kilometraje, este hombre que ya es rodado, claro, con una jovencita, pero a veces me asusta, ¿verdad?
0: Pero sí hay relaciones así.
1: Ah, no, por supuesto, muchísimas.
0: Y bastante, y que sí funcionan.
1: Por supuesto, y está bien, como dice la canción, no sumar la experiencia a ese deseo de vivir. Sí, enhorabuena por este tipo de relaciones de 40 y 20 o de 20 y piquito, 40 y piquito.
0: 40 masiva y 20 masiva. Sí, señor. Y vamos a traer la voz de Miguel Gallardo. ¿Te acuerdas de Miguel
1: claro.
0: Gallardo?
1: ¿Cuál tema? Cuéntelo.
0: ¿Qué te parece Corazón Viajero a los amigos que están conduciendo y viajando por el Ecuador y el mundo?
1: Especialmente a las amigas conductoras, hoy con ese respeto, admiración y ese aplauso para todas las señoritas del volante.
0: Romance y Nostalgia en RCN, José José, 40 y 20.

0: y Miguel Gallardo con Corazón Viajero.
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1: Estamos felices y contentos con este corazón viajero. Oiga, ¿se le aproxima por ahí algún viajecito, señor notario? Por aquí tengo una invitación, ya le cuento. En Loja, el fin de mes, el día 30, me parece, un concierto en homenaje al pasillo 29 o 30. ¿Usted tiene la fecha, el dato exacto, por favor?
2: Sí, señor. Viernes 30 de octubre.
1: Homenaje al pasillo ecuatoriano.
2: Qué bonito.
1: Estamos invitados, vea, y con ese corazón viajero podemos ir, podemos disfrutar. Bueno, Loja es una provincia 100% musical.
2: Sí, sí, sí.
1: Vea, y ese teatro que tienen es un lujo.
2: Cuéntenos, ¿cómo es el teatro? A los que no conocemos.
1: Benjamín Carrión, no, tampoco lo conozco. ¿Ah, sí? Por eso me llama la atención y quiero ir a conocer uno de los más bonitos de Latinoamérica.
2: Ah, qué bien.
1: Entonces qué hay bien. Que ir a conocer, y si es con pasillos, imagínese.
2: Muchas
1: pasillos,
2: gracias. Con pasillos. Lojanos. Con toda esa música exquisita ecuatoriana. Bueno, qué bonito.
1: De hecho, ya les pedimos a los amigos de la provincia del Oro, de Loja, de la Suay, que vayan agendando. Viernes 30 de octubre, Matobelle vive en Loja. Cosas lindas de nuestra cultura, la expresión sentida de un pasillo en el Teatro Benjamín Carrión de esta bella ciudad.
2: Sí, señor, estamos en las 3 de la tarde con 38 minutos, activado el 096-1226-349. Por acá nos saluda a Hipatia y Antonio. Antonio e Hipatia, felicidades en esta tarde. Dice, buenas tardes, señores decanos. Es triste mirar cómo el hombre destruye la naturaleza creada por Dios. Sin embargo, hay hombres que su ardua labor es apagar el fuego, piloteando sus naves. Dios los bendiga siempre. Un abrazo, Hipatia y Antonio.
1: Nuestros queridos amigos, gracias. En el norte de la ciudad de Quito, si no son manos criminales las que destruyen la naturaleza.
2: Qué complicado.
1: Pero también hay que felicitar, hay tanta gente buena que busca salvar. He visto unas imágenes,
2: qué complicado.
1: Con baldes buscan que la naturaleza se proteja. Qué bien esos vecinos que luchan en Casitagua, lo hicieron, el cuerpo de bomberos de igual manera. Pero bueno, si hacemos conciencia para seguir cuidando nuestra casita común, como dicen nuestros amigos del norte de la ciudad.
2: Sí, señor. Cuidemos nuestra casa común, cuidemos nuestra naturaleza. Si usted ve a alguien que está con esa intención de quemar una buena parte del sector norte, centro, sur, valles, denuncie. Hay una línea, me parece, que tiene el municipio, el gobierno, para que usted pueda denunciar estos actos vandálicos que acorta muchas actividades, ¿no?
1: Vea, poner en riesgo las vidas humanas, porque el viento no sabe usted qué dirección va a tomar.
2: Claro.
1: Y ahora que está todo seco por la falta de lluvias, es facilito que esas plantas enseguida hagan combustión. Y no sabemos, poner en riesgo las vidas humanas en verdad son actos criminales.
2: Complicados.
1: Espero que estas personas, que yo creo que son enfermas, mi querido Cristian, mediten, piensen todo el daño que le pueden hacer, y de pronto pueden ser sus propios familiares.
2: Sí, a cuidarse mucho. A los amigos del sector de La Vicentina, de San Pablo, me parece que también ayer en la Villa Flora, en la parte del Mayorista, el Trébol, se ve en la ciudad de Quito algunas partes que han sido quemadas, ¿no? Bastante. Hace uno o dos años también en la parte de Guápulo fue afectada bastantísimo, fue ese incendio forestal, y agradecemos a los amigos vecinos que siempre están pendientes en ayuda con colaboración del ECU 911, de los bomberos, de todo lo que se refiere a ayudar a apagar estos incendios.
1: Sí, y hay que hacer conciencia también para que los vecinos inmediatamente,
2: ese rato
1: que
2: llamen,
1: ya el humo se comienza a propagar, hay que llamar y hay que buscar. Y si es posible y usted no corre peligro y podemos nosotros mismos
2: ayudar,
1: tratar de mitigar estos incendios, hagámoslo pensando en los demás.
2: Y que Dios nos mande un poquito de lluvia, de bendiciones, lluvia para la sequedad, una lluvia de muchas cosas.
1: Sí, sí. Sí,
2: un poquito de agua también.
1: Rogar ya al Todopoderoso que nos mande las agüitas, que ahora sí nos está haciendo falta. Bueno, ¿le parece si vamos con la efemérides de la música, del espectáculo? ¿Qué personajes han nacido el día de hoy? Yo tengo por aquí algo bonito. En 1946, ¿vean? ¿Usted se acuerda de la señorona, de la matrona, Rocío Jurado?
2: Claro que sí, una voz inconfundible, vean. Rocío Jurado.
1: Rocío en 1946 recibe numerosos premios, entre ellos el de mejor voz femenina del siglo 2000. En cine figura en Una chica casi decente, Proceso a una estrella y La querida, entre otras tantas obras. Murió el 1 de junio del 2006. Y nació un día como hoy, ya en 1946, la señora Rocío Jurado. ¿Se acuerda de esa canción que le dedicaban? Ese hombre que tú ves ahí.
2: Ay, ay, es el Antonio.
1: Es un gran necio. Sí, qué sí. Manera de interpretar de doña Rocío, ¿no? Y me enteré que había sido compuesta en homenaje a su esposo, ¿verdad?
2: Qué fuerte la canción, ¿no? Muy señora también.
1: Sí, tiene cosas. Señora. Bueno, más que nada, ella con su estilo le ponía una fuerza a la palabra, su mirada, sus gestos, toda una diva. La señora Rocío Jurado, que nació un día como hoy en 1946.
2: 3:43 PM y en el 2002 el cantautor español Alejandro Sanz obtiene 3 premios Grammy en las categorías de Mejor Álbum, Canción y Grabación durante la ceremonia realizada en el Teatro Kodak de Los Ángeles, California. ¿Qué le parece?
1: Alejandro Sanz. Oiga, hoy ha sido una tarde para recordar a estos enormes artistas españoles que han dejado toda una huella en la historia de la música universal.
2: Muy bien, ¿qué te parece si recordamos la voz de Rocío Dúrcal? Perdón, Rocío Jurado es, ¿no?
1: Sí. Es que son Rocíos, está bien. Rocíos. Es bien españolísima esa.
2: Claro. Rocío Jurado con la canción Señora y Alejandro Sanz con El Corazón Partido. ¿A usted sí le han partido el corazón?
1: Suele suceder, señor notario. Eso ya ni se pregunta, vea, a estas edades.
2: Es viernes y el cuerpo lo sabes,
1: directo,
2: somos
1: directo, los decanos directo, del directo barrio. Al corazón, dispare, señor.
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1: Está la mañana en que vengo a saludarte. Vea, señor notario, en el fin de semana hay que cantar, así es que suelte la voz, por favor. Hoy queremos saludar a los amigos que en el fin de semana tienen sus fiestas de bautizo, matrimonios, cumpleaños, aniversarios, todos que se festejen muy bonito. Ahora vamos con el santoral. El santoral católico recuerda a San José de Cupertino, un religioso de origen italiano que fue canonizado el 16 de julio de 1767 gracias al Papa Clemente XIII. De pequeño tuvo una niñez complicada, ya que nació en el seno de una familia humilde con muchos apuros económicos. San José de Cupertino, señor notario Cupertino, será Cristian Cupertino. Bueno, le deseamos que se festeje muy bien. Amigos, con el nombre de José hay muchos. José, Pepitos, que tengan un feliz fin de semana y que vivan los santos. ¿Cómo le suena esto, señor notario? San José Cupertino. Cristian José, Cristian Cupertino, ¿qué le suena mejor?
2: Cristian José de Cupertino, ¿qué le parece?
1: Con nombre y apellido, entonces.
2: Sí, señor.
1: Bueno, saludamos a todos los amigos que están con este nombre hoy y el fin de semana, que se festejen bien bonito. Por favor, permita que ingrese el payasito, el pastel, confites, piñata.
2: Con mucho gusto, 3:55 PM. Vamos a ver quién está de cumpleaños en el viernes 18 de septiembre.
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1: vida. Que Dios te regale vida. Adivine quién está de cumpleaños, vean nomás.
2: Cuénteme.
1: Suenan los Duques, ¿se acuerda usted? Nuestro amigo Andrés Valencia hoy está de cumpleaños y le deseamos pero millón felicidades, que lo cumpla feliz.
2: Amigo de casa, Andrés Valencia, de Suenan los Duques.
1: Sí, señor. Saludamos también con cariño a Silvia Proaño. Silvita, que Dios le bendiga.
2: Saludamos en este día especial también para Teresita Montes. Felicidades en su Happy Birthday. To you.
1: Un abrazo para Byron Padilla. Que tenga el mejor de sus días. Por acá también tengo otro saludito para Edmundo Mazón Rodríguez y para Zulma Gutiérrez. Que Dios les bendiga. Que tengan un feliz, pero muy, muy feliz cumpleaños. Señor notario, mire el reloj. ¿Cómo se nos ha pasado tan rápido, tan a prisa el tiempo?
2: Sí, señor. 3:57 PM a 3 minutos de las 4 de la tarde.
1: Tenga la
2: ¿qué va a ser este fin de semana? Cuénteme, a ver. ¿Cuál es el itinerario para este fin de semana?
1: Tenis.
2: Y aparte del tenis.
1: Aparte del tenis, quiero, ojalá, sabe que me fue bien en el fútbol la semana pasada.
2: Ya.
1: Así es que
2: ¿cuánto
1: quiero...
2: perdió?
1: Por eso me fue bien, porque no perdí con mucho, pero sobre todo todavía hay cuerda para seguir pateando.
2: Pero usted creo que juega futbolines, no lo he visto con pantaloneta ahí.
1: Ya está.
2: Tiene que sacar las yucas al sol ahí.
1: Para que sepa que todavía le hacemos al deporte. En la despedida nos está escribiendo doña Mercy Ludeña, dice, estoy de turismo escuchándoles. Vea qué bonito.
2: ¿Dónde
1: gracias,
2: está? ¿Dónde está de turismo?
1: ¿En qué el parte? Centro histórico, está por aquí.
2: Ya, muy bien, felicidades entonces a la señora Mercy, un abrazo para usted, para toda la familia.
1: Sí, saludo también a Amandita Padilla, está escuchándonos. Un abrazo para su querida hermanita Violeta. Violeta me dice que también está de cumpleaños. Violetita, que Dios le bendiga y que cumpla muchos años. ¡Claro! Que Dios les bendiga a todos nuestros amigos que están de onomástico, que están de cumpleaños, y a todas esas personas que tienen fiesta el fin de semana. Tenemos que despedirnos. Gracias, señor notario. Regresamos el lunes cuando el reloj marque en las 14 horas con 30 minutos.
2: Feliz tarde, feliz fin de semana. Somos Atardecer Musical en RCN, en tu corazón. Felicidades.
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0: ¿Qué tal? ¿Cómo están? Una buena tarde. Bienvenidos a El Grillo de RCN Radio Católica en tu corazón. En este viernes 18 de septiembre. Varias noticias y por supuesto estaremos acompañándolas con entrevistas. El tema de incendios forestales está vigente en el Distrito Metropolitano de Quito. La casaca roja le hace frente a las llamas en varias zonas de Quito. Además, el gobierno de Ecuador renovará los contratos de dos barcazas de generación eléctrica y añadirá una nueva a gas. Juan Carlos Blum, ministro de Ambiente y Energía, aseguró que desde la próxima semana las dos barcazas de la empresa Car Powership, cuyos contratos no habían sido renovados, volverán a entregar 200 megavatios de electricidad. Las industrias que más consumen tendrán que pagar la tarifa real de esa energía. Escuchemos las declaraciones del ministro, en donde también deja entrever cómo las grandes consumidoras de energía tendrán que desenvolverse, no sé si haciendo un cambio en su semana laboral, puede ser de martes a sábado, o poniéndose de acuerdo en una compra directa de energía. Aquí los detalles que da a conocer el ministro de Ambiente y Energía, Juan Carlos Blum.
1: En el esquema actual, la ciudadanía no tiene que temer, no va a haber cortes para los ciudadanos. Se está haciendo un programa responsable de manejo de los embalses y de las cargas eléctricas, y se va a lograr o se va a trabajar con los consumidores de altos voltajes para suspender el servicio o que haya desconexión para ellos un día a la semana, o mover la semana laboral en lugar de un lunes a viernes, de un martes a sábado para un grupo y de domingo a jueves para otro grupo. Estamos analizando y conversando con los gremios de la producción para ver cuál es el esquema que menos impacta y más favorable para la producción del país. En los ciudadanos no tienen nada que temer respecto al panorama del día de hoy. Son 150 consumidores que son mayoritariamente del sector industrial y del sector comercial. No son todas las industrias, no son todos los comercios, son aquellos de altísimo consumo quienes van a suspender de manera concertada con el gobierno un día a la semana las operaciones, o vamos a mover la semana laboral. Hay muchos industriales que están preparados y que están estoqueados para bajar su consumo. Por ejemplo, las acereras ya tienen palanquilla para producir varillas de construcción, clavos prefabricadas, en donde se va el mayor consumo de electricidad. Eso ya está listo para estos 2-3 meses que son los difíciles. Ahora hay que manejar también el tema del fenómeno del Niño y el embalse de Daule Peripa. Contrario a los que están en el oriente ecuatoriano, se lo mantiene lo más bajo posible para que sirva como un amortiguador contra inundaciones. Se va a sumar nueva, desde la próxima semana, 200 megavatios más a la producción nacional para atender al sector industrial, quienes por su parte, su cuota patriótica es ya someterse a tarifas reales, sin subsidio para su operación. Exactamente, ellos van a pagar lo que nos cuesta, porque es imposible mantener un sistema donde compramos, por ejemplo, a Colombia a 32 y venderlo a 12 centavos no tiene sentido. Hay que sincerar las cuentas para que ellos mismos financien la operación y no se paren. El embalse de Mazar ha bajado y justamente la suspensión de los 150 industrias o comercios de altísimo consumo es para permitir que el embalse se recupere, porque no es que no llueve para nada, llueve, pero no en la suficiente cantidad para recuperarse. Lo que vamos a hacer es controlar el consumo, la demanda un poco, para permitir que el embalse, sobre todo de Mazar, se recupere y poder llegar a diciembre sin sobresaltos, sin cortes para la ciudadanía.
2: Y ya en diciembre la idea es juntarse ya con el periodo de lluvias, ¿no?
1: Correcto, estamos esperando ya el periodo de lluvias en diciembre, y si el fenómeno del Niño se mete con nosotros, tomaremos otras medidas como aumentar la capacidad flotante, y también vienen proyectos nuevos que vienen sumándose a la producción nacional. Que los ciudadanos se queden tranquilos, el gobierno está trabajando de una manera seria, responsable, profesional, para garantizar en un esquema muy complicado de fenómeno del Niño el suministro residencial eléctrico, que los suspensión del servicio, las desconexiones es para industrias y comercios de altísimo consumo, no para las industrias normales o usuales.
0: El ministro además informó que mantiene conversaciones directas con Mitsubishi y General Electric para la adquisición de motores de generación eléctrica. Señaló que gestiona con Mitsubishi la venta de motores destinados a dos centrales de ciclo combinado gas y diésel, cuya entrega se busca concretar en el mediano plazo por 600 megavatios. Según explicó, la elevada demanda internacional ha llevado a que la disponibilidad de estos equipos se proyecte actualmente para el 2032. No hay posibilidad de un centavo de corrupción ni de algo chueco, aseguró el ministro al referirse a estas negociaciones. Añadió que hasta ahora no se ha podido contratar nuevos generadores debido a que hay mucha piratería en un país donde en el pasado había perdido la credibilidad de contratación. En el ámbito de los incendios en Quito, 90 bomberos combaten el fuego en el Cerro Casitagua en Pusuquí. Incendio en el Ilaló ya fue controlado. El incendio forestal en el Cerro Casitagua, en el sector de Pusuquí, deja más de 200 hectáreas de vegetación consumidas. El alcalde de Quito, Pavel Muñoz, reconoce que el incendio en Pusuquí no será liquidado en las próximas horas. Datos del municipio de Quito detallan que alrededor de 1.200 hectáreas han sido consumidas durante el verano. Cerca de 200 se contabilizan en el Cerro Casitagua. Estaremos en pocos momentos más abordando en una entrevista con el capitán Pablo Andino. Él es el oficial a cargo de emergencia en el Cerro Casitagua. Y también en el ámbito de seguridad estaremos conversando con Daniela Valareso, exsecretaria de Seguridad del Distrito Metropolitano de Quito, y lo que fue el diseño del Plan Fuego. En otro ámbito informativo, Javier Jordán sería deportado a Ecuador en unos 15 días, dice el ministro del Interior, John Reimer. Así, el funcionario de Estado se refirió a la detención de Javier Jordán en los Estados Unidos, uno de los procesados por el magnicidio de Fernando Villavicencio, un hecho ocurrido en el 2023. Sobre la deportación de Jordán al país, el ministro dijo: creemos que va a ser un proceso corto, él debería terminar muy pronto en un avión hacia el Ecuador. Agregó que confía en la justicia de los Estados Unidos, así que esperó que el corto tiempo sea no mayor a 15 días y ya pueda ser enviado, dijo. Reimer aseguró en una entrevista con Teleamazonas que como país hemos cumplido en presentar toda la documentación necesaria, donde están las justificaciones de Interpol, donde están los casos por los cuales debe presentarse ante la justicia, y bueno, ya se encuentra detenido. Finalmente indicó que Jordán recibirá un trato similar al que reciben los migrantes que son deportados por Estados Unidos. Jordán fue detenido por el ICE el 16 de septiembre en Miami, específicamente en las calles de El Doral, una ciudad del condado de Miami-Dade, en Florida. El hecho quedó grabado en videos ciudadanos que fueron compartidos en redes sociales. También fue detenida una mujer. Parte de las informaciones que hemos detallado y las desarrollaremos en este su espacio informativo. El grillo de RCN, Radio Católica en tu corazón.
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0: Esta hora de la tarde, pues la temática que copa la atención de la mayoría de ciudadanos que estamos en el Distrito Metropolitano de Quito son los incendios forestales. Se han dado en varios sectores, en lo último Casitagua, en La Bota, La Vicentina, lo que ha sido la Avenida Oriental, en varios puntos que están siendo enfrentados por la Casaca Roja, por los bomberos. Pero muchos de estos incendios, según lo han manifestado las autoridades, el propio alcalde del Distrito Metropolitano de Quito, Pavel Muñoz, intuyen que son provocados. Pero hay que revisar cuál es el camino jurídico, qué sanciones hay, cuáles son las situaciones que se pueden prevenir de cierta manera, porque otras no son prevenibles. Y para eso, para aclararnos, tener una panorámica mucho más abierta, estamos con la exsecretaria de Seguridad del Distrito Metropolitano de Quito, Daniela Valareso, a quien le agradecemos por su tiempo y por estar aquí en Radio Católica, en RCN, en El Grillo. Daniela, muy buenas tardes.
1: Hola Romer, buenas tardes. A las personas que escuchan El Grillo también, una buena tarde el día de hoy.
0: Gracias por comparecer ante estos micrófonos. ¿Cuál viene a ser su visión, Daniela, desde el punto de vista de seguridad? ¿Qué se puede hacer? Porque claro, no se puede estar vigilando cada metro cuadrado de bosque, de césped, de montaña, y se dan y se acusa de que son provocados. ¿Por qué se tiene esta premisa en su experiencia como secretaria de Seguridad?
1: Sí, Rommel, bueno, primero podemos hablar de un antecedente y es que el municipio todos los años planifica y luego ejecuta un plan que se llama el Plan Fuego. El Plan Fuego tiene que ver con estas atenciones que se prevén tener durante el mes de agosto y septiembre, principalmente durante estos 2 meses que sabemos que el verano y el viento son importantes, al menos en la zona del noroccidente de la ciudad de Quito. Todos los años, cuando se hacen las evaluaciones finales de lo que pasa luego de estos incendios, se tiene una data que demuestra que el 99% de los incendios son provocados. No hay incendios que hayan sucedido porque accidentalmente con el calor se prendió una hierba y empezó a crecer. La mayoría, el 99%, con excepción de uno en el año 2018, me parece, todos son provocados. Hablar de piromanía debe tener un rigor un poco más estricto. El pirómano es una persona enferma que le gusta jugar con el fuego, ¿no? Que se siente satisfecho por jugar con el fuego. Calificar de pirómanos a las personas que están haciendo estos incendios puede ser correcto si es que hubiésemos tenido información de que así sea. Las personas que han sido detenidas durante la administración en la que se ha podido detener a estas personas no son pirómanas, son personas irresponsables, sí, unas desde la ignorancia, que no exime de responsabilidad, como todos en derecho conocemos, y otros sí, para ocasionar un juego que se va de las manos. Lamentablemente he escuchado en la voz del alcalde que los incendios del Casitagua y del sector del sur de la Vicentina fueron provocados con fines políticos, ¿no? Con fines de hacer daño a la administración municipal, que fue lo que se dijo en días anteriores, y eso debe, por supuesto, ser sancionado, no se puede permitir. Pero le hablo de este contexto de lo que sucede en la zona del centro del norte más en estos meses. Y así es como se ha manejado. El cuerpo de bomberos ejecuta un plan que lo desarrolla con la Dirección de Riesgos de la Secretaría de Seguridad y va de la mano con una planificación que se hace muy bien hecha, preveyendo lo que va a suceder.
0: Ahora, Daniela, si bien es cierto, gracias a la aclaración en lo que es un pirómano que juega con el fuego, porque acá también se habla de personas que hacen quema a cielo abierto y a veces esto pierde el control y claro, lo que quería hacer en su chacra, en su terreno, como limpieza, empieza y desarrolla un incendio forestal de dimensiones que es difícil controlarlo, lo que hemos visto en varios sectores del Distrito Metropolitano de Quito. ¿Se dan estos casos?
1: Sí, se dan esos casos, como le decía hace unos minutos, es la ignorancia de las personas al hacer este tipo de quemas que provoca esto justamente en estos meses en que hay muchísimo viento y la zona está más seca. Hablando de este tema puntual, hay que hacer énfasis en que nuestro Código Integral Penal prevé la sanción para estas personas que, queriendo o no, llegan a provocar este tipo de incendios de grandísimas magnitudes que a veces son incontrolables, y por eso vemos que el bambiboque del cuerpo de bomberos no es suficiente para apaciguar estas llamas, y por eso se solicita ayuda a Fuerzas Armadas o a Policía Nacional con sus helicópteros, porque a veces no se avanza y el cuerpo de bomberos tiene solo un helicóptero para estos fines. Si bien pueden hacerlo por tierra y pueden mitigar el incendio o las llamas por tierra, es muy riesgoso porque las llamas son bastante altas. Entonces se utiliza esto, pero hay que decirle a la ciudadanía que aun cuando está muy instaurada en nuestra sociedad la quema a cielo abierto de basura o de escombros, no debe hacerse en estos espacios. Hay que buscar espacios que no tengan vegetación. Puede hacerse en espacios controlados. Sabemos que es una necesidad propia de las personas. En este momento es sancionado también la quema a cielo abierto. La Agencia Metropolitana de Control también debe ejercer estas sanciones. No se debe hacer, pero si es que no tienen otra opción y lo están haciendo en este momento, sabiendo que pueden provocar incendios, se debe pedir a la ciudadanía que de forma un poco más responsable lo haga en espacios en los que no va a causar este perjuicio, no solamente para los animales, la fauna que está en estos espacios, sino también para nosotros, que en todo Quito yo creo que se ha sentido el humo y el olor a quemado en todos estos espacios. Pero recordar principalmente que hay una sanción en el 246 del Código Orgánico Integral Penal que prevé una prisión de 1 a 3 años, y hay causales agravantes que van de un tercio o hasta la mitad superior de la pena en casos de que sean reservas naturales o zonas protegidas. Entonces hay que decirle a la ciudadanía lo que está pasando y cuáles son las consecuencias.
0: Claro, y también otro agravante sería en caso de que se produzca una pérdida de vida humana, ¿no?
1: No, eso ya se convierte en un delito mucho más grave. Es la muerte de un ser humano. Entonces ya no va a ser el incendio el tipo penal principal, sino etimológicamente hablando, la pena por la muerte de una persona no es lo mismo que el incendio a una zona protegida, inclusive siendo esta la pena más grave. Entonces hay que tener muchísimo cuidado porque las cosas seriamente se pueden ir de las manos, y hablemos de no ciudadanos civiles, sino la muerte de un funcionario público, en este caso del cuerpo de bomberos, que esté en su deber controlando los incendios. Sigue siendo una muerte, y es mucho más grave la pena.
0: Claro, ahora, Daniela, si bien es cierto, tengo en el imaginario esa imagen de un señor que se baja de un taxi y procede a encender una parte del césped seco. Claro, uno dice, ¿qué pasó con este señor, con la causa? Porque se habla de que se da un servicio comunitario como pena, pero ¿quién hace el seguimiento de estas personas que se ha comprobado que fueron quienes iniciaron el fuego, en este caso forestal? ¿Quién tiene que seguir esa causa? ¿El cuerpo de bomberos? No sé si alguien del Distrito Metropolitano de Quito, porque si no quedaría en el vacío esta sanción a personas que provocan un tremendo daño a la ciudad.
1: Sí, justamente dependiendo de lo que establezca la sentencia del juez, la orden de ejecución le corresponde a la persona que el juez haya determinado. Generalmente, cuando se determinan estas responsabilidades por contravenciones en incendios, es el cuerpo de bomberos el que tiene que vigilar que se cumpla esta sanción, o la Agencia Metropolitana de Control, en el caso del Distrito Metropolitano de Quito, dependiendo lo que fije, ¿no? Horas de trabajo comunitario no necesariamente tienen que ser recogiendo los escombros de lo que causaron en esa zona, sino, por ejemplo, dando clases de seguridad vial afuera de las escuelas durante un tiempo determinado, y en ese caso le correspondería a la Agencia de Tránsito, por ejemplo, velar por el cumplimiento de esto. Pero no estoy de acuerdo en que en estas circunstancias se imponga una pena de ese tipo. Debe ser la sanción, la pérdida de su libertad, porque están jugando con vidas humanas, con vidas de animales. Se pierden muchas vidas de animales, y no es nuestra naturaleza. Es decir, no estamos ante cualquier cosa. Es un tema muy delicado, y la prisión debería ser la sanción en estos casos. La certeza de la pena principalmente, es decir, que se cumpla, como usted bien dice, ¿quién nos garantiza que se cumple lo que el juez está estableciendo? Debería ser la prisión la sanción para estas personas en estos momentos. Y de hecho, ya mencionó el alcalde que hay una persona privada de libertad con una sentencia de 6 meses y otras que están con prisión preventiva en espera de su sanción definitiva, pero que tenga que ser privación de la libertad, porque estos casos son bastante negativos. Se pierden muchos recursos del municipio, pero más allá de eso se pierden la vida de los animales.
0: Ahora, claro, en este plan Fuego, me pregunto yo, es de contención, Daniela, porque, claro, las dimensiones, uno no puede prever eso. Creo yo que tienen un mapeo de zonas de alto riesgo para incendios forestales, no sé si son históricas, o depende el cruce que hagan con el INAMI o el ente encargado del mismo. ¿Todos esos parámetros entran a este plan Fuego?
1: Sí, el plan Fuego se actualiza cada 2 años. Cada 2 años se va actualizando de acuerdo a las problemáticas climáticas que vayamos a tener. En este caso viene un fenómeno del Niño. El fenómeno del Niño, para que las personas lo comprendan, yo tuve también que inteligenciarme mucho cuando fui secretaria de Seguridad, porque son problemáticas que pueden suceder de hoy a mañana, es decir, inmediatas. En este caso tenemos un fenómeno del Niño que viene fuerte en noviembre, que va a afectar principalmente y mayoritariamente a la costa. Pero en Quito lo que hace es que la época seca se extienda. No es que van a haber lluvias en Quito. La época seca que están viviendo en este momento nuestro cuerpo de bomberos, que hay que decirlo, es un cuerpo de bomberos el mejor del país, el más capacitado, el que tiene mejores herramientas, el que está constantemente en aprendizaje. Nuestro cuerpo de bomberos de Quito es un cuerpo de bomberos de élite, no solo para los incendios, sino para el rescate de personas. Se capacitan mucho en este sentido. Entonces, el agradecimiento de los ciudadanos hacia ellos debe ser permanente, porque exponen su vida para en estas cosas. Pero le decía Rommel, el fenómeno del Niño, en este caso, que debe estar contemplado en este nuevo mapa de calor de lo que va a suceder, ya debió prever que esta época seca se va a extender siquiera hasta el mes de octubre. Entonces los bomberos preparan los recursos para esto. Lamentablemente no conozco las razones por las que no se ha podido comprar el otro helicóptero. Estaba en proceso de compra, era un proceso que ya estaba casi listo para la compra del helicóptero en Quito, que es sumamente necesario por esto, porque no avanza uno solo y siempre vemos que hay 2 o 3 incendios de altas magnitudes en todo Quito, pero no se ha hecho. Entonces, por eso están pidiendo ayuda al gobierno nacional con sus helicópteros de policía y fuerzas armadas. Pero ciertamente creo que lo que le hace falta a Quito es este segundo helicóptero para apagar estos incendios en estas épocas.
0: Y hablamos de un helicóptero, no sé qué valor tenga, no sé por qué no se lo ha adquirido, pero eso ayudaría mucho. Ahora, claro, el factor viento también creo que tiene su limitante para que estén ayudando los helicópteros, porque la gente común, y eso lo digo para que lo sepan también, de la velocidad del viento depende si lo pueden utilizar o no el helicóptero, ¿no? Porque si uno dice, mientras más helicópteros, más fácil, con la ayuda de esta aeronave apagar los incendios.
1: Sí, claro, tiene mucho que ver las condiciones climáticas. Las térmicas en el cielo hacen que el helicóptero no pueda bajar lo que necesita para expulsar al Bambi Bucket y aplacar las llamas. Así es como funciona. Pero cuando las condiciones sí son apropiadas, el helicóptero está en el Casitagua mientras la Vicentina se sigue incendiando. Entonces, sí es necesario tener un helicóptero. El valor que estaba aproximado, no recuerdo bien si eran entre 10 millones de dólares o 12 millones de dólares, algo así. Es un recurso que lo ha venido prorrogando el cuerpo de bomberos, porque con los presupuestos prorrogados y de cada año han ido teniendo como ese colchón listos para comprar. Me parece que es un asunto un poco más de, ya que es otro tipo de conversación, a lo que se someten los funcionarios públicos con una contraloría que a veces está buscando sancionar a los funcionarios públicos que tienen este tipo de contrataciones grandes. Entonces es más bien hacerse para atrás un poco en la contratación por estos temas. Me parece que va por ahí el asunto y por eso la ciudad no tiene hasta el momento este helicóptero.
0: Quiero preguntarle, Daniela, yo veo unas imágenes, esas lenguas de fuego cerca a viviendas. Uno se pregunta y dice, bueno, ¿un asentamiento irregular? ¿O no es, es lindo despertarse con el bosque, la vegetación cerca, pero en este ámbito de un incendio forestal es bastante riesgoso porque puede acabar con su vivienda? ¿Qué normativa existe al respecto por parte del Distrito Metropolitano de Quito? Claro, en el ámbito que sea legal todo, ¿no?
1: Sí, suponiendo que hayan tenido los permisos de construcción en estos espacios, que lamentablemente no es así. Las casas que se construyen en los bordes de quebrada o en estos lugares, algunas tienen permisos, pero la mayoría no, Rommel, la mayoría no tiene permisos, entonces están sujetas justamente a este riesgo. De hecho, cuando se expide la normativa y cuando se entrega la resolución de negativa de construcción en estos espacios, una de las razones son, ¿está usted construyendo o piensa construir un borde de quebrada? Es negativo para su seguridad. y además puede ser producto del rezago de estos incendios forestales que pueden suceder porque hay un bosque poblado alrededor y etcétera, etcétera. Todo eso se pone en las resoluciones, pero las personas llegan a construir en estos espacios y las consecuencias se ven en estos momentos y también cuando la naturaleza, que no puede ni tiene por qué pedirle permiso a nadie, los ríos buscan su cauce, la naturaleza busca su hogar y va a llegar a encontrar el hogar que siempre ha sido de la naturaleza. Entonces empiezan a caerse las casas, empiezan a haber estos socavones, el agua. Hay que tenerle bastante respeto,
0: Claro.
1: empezamos a tener estos lugares y el viento exactamente igual, no le piden permiso a nadie, así que cuando el municipio intenta cuidar la vida de las personas y no da esos permisos ahí, es justamente por eso, las personas que están o que usted ha visto que tienen casas muy cerca de estos espacios en quebradas, en su mayoría no tienen permisos.
0: Sobre los incendios, desearía añadir algo más, Daniela.
1: Sí, me gustaría nuevamente agradecer al cuerpo de bomberos, saludar al cuerpo de bomberos. Me parece que hacen un trabajo formidable. La ciudadanía, en todo su afán de ayudar, muchas veces se acerca a ellos con tanques de agua. Y realmente mi recomendación es que esperen que los bomberos se lo soliciten, que no lo hagamos con esta buena voluntad que sé que la tenemos, pero esperar a que sea el cuerpo de bomberos que está en el lugar, que sea quien pida. Si es que pide agua, si es que pide, no sé, alimentación, lo que sean ellos los que pidan y no vayamos nosotros, porque lo que hacemos es interferir en las acciones que el cuerpo de bomberos ya tiene planificadas para realizar. Sí, podemos ayudar, pero esperando que sea lo que ellos nos digan, porque si no se interfieren en estas acciones. Y la segunda es pedirle a la municipalidad que con todo el rigor de la norma sancione a estas personas que están dañando nuestro medio ambiente, que no sean contravenciones lo que se pide en las denuncias, sino el máximo de la pena prevista en el Código Orgánico Integral Penal, que es lo que merecen las personas que están dañando a nuestro medio ambiente.
0: Daniela, no la quiero dejar ir con su comentario en torno al Plan Integral de Seguridad de Quito. ¿Usted cómo lo ve? ¿Es algo que es positivo o debería ser más coordinado con las autoridades del Cabildo? ¿Cuál es su visión al respecto? ¿Funciona desde esa manera?
1: El Plan de Seguridad Ciudadana del Distrito Metropolitano de Quito tiene un horizonte hasta el año 2030 y fue planificado en esta nueva administración con algunas características que son importantes de prevención del delito principalmente, pero no se van a poder ejecutar si es que no hay una buena coordinación con el gobierno central. Entonces, mi primera recomendación, que no es al municipio, sino al gobierno central, Rommel, buscar estas alianzas estratégicas con el municipio de Quito y una buena coordinación, porque lo que requerimos es la presencia de policías en este momento en Quito. Y mientras la policía, por sus funciones, esté en las zonas de la costa con el crimen organizado a tope, Quito va a seguir perdiendo estos espacios de control de seguridad. Así que mi llamado es más bien a la buena coordinación entre el gobierno nacional y el gobierno local.
0: Perfecto, Daniela, le agradezco mucho. Gracias por haber estado en este espacio informativo.
1: Gracias, Rommel. Buenas tardes.
0: Buena tarde también.
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4: Atlantis is calling, SOS for Love. Lanzada en 1986 como el segundo sencillo del álbum Ready for Romance, es una de las canciones más icónicas del dúo alemán de synth-pop Mother Talkin. Fue el quinto y último sencillo consecutivo de Mother Talkin en alcanzar el número uno en las listas alemanas, marcando un récord de éxitos seguidos para una agrupación en dicho país durante esa década. Producida y escrita por Dieter Bohlen, la pista siguió el característico patrón musical del dúo, ritmo contagioso de eurodisco, sintetizadores brillantes y la alternancia entre la voz grave de Bohlen y el falsete agudo del coro. Utiliza la isla mítica de Atlántida y una señal de auxilio marina SOS como metáforas para expresar el aislamiento emocional, el anhelo y el pedido desesperado de rescate amoroso. Además de liderar las listas en Alemania, ocupó los primeros puestos en España, Suiza, Austria, Suecia y Noruega, consolidándolos como los reyes indiscutibles del synth-pop europeo en 1986. Presenta la clásica estética de los 80 con luces de neón, proyecciones dramáticas y planos cerrados del dúo interpretando la pista con gran elegancia. Atlantis is calling en El Grillo de RCN.

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1: En las otras noticias de El Grillo de RCN, hay un acosador de pizzas. 8 años de cárcel por pedir cientos de pedidos falsos. Un joven polaco enfrenta hasta 8 años de prisión tras acosar a decenas de desconocidos, enviándoles cientos de entregas de pizza que nunca solicitaron. Hacía pedidos masivos a domicilio con pago a la entrega hacia direcciones aleatorias o de personas específicas a las que quería fastidiar. Decenas de pizzerías locales terminaron acumulando pérdidas millonarias por comida desperdiciada, mientras las víctimas sufrían la llegada constante de repartidores a cualquier hora. La policía rastreó las llamadas e identificó al autor, quien ahora responderá ante la justicia por acoso sistemático y fraude comercial. En las otras noticias, el acosador de pizzas por El Grillo de RCN.
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0: Uno de los puntos que ha copado la atención, la preocupación tanto de la ciudadanía como de los medios de comunicación es la zona del Casitagua, un incendio forestal de proporciones que desde el día de ayer pues tomó otra intensidad y ha ocupado la atención del Cuerpo de Bomberos del Distrito Metropolitano de Quito. Para evaluar cuál es la situación, cómo están enfrentando este incendio forestal, ya estamos conectados con el capitán Pablo Andino, oficial a cargo de la emergencia en el Casitagua. Capitán, gracias por estar en el grillo de RCN. Muy buenas tardes.
1: Buenas tardes, Romel, ¿cómo lo están? Un saludo a todos los radioescuchas y a todas las personas que siguen este importante medio de comunicación.
0: Cuéntenos un poquito cuál es la situación al momento, hagamos cuándo empezó este incendio forestal y cuáles acciones se están emprendiendo por parte del Cuerpo de Bomberos.
1: Bueno, este incendio empezó desde el día de ayer, en los cuales esto ameritó la respuesta inmediata del Cuerpo de Bomberos del Distrito Metropolitano de Quito. Hemos atacado todo el día, toda la noche. Al momento, hoy en la mañana hicimos el relevo del personal. Estamos, bueno, gracias al trabajo que se hizo toda la noche, aprovechando que la baja temperatura y que bajan la velocidad de los vientos, también se ha logrado controlar bastante, bastante extensión del incendio. Al momento, el incendio está activo en dos focos. Tenemos el foco norte en la parte superior del Casitagua. Es una línea aproximada de unos 200 metros de línea de fuego que estamos ahí con personal en ataque. Y en la parte posterior, justo ya colindando con el sector de Cazurquí de Velasco, también tengo un foco activo. Estamos trabajando en todo el contorno porque el incendio, si bien no puedo tener línea de fuego en la mayoría del territorio que está el incendio, pero todavía se me puede reactivar por la velocidad de los vientos. Hemos trabajado aproximadamente con 100 personas. Digo aproximado porque es fluctuante, están entrando y saliendo por cuestiones de logística. Por ejemplo, las aeronaves, cuando ya cambian las situaciones meteorológicas, los vientos, se paran las operaciones. Entonces, por eso es una población fluctuante entre 100 y 105 personas del Cuerpo de Bomberos de Quito. Tenemos destinados al punto 33 vehículos. Aparte de esto, también tenemos el apoyo externo. Está trabajando toda la corporación municipal con nosotros. Tenemos el apoyo de 14 tanqueros externos que son de la IMAP, de EMOP y de ENGIRS. Aparte, también tenemos apoyo de dos tanqueros de prefectura. Ya en el hecho de territorio, en el combate directo del incendio, contamos con el apoyo de 15 efectivos del FONAC, 14 personas que están en los tanqueros y en el apoyo aéreo tengo el apoyo de 15 personas. Vamos al apoyo aéreo, ahí estamos trabajando con cuatro aeronaves. Hemos realizado desde el día de ayer hasta el momento, hemos realizado 51 descargas. Por parte de la Policía Nacional se han realizado 13 descargas, 12 descargas de la FAE, con el helicóptero de Bomberos Quito, 16 descargas y del Super Puma del Ejército, 10 descargas. Al momento, el objetivo, nosotros, toda la atención está concentrada en la cabeza del incendio, que es de esta parte alta del Casitagua, en la parte norte del incendio, en la parte baja, que en la parte alta, que el momento, por las condiciones del viento, nos está bajando el incendio hasta la parte de la Córdoba Galarza, por cierto, pero está bastante alto y ahí tenemos el personal que está combatiendo en este punto. Y como le dije, la cabeza, los dos objetivos que tenemos en este punto es la cabeza del incendio que está en la parte alta y la parte posterior en la parte de Cazurquí de Velasco, que también estamos con personal atacando. Aparte de toda la vigilancia y el resguardo que tenemos durante toda la parte baja del incendio, resguardando que no se vuelva a reiniciar el incendio y protegiendo el sector de las viviendas y la comunidad.
0: ¿Cómo puede ayudar, capitán? Y esto es un mensaje a toda la comunidad en el Casitagua. Ah, se observa gente desesperada, a veces cerca de vivienda el fuego. Ustedes entienden esa situación, pero ¿cómo debe actuar los moradores de este sector porque intentan ayudar?

0: los con baldes de agua, mangueras. ¿Cómo deben proceder, capitán? Esto es importante.
1: Bueno, hay algo que yo sí lo hago, tengo que agradecer esto a título personal, no solamente aquí en el sector del Casitagua, sino en todo el Distrito Metropolitano de Quito. Hemos visto el apoyo constante de toda la comunidad, de todos los vecinos de los barrios afectados. Hemos visto el apoyo, la organización de los vecinos y ese cariño que nos entregan y el apoyo. En este sector, bueno, al decirle a la comunidad que estén tranquilos, ayer en la tarde y ayer en la noche se concentró toda la lucha y todos los recursos para detener y el ataque del incendio en esta zona de interfaz. ¿Cuál es la zona de interfaz en donde se une la zona forestal con la zona urbana? Entonces, no se corre riesgo ya en esa zona urbana y por eso le explicaba que toda en la parte de la, en la, en toda la parte inferior del incendio donde inició y estamos con la vigilancia constante y con el patrullaje constante para que por medios de drones, por medios de cámaras térmicas y por medio del patrullaje constantemente de nuestros vehículos, para cuando hay alguna reinición se ataca inmediatamente y evitar este tema. Así que decirle a la comunidad que estén tranquilos, que la parte urbana está protegida. En la parte superior, en la parte que tenemos con la Catuquí de Velasco, ahí tenemos, sí, tengo un riesgo de preparación, de propagación a ciertas viviendas que están cerca al bosque, pero ahí está destinado el grupo táctico forestal, en donde están atacando y están controlando esa línea de fuego. Entonces, indicarles a las personas que tengan la tranquilidad, que el Cuerpo de Bomberos de Quito está trabajando día y noche aquí para la tranquilidad y bueno, parar el fuego y devolver la paz en la ciudad. Lo que sí le recomiendo a la ciudadanía
0: Adelante.
1: es dos, bueno, tres cosas fundamentales. La primera, no caer en estas fake news, no caer en esta propagación de noticias falsas, que nos fijemos mucho en las páginas oficiales. En las páginas oficiales del municipio de Quito, del Cuerpo de Bomberos, es de donde nosotros tenemos la información oficial, la afirmación verídica. Adicional a esto, que por ejemplo, estamos en las avenidas donde suceden los incendios, que tratemos de evacuar lo más pronto posible y tomemos vías alternas, ya que este tráfico que se causa cerca de los incendios o cerca de los lugares de emergencias hace que se retarde la llegada de las unidades de emergencia. Ustedes podrán ver que los vehículos del Cuerpo de Bomberos y los vehículos que nos están apoyando son bastante grandes. Necesitamos espacio para poder maniobrar esos vehículos y que ingresemos de manera más pronta a los incendios en toda la ciudad que se nos está dando. Entonces, sí necesitamos que, por favor, la comunidad nos ayude evacuando los sitios de emergencia lo más pronto posible para poder nosotros llegar y tener vía libre para poder llevar las operaciones de una manera más ágil y oportuna. Y la otra recomendación es que nos mantengamos vigilantes. Esta es nuestra ciudad, este es nuestro matrimonio, esta es nuestra naturaleza. Nosotros tenemos que unirnos todos y mantenernos vigilantes en las zonas propensas a incendios forestales, que pasemos, que veamos, que estemos pendientes, prestemos atención. Y si vemos alguna persona sospechosa, vemos un incendio, el inicio de un incendio, denuncien rápidamente al 911 para nosotros poder actuar lo más pronto posible e incluso Policía Nacional y las autoridades necesarias puedan aprender a estas personas y llevarles ante la justicia. No es justo que se juegue con la tranquilidad de la ciudad y con nuestra naturaleza, que se haga daño a nuestra naturaleza, a nuestra flora, a nuestra fauna.
0: Ahora, claro, estamos conversando con el capitán Pablo Andino, oficial a cargo de la emergencia en el Casitagua. Capitán, usted ha mencionado algo que hay que destacarlo, y es estar atentos a personas sospechosas. Me refiero a personas que pueden, según lo han mencionado las autoridades, son incendios forestales en su gran mayoría provocados. Entonces, claro, hay personas que llegan, provocan este incendio y se van a veces sin ninguna sanción.
1: Así es. Sí, pero bueno, en este caso nosotros tenemos cuatro personas aprehendidas puestas ante las autoridades, las cuales, según tengo entendido, a tres personas ya se les ha formulado prisión preventiva. Entonces, se está trabajando, se está haciendo este trabajo en comunidad y en conjunto con todos los estamentos. Aquí hay algo bien fácil y bien sencillo y bien concreto.
0: A ver.
1: Para la seguridad es como un banco de tres patas. Cada pata es importante. Si una pata falta, al momento de sentarnos nos vamos a caer. La una pata son las autoridades, que están trabajando, estamos aquí, están dando la cara aquí. La otra son las instituciones, y aquí estamos trabajando el Cuerpo de Bomberos, toda la Corporación Municipal, el Ejército, la Fuerza Aérea, la Policía Nacional. La otra pata es la comunidad. Estos tres factores es fundamental para nosotros poder afrontar cualquier evento adverso que tengamos en la ciudad, sea del tipo que sea. Siempre tenemos que tener el compromiso de la comunidad, de las instituciones que damos la respuesta y de las autoridades. Eso es lo que nosotros tenemos recalcado.
0: Perfecto.
1: Perdón.
0: ¿Cuántas hectáreas están afectadas en la zona del Casitagua, capitán?
1: Bueno, ese dato, nosotros como Cuerpo de Bomberos estamos volcados todos los recursos y toda la preocupación en el control inmediato del incendio. Al ser una zona tan frágil y tan de alto riesgo por ser una zona de interfaz y también tanto daño que podemos causar a la naturaleza y flora, nuestros esfuerzos están volcados al control inmediato de lo más inmediatamente posible que se pueda del incendio. Posterior, cuando nosotros consideremos que el incendio está controlado, vamos a hacer una medición, un talonamiento y una medición digital y con toda la tecnología que se cuenta para poder dar un dato exacto del daño que se ha causado a la naturaleza. Pero por el momento nosotros estamos dedicados y toda la atención puesta al combate y el control del incendio.
0: Lo afectado también hay, la fauna está afectada en la zona del Casitagua, capitán.
1: Sí, claro, tenemos mucha afectación a la flora, a la fauna, y algo que tal vez la mayoría de gente no tomamos en cuenta, la huella de carbono que dejamos en el ambiente, todo el humo que genera la combustión de los materiales, ese humo contamina el aire. Esa huella de carbono también es bastante importante. Toda la flora, toda la fauna que tenemos en este sector, una cantidad de variedad de reptiles, de mamíferos, de insectos, de aves, han sido afectados, primero al perder su hábitat, y luego tal vez muchos animales que no pudieron evacuar, que no pudieron salir del sector. Entonces, sí, a nosotros como bomberos en todos los incendios encontramos cadáveres de animales, y eso realmente es bastante fuerte y nos duele a nosotros, pero bueno, ahí estamos nosotros trabajando. Eso es lo que queremos evitar y lo que la misión es salvar la mayor cantidad de naturaleza que se pueda.
0: Yo sé que está trabajando, capitán. Gracias por darnos este tiempo. ¿Algo más que desee añadir, por favor?
1: No, nada más agradecerles el espacio y pedir a la comunidad, como les dije, mantengámonos atentos, mantengámonos unidos, no dejemos que por esta línea de querer quitarnos la paz nos afecta la vida y la cotidianidad de los quiteños. Unámonos como ciudad y combatamos a estos malos ciudadanos que no valoran nuestra naturaleza, nuestra fauna, y que ponen en riesgo la vida de los vecinos que viven cerca de los que están en las zonas afectadas de los incendios y del personal que estamos combatiendo, y aparte de toda la flora y fauna que se está perdiendo.
0: Perfecto, listo. La intervención del capitán Pablo Andino, oficial a cargo de emergencia de la zona del Casitagua. Gracias y que tenga éxito y mucho cuidado en su trabajo, capitán.
1: Muchas gracias. Un buen día con todos. Gracias.
0: Gracias también. Esto es El Grillo de RCN.

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6: Get up, move, boy, move. Lanzado en 1992, es el sencillo debut y el tema más famoso del proyecto de Eurodance belga AB Logic. El proyecto fue creado a inicios de los 90 por los productores belgas Peter Bowens y Kurt Schaefers, pioneros de la escena dance de Europa Occidental. La voz principal estuvo a cargo de la cantante Marianne Fitzstretz, acompañada por las partes rapeadas de Kava D, quien participaba en la presencia escénica, y los raps característicos del género. La canción destaca por su acelerado ritmo eurodance, el potente estribillo vocal, Get Up, Move, Boy Move, y un sonido sintético enérgico propio de la era de oro de las discotecas noventeras. La pista cruzó rápidamente las fronteras de Europa hacia América, convirtiéndose en un éxito del club masivo. Logró entrar en la Billboard Hot 100 de Estados Unidos, alcanzando el número 83, y se posicionó en el top 15 de la Billboard Dance Club Songs. Algo notable para un proyecto belga emergente en 1992. El enorme éxito de este sencillo impulsó el lanzamiento de su álbum homónimo AB Logic en 1992, aunque la banda no logró replicar un impacto de la misma magnitud con sus sencillos posteriores. En el grillo de RCN, Get Up, Move, Boy, Move.

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5: Las 17 horas con 45 minutos en el grillo de RCN. Ahora nos vamos a cabina satelital con Giselle Jácome, a quien en pocos segundos le decimos una buena tarde. Nos va a tener información sobre un incidente algo confuso en el ámbito militar. Pero dejemos que sea Giselle Jácome quien nos amplíe la información internacional en el grillo. Una buena tarde, Giselle. Adelante.
6: Rommel, muy buenas tardes. Te comento que algo muy fuerte ha pasado con el ejército estadounidense y una información que le llegó. Y resulta que un informe de inteligencia distribuido entre las Fuerzas Armadas de Estados Unidos en medio de la guerra con Irán encendió las alarmas. Un barco chino en Medio Oriente transportaba componentes de un programa de armas nucleares. Las Fuerzas Armadas de Estados Unidos entraron en acción con planes específicos para interceptar esta embarcación, según cuatro fuentes que estaban familiarizadas con el episodio. Hay que tomar en cuenta que este barco venía dando información desde antes, ¿no? No era una información nueva, pero había un detalle. Dos de las fuentes dijeron que los miembros armados de las fuerzas estadounidenses se preparaban para abordar ese barco. Aviones militares ya estaban en el aire y según una de esas fuentes, otra familiarizada con el incidente también daba esta información. Fue justo antes de la operación prevista cuando los funcionarios profundizaron en este informe. Había algo que no les cuadraba. Este informe fue elaborado por un analista de un comando de operaciones especiales y descubrieron entonces que había sido generado con la ayuda de inteligencia artificial y que un chatbot utilizado por el analista había identificado de forma incorrecta el material que transportaba el barco. Lo cierto es que cadenas internacionales no pudieron determinar cuál era la carga que había sido identificada de manera errónea. Pero fíjense ustedes que se hablaba de un programa de armas nucleares. El informe, según las fuentes, fue completamente falso. Casi Estados Unidos estuvo a punto de iniciar una guerra porque hubieran abordado el barco diciendo que había material nuclear y resulta que no era así. Cualquier operación de Estados Unidos contra una embarcación china podría haber corrido riesgo de convertirse en un conflicto armado entre estas dos naciones, porque la inteligencia artificial que originó el informe no tenía la información correcta, dio información errada. En las Fuerzas Armadas de Estados Unidos y la comunidad de inteligencia, los funcionarios están impulsando la incorporación de IA en prácticamente todos los aspectos del trabajo, desde analizar volúmenes de inteligencia sin procesar que recopila Estados Unidos y seleccionar objetivos para ataques hasta aplicaciones más rutinarias como administrar presupuestos, logística y cadenas de suministro. Pero el episodio pone así sobre la mesa los riesgos profundos de utilizar esta poderosa tecnología relativamente poco comprendida para seleccionar objetivos en medio de una guerra. Y es que hay que tomar en cuenta que la inteligencia artificial tiene toda la información de todos los bandos por el momento y podría tratarse de una mala interpretación que puede llevar a conflictos internacionales graves. Para el Grillo, Giselle Jacob.
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5: Right Between the Eyes, lanzada en 1986 como parte del álbum debut Magnetic Heaven, es el mayor éxito pop sin pop del dúo británico Wax, integrado por Andrew Gold y Graham Goldman. El grupo nació de la alianza entre Andrew Gold, reconocido músico de sesión y cantautor estadounidense, y Graham Goldman, miembro fundador de la célebre banda británica 10cc. La canción combina un pegajoso ritmo de cajas de ritmo y sintetizadores de los 80 con un estribillo sumamente melódico y contagioso. La frase "Right Between the Eyes", justo entre los ojos, se utiliza como una metáfora para describir el impacto repentino y fulminante de enamorarse a primera vista. Un flechazo que deja a una persona totalmente desarmada e impactada. Right Between the Eyes, en el grillo de RCN.

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0: Las 17 horas con 58 minutos en el grillo de RCN, les anuncio que en pocos minutos más estaremos conversando sobre el anuncio que les presentamos en la apertura de este espacio informativo hecho por el ministro de Ambiente y Energía, Juan Carlos Blum, en torno a la posibilidad, a la situación, al estiaje que garantiza que la ciudadanía no sufrirá cortes, más habrá ciertas condiciones para el sector de mayor consumo. Más o menos 150 empresas que se verán de alguna manera afectadas tendrán que pagar su propia energía. Eso dejó entrever el ministro de Energía, valga la pena la redundancia. Y estaremos tratando un tema interesante sobre esa situación. De momento, vamos a hacer un nuevo contacto con Giselle Jacom en cabina satelital, a quien le decimos una buena tarde. Adelante, Giselle.
1: Muchas gracias, Rommel. Nos vamos hasta la Casa Blanca porque se acaba de originar hace poquísimos minutos una información que definitivamente preocupa a los medios de comunicación. Y es que el presidente Trump escribió en su red Truth Social que va a vetar a CNN, a MS Now y a Politico de la Casa Blanca para que puedan cubrir. El presidente Trump afirmó que está vetando a estas tres cadenas. El mandatario dice que la medida entra en vigor de manera inmediata, pero no hubo indicios de que su gobierno hubiese tomado medidas para llevarla a cabo, es decir, no habían anuncios previos. Eso lo hizo el día de hoy. Al momento de redactar varias notas, los reporteros de CNN permanecían en el espacio de trabajo en la Casa Blanca hace pocas horas, cerca de la sala de prensa. También un equipo de CNN estaba viajando hasta el pool de prensa de la Casa Blanca para cubrir al vicepresidente J.D. Vance. El presidente ha escrito en su red Truth Social: los medios de comunicación no deberían poder escribir o informar constantemente sobre ficción y mentiras cuando cubren al presidente de Estados Unidos, al gobierno de Trump o los Estados Unidos de América. Otros medios de noticias falsas van a seguir el mismo camino. Así lo escribió después de acusar precisamente a CNN, a MS Now y a Politico de publicar noticias falsas o fakes. El presidente Trump dijo en la oficina Oval que va a justificar prohibir el acceso de tres organizaciones periodísticas a la Casa Blanca, pese a la primera enmienda, porque son noticias falsas, lo ha dicho. Algo anda mal en un país que permite que la gente escriba historias deliberadamente negativas. Así lo dijo el presidente. Si quieren escribirlas, está bien. No tengo por qué dejarlos entrar en la casa del pueblo. Con esto, el presidente en un momento también mencionó a The New York Times, a The Washington Post y calificó a ambos periódicos como mediocres. Presidente Trump, con esto, está evitando que los medios de comunicación que no le caen bien puedan ingresar en la Casa Blanca, a lo que el equipo de CNN ha reaccionado con una publicación y dice: CNN respalda plenamente a nuestro equipo en la Casa Blanca, su cobertura justa y precisa. La Constitución de Estados Unidos nos garantiza el derecho a realizar la labor informativa sin obstáculos, sin interferencias del gobierno. Así lo dice la cadena en un comunicado. Y mencionan: si llegara a concretarse la prohibición con la que amenazó el presidente Trump, sería un ataque ilegal contra ese derecho fundamental protegido por la Constitución. Así se encuentra este tema, Rommel, que definitivamente nos ha tomado a boca de jarro el día de hoy. Y pues que es una noticia que en definitiva se encuentra en desarrollo. Los otros medios no han reaccionado todavía. Para El Grillo, Giselle Hack.
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0: Las 18 horas con 13 minutos en El Grillo de RCN. Y vamos a revisar lo que dijo el ministro de Ambiente y Energía, Juan Carlos Blum, en torno al estiaje y las medidas que se tienen planificadas para contrarrestar y tener ese fluido eléctrico para toda la ciudadanía. Eso sí, habría restricciones para el sector industrial o los clientes de mayor consumo. Aquí las declaraciones del secretario de Estado.
3: En el esquema actual, la ciudadanía no tiene que temer, no va a haber cortes para los ciudadanos. Se está haciendo un programa responsable de manejo de los embalses y de las cargas eléctricas, y se va a lograr o se va a trabajar con los consumidores de altos voltajes para suspender el servicio o que haya desconexión para ellos un día a la semana, o mover la semana laboral en lugar de un lunes a viernes, de un martes a sábado para un grupo y de domingo a jueves para otro grupo. Estamos analizando y conversando con los gremios de la producción para ver cuál es el esquema que menos impacta y más favorable para la producción del país. En los ciudadanos no tienen nada que temer respecto al panorama del día de hoy. Son 150 consumidores que son mayoritariamente del sector industrial y del sector comercial. No son todas las industrias, no son todos los comercios, son aquellos de altísimo consumo quienes van a suspender de manera concertada con el gobierno un día a la semana las operaciones, o vamos a mover la semana laboral. Hay muchos industriales que están preparados y que están estoqueados para bajar su consumo. Por ejemplo, las acereras ya tienen palanquilla para producir varillas de construcción, clavos prefabricadas, en donde se va el mayor consumo de electricidad. Eso ya está listo para estos 2-3 meses que son los difíciles. Ahora hay que manejar también el tema del fenómeno del Niño y el embalse de Daule Peripa. Contrario a los que están en el oriente ecuatoriano, se lo mantiene lo más bajo posible para que sirva como un amortiguador contra inundaciones. Se va a sumar nueva, desde la próxima semana, 200 megavatios más a la producción nacional para atender al sector industrial, quienes por su parte, su cuota patriótica es ya someterse a tarifas reales, sin subsidio para su operación. Exactamente, ellos van a pagar lo que nos cuesta, porque es imposible mantener un sistema donde compramos, por ejemplo, a Colombia a 32 y venderlo a 12 centavos, no tiene sentido. Hay que sincerar las cuentas para que ellos mismos financien la operación y no se paren. El embalse de Mazar ha bajado, y justamente la suspensión de los 150 industrias o comercios de altísimo consumo es para permitir que el embalse se recupere, porque no es que no llueve para nada, llueve, pero no en la suficiente cantidad para recuperarse. Lo que vamos a hacer es controlar el consumo, la demanda un poco, para permitir que el embalse, sobre todo de Mazar, se recupere y poder llegar a diciembre sin sobresaltos, sin cortes para la ciudadanía.
4: Ya en diciembre la idea es juntarse ya con el periodo de lluvias, ¿no?
3: Correcto, estamos esperando ya el periodo de lluvias en diciembre, y si el fenómeno del Niño se mete con nosotros, tomaremos otras medidas como aumentar la capacidad flotante, y también vienen proyectos nuevos que vienen sumándose a la producción nacional. Que los ciudadanos se queden tranquilos, el gobierno está trabajando de una manera seria, responsable, profesional, para garantizar en un esquema muy complicado de fenómeno del Niño el suministro residencial eléctrico. Que la suspensión del servicio, las desconexiones, es para industrias y comercios de altísimo consumo, no para las industrias normales o usuales.
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0: 7:18 en El Grillo de RCN. Y estamos ya aquí con la presencia de Diego Paredes. Él es el presidente de Ecuador Industrial. Voz calificada para esta reacción en torno a lo dispuesto, a lo que se tiene pensado instaurar en torno al estiaje. Y claro, serán 150 mayores consumidores o altísimos consumidores de energía los que podrían verse de alguna manera irrumpir en su tarea para poder garantizar fluido eléctrico, poder garantizar que haya electricidad suficiente para el resto de ciudadanos. Diego, una buena tarde, bienvenido al Grito.
5: Muy buenas tardes, mi querido Rommel. Gracias por la invitación. Dígame usted.
0: ¿Cuál es la reacción? Se habla de un estiaje, se habla de cierta restricción al sector industrial, lo pongo de esa manera, o a los grandes consumidores de energía. Ustedes tendrán que, una, ver cómo se abastecen, dos, ver si compran energía, no sé si a través del gobierno, del Estado, a 32 centavos el kilovatio hora, tal como lo ha manifestado en el audio que acabamos de escuchar.
5: Bueno, a mí me parece que el gobierno está haciendo lo que tiene que hacer, pero con una fundamentación jurídica totalmente equivocada. Está bien, hay que cuidar a las personas, a la mayoría de la gente, uh-huh, pero en ningún caso al sector industrial le puede discriminar. ¿Cómo es eso de que nosotros tenemos la obligación de autoabastecernos de energía? O sea que nosotros estamos por fuera de la Constitución, nosotros no somos de Estado, y creo que esos argumentos son los que se tienen que corregir por parte del gobierno. Porque son argumentos bastante peligrosos que nos van llevando poco a poco a una narrativa en donde parecería ser que ni siquiera se ha leído la Constitución. El artículo 314, 313 de la Constitución determina claramente que la energía eléctrica es un sector estratégico del Estado y tiene el monopolio, no solo el monopolio, sino la obligación de otorgar servicio a todos los que estamos en este país, ¿sí? Uh-huh. Sin menoscabo de nada. Entonces, a lo que a mí me preocupa es la narrativa, lo que a mí me preocupa es el criterio que tiene el presidente, bueno, el gobierno de modo general, porque no lo escuchaba al presidente, sino al ministro Blum, sobre estos tipos de cuestiones como que la Constitución no existiese, y dando a entender que el sector industrial, por ser un sector que maneja cierto nivel de dinero, tiene la capacidad de hacerlo, frente a lo cual me permito yo solamente decirle una pequeña cuestión al presidente y al gobierno. Si nosotros variamos en los costos de producción, uh-huh, 10 centavos, esto provoca una suerte de inflación porque el producto final tendrá que ser ajustado. Entonces, el problema no es si nosotros lo vamos a poder asumir o no.
0: Van a trasladar el costo.
5: Más allá de eso, porque al final se podrá hacer alguna cuestión para poder seguir manteniendo los costos. Pero más allá de eso, es que ya vemos que empezamos con estas narrativas. Uh-huh. Y luego de todo esto, va a pasar de que el sector industrial no ha sido merecedor de que el Estado le dé la energía eléctrica, cuando es al revés. Uh-huh. Yo no estoy diciendo que estemos opuestos, insisto una vez más, a que el Estado y el presidente de la República tutele a las grandes mayorías. Es una cuestión de que están cerrados a escuchar un punto de vista diferente de cómo podemos llegar a solucionar este tema.
0: El costo del kilovatio hora, Diego, para los ciudadanos es uno. Para el sector industrial, ¿cuál es la diferencia? Porque, claro, ustedes son de mayor consumo. El Estado sí tiene que importar energía desde Colombia, lo acaba de mencionar el ministro de Ambiente y Energía, Juan Carlos Blum, es a 32 centavos el kilovatio hora.
5: Bueno, pues yo no sé qué pasaría con el tema de la oferta y la demanda, pero usualmente cuando yo voy a comprar un canastito de papas cuesta 30 centavos y cuando yo voy a comprar un quintal completo o 10 quintales, uh-huh, o 100 quintales, el precio es más barato. O sea, yo tengo, creo que claras las reglas del mercado. Los grandes consumidores consumen mucha energía y el Estado, más bien al revés. Tú me estás comprando mucha energía, eres un gran consumidor, yo debo protegerte a ti y darte un mejor precio para que puedas producir de mejor manera. O sea que con el razonamiento del ministro, o sea que nosotros estamos vedados de pedir un descuento en el costo de la energía porque somos grandes consumidores. ¿Qué retórica más absurda? Por eso digo, ¿están muy mal asesorados o nunca han tenido una empresa en su vida? Cosa que yo, de funcionarios de este gobierno, no creo, porque sí son, pertenecen al sector privado. Y lo que sucede es que si nosotros somos grandes consumidores, deberían tratarnos con mayor respeto porque somos consumidores de un servicio que estamos pidiendo al Estado, cuya obligación es del Estado. Y claro, y nosotros podríamos exigir que esa obligación sea cumplida.
0: Ahora, en este ámbito, el ministro también ha señalado que para tener más generación eléctrica vendrán pues dos barcazas, cada uno de 100 megavatios. Ese costo de esa energía es mucho más elevado que la hidroeléctrica, Diego. Pero ustedes, con la experiencia pasada, también creo que empezaron a tener sus propios generadores y aportar para no estar conectados al sistema interconectado.
5: Lo que pasa es que ahí está bien, la gran industria tiene sus generadores porque vimos la necesidad de hacerlo. Pero si usted me pregunta jurídicamente, ¿es necesario que la gran industria tenga esto? Y la respuesta es no, porque eso es obligación del Estado. Nosotros estamos cooperando de buena fe, haciendo inversiones para poder ayudar en este problema que tiene el gobierno. Pero más allá del problema que estamos ayudando, si es necesario poner los puntos sobre las íes. Y el punto, primer punto sobre las íes es que el Estado tiene la obligación. Y si esa obligación no puede ser asumida por el Estado, bueno, pues que dicte un estado de emergencia y que nos permita a nosotros los industriales, si tanto quieren que nosotros nos generemos nuestra propia energía, que nos permitan hacer energía no solo para consumir nosotros, sino también para vender. ¿Cuál es el punto? El punto de esto es, si nosotros ya nos vamos a meter en la generación de energía y tenemos que invertir 100 millones, 200 millones, solo para consumir nosotros, no es negocio. Pero si nosotros vamos a hacer el esfuerzo de traer y creo producir energía,
0: cada megavatio es $1,000,000.
5: Bueno, puede ser, pero si nos van a permitir a nosotros hacer la inversión que nos permitan también vender y no solo consumir, pues porque si no, ¿en dónde está el negocio? Entonces, ¿en dónde está? ¿Queremos o no queremos salir de este problema? Más allá de eso, creo que tenemos que ver el problema de aquí a 15 años, a 10 años. ¿No dice el propio gobierno que cada año entramos en un déficit de energía increíble? Entonces, siéntese a conversar con nosotros. Y,
0: pero están dispuestos ustedes a generar la propia energía.
5: Yo le decía,
0: pero más un megavatio por cada millón de dólares de inversión, ¿no? Para generar energía.
5: Estamos más que dispuestos, pero no solo a generar nuestra propia energía, y esa es la limitación que nosotros vemos. Nosotros, si estamos dispuestos a generar nuestra propia energía, ¿y por qué no al de la demás industria? Es decir, con la oportunidad, y esto es un análisis más claro. Ya sabemos que muchas empresas y muchas industrias van a convertirse por el tema del tratado con China. Es decir, muchas industrias van posiblemente a cerrar en los próximos 5 a 10 años. ¡Qué buena opción! A esas empresas que no tienen competitividad, decirles, ustedes, industria que necesitan, hagan energía, les damos el chance. Pero no solo produzcan lo que ustedes necesitan, sino haga y genere para que a sus compañeros, a las demás grandes industrias, también pueda venderles energía. Eso sí podemos hacer, porque ahí vemos un nicho de mercado adicional. No necesitamos que vengan inversionistas extranjeros a hacer ese tipo de inversiones. La gran industria también sí puede, pero lo que nosotros estamos diciendo es, pero que no nos pongan un techo solo para nuestra energía, porque si no, es demasiada inversión para una energía que puede sacarse 5, 6, 10, 30 veces más.
0: Pero yo
5: más.
0: Creo que no veo que el gobierno les vaya a decir que no, si quieren hacer, bueno, hay que variar quizás el marco legal para dejar abierta la generación por una parte, y el sector industrial dice, ok, vamos a invertir, porque claro, son ingentes cantidades de dinero, bajo un marco legal respetado a futuro, pueden generar, y creo que resulta más barato de traerla de Colombia.
5: Es que el Estado expresamente nos está diciendo que no. El momento en que el Estado dice es que ustedes podrán autogenerarse para su consumo, ya es un no, para ustedes nomás, para el resto no. Entonces ahí es el problema, porque lo que no se puede permitir hacer, porque ninguna industria va a trabajar para perder, es decirle, usted genérese su energía solo para usted, pero para el resto no. Tiene que abrir el abanico, tiene que decir, usted puede generar su propia energía para su industria y a la que pueda vender. Si es muchísimo más, qué bueno. Y es más, no necesito, es más, con un decreto se puede hacer esto. Que el gobierno diga, no necesito que le venda al Estado. Si usted hace su industria y hace su grupo de 10 industrias, de 100 industrias o de 150 industrias, las cuales usted le va a vender la energía, adelante.
0: ¿Cuál es el límite de generación que pueden vender hasta ahora?
5: Es que el problema, no, es que, claro, la ley pone un techo de, me parece que de 150 megavatios, pero más allá de eso, el gobierno está diciendo, es que es la obligación hasta enero, hasta diciembre, que los industriales, las grandes industrias se autoabastezcan. Y ninguna industria se va a gastar una gran cantidad de dinero solo para autoabastecerse.
0: Además, un proyecto de esa envergadura, Diego, no es que lo hace en un año, ¿no? Toma un tiempo, varios años, dependiendo cuántos megavatios van a autosustentar, a generar, y después el resto, el sobrante o el excedente, ponerlo a disposición a un precio regulable, porque ahí va lo otro. Si le dejan abierta la posibilidad, Diego, ya se convierte en el negocio la generación eléctrica y no sé a qué precios. Tiene que haber un límite, como hacen en Colombia.
5: Pero es que para eso está el Estado. Si está muy cara la que ofrecemos nosotros, que le compren al Estado, pues. Uh-huh. Si el Estado nunca va a perder esa prerrogativa. Lo que pasa es que el Estado no quiere tener un competidor, porque seguramente si la empresa privada se mete a generar energía, vamos a ser más competitivos del Estado, y no solo vamos a generar 1,000 megavatios, para el próximo año nos pedirán 2,000 y para el siguiente 3,000, porque si nosotros somos tan eficientes como pensamos que podemos ser, vamos a estar con ese mercado de la energía, y el Estado me parece que ahí sí no puede competir. Por eso no quieren que la industria no solamente haga su propia o solamente haga su propia generación de energía y no para el resto. Mientras más se hace energía, la energía es más barata. Y eso es lo que no avanzamos a entender. Si una empresa, una industria se dedica a hacer generación de energía, bueno, las reglas del juego será y a las que avance, y la energía que avance y el Estado le compra. O si no le quiere comprar el Estado, que le venda a su compañero industrial. Pero esas son las reglas de juego. El gobierno sabe que es su obligación, pero sabiendo que es su obligación, no quiere soltar el poder del tema de la energía eléctrica, y nos obliga a que simplemente generarán lo que ustedes necesiten, y lo cual es absurdo, porque ninguna industria va a hacer una inversión tan grande para generar tan poca energía, pudiendo generar más para poder alimentar el sistema nacional.
0: De lo que hemos hablado, estamos conversando con Diego Paredes, presidente de Ecuador Industrial, aquí en el grillo de RCN. De lo que hemos hablado, Diego, parece que es lógico, ¿no? Porque ustedes ponen a riesgo su capital para poder invertir y generar energía, que son cantidades fuertes. Yo no veo por qué vayan a ponerles complicaciones o prerrogativas. Ahora, ¿quién tiene que hacer el acercamiento? Ustedes, pedir una cita para ver con el ministro de Ambiente y Energía, ver qué posibilidades hay y ponerse de acuerdo.
5: Lo que pasa es
0: ganar
5: que
0: y ganar.
5: Tenemos que cambiar el discurso, y creo que el gobierno no.

0: no fuera el Ecuador. ¿Cómo es eso de que les vamos por a obligar a que hagan su o generen su propia energía un ratito? Lean la Constitución primero. Es obligación del Estado. Y yo tengo entendido que está muy bien que ahora se preocupen por las grandes cantidades de personas que son más beneficiadas. Pero yo le voy a hacer un pequeño análisis. Nos van a racionar un día desde la próxima semana a la semana. Iván, vamos a hablar de reconfiguración de horario.
1: ¿Es viable eso? Claro, para que tenga clarito nuestra audiencia. Es,
0: no, pues,
1: por ejemplo, cambiamos no de lunes a viernes, sino de martes a sábado.
0: Pero es que, a ver,
1: el trabajo sería en el sector industrial.
0: Estamos hablando como Cantinflas. Sí es verdad, pero no es verdad. A ver, vamos despacito. Porque creo que cualquier persona que entienda sobre la industria que trabaja, la gran industria, AB1 y AB2, que son a las que les van a perjudicar, son industrias que trabajan 24/7. ¿Cómo es eso? No, es que vamos a... ¿Qué me está hablando? La industria donde se para, se enfría la máquina...
1: Se para enfriarse los plásticos, por ejemplo. ¿No?
0: Por ejemplo, es que los hornos se enfrían y para volver a estar a una temperatura óptima tienen que pasar 4 días. O sea... Es gente que no tiene ni idea o no ha visitado una planta en su vida. Las grandes consumidoras trabajan 24/7. Así de fácil. ¿Por qué? Porque necesitan, porque es mucho gasto de energía, prender una máquina, y una máquina no se puede apagar así de sopetón porque se puede romper, porque se enfría muy rápido. Un montón de cosas que la gente que no sabe sobre estos temas. Uh-huh. Entonces, más allá de eso y de venir a decir una cantidad de barbaridades, hay que saber. Y yo me pregunto, esas personas que no van a trabajar un día a la semana, ¿en dónde van a pasar? Seguramente, como no va a haber trabajo, se les dará un cargo a vacaciones. Pero es gente que va a consumir más energía en su casa porque no está en el trabajo. ¿Se pensó en eso? Es decir, voy a, en teoría, ahorrar un poco de energía y la gente que no va a trabajar va a quedarse en su casa gastando energía. Bueno, yo solo digo cuestiones, ¿no? Uh-huh. Más allá de que no se
1: está
0: puede hacer
1: su
0: eso,
1: punto de vista y su opinión, porque sería una semana laboral martes a sábado, lo dijo el ministro.
0: Pero está equivocado, eso es ahí el ministro se equivoca porque tal vez se confunde con empresas medianas o con mis pymes. Yo puedo hacer eso cuando la empresa o la industria que está trabajando trabaja 8 horas al día y punto. Y sí, la empresa pequeña, la industria mediana, trabaja 8 o hasta 16 horas al día. La gran diferencia es que cuando ya eres grande, una industria grande, trabajas 24/7. Alguien no le ha dicho al ministro que esas industrias trabajan 24/7. Entonces, pero claro, la medida no está enfocada a la mediana industria. No está enfocada ni siquiera a la pequeña. Entonces, como está enfocada a la grande, yo no sé cómo van a hacer. Obviamente las industrias lo que van a hacer es autogenerarse ese día que no van a tener energía por parte del gobierno, porque apagar las máquinas, o eso sea, sí es
1: no van
0: inviable.
1: A apagar la máquina.
0: Eso no va a pasar. Ajá. Eso no va a pasar. Pero claro, si el Estado ya nos deja de proveer por más de un día, de 2 días, de 3 días, resulta que ahí sí vamos a entrar en una suerte, y frente a lo cual nos encantaría decirle al gobierno, como no conoce la dinámica de las industrias, como nunca aparece, porque también hemos tenido ministros de la producción que nunca han pisado una fábrica, resulta que si llegamos a un acuerdo de corte, nos gustaría que sea mensual, pues para por lo menos trabajar 26 o 23 días de corrido y apagar pues una semana. Eso es lo correcto y lo lógico. Cuando ya hablas de gran industria, no hablas de semanas, hablas de periodos largos de tiempo y cortes asimismo equiparables de tiempo. Eso es cuando se quiere hacer y negociar y conversar de buena fe. No este tipo de barbaridades que vienen a hablar ahí preguntando a algún asesor que tampoco nunca ha conocido ni ha visitado una industria.
1: Las palabras de Diego Paredes, presidente de Ecuador Industrial, en torno a esta situación que podrían afrontar por el estiaje y la generación eléctrica respecto a los consumidores o altísimos o los consumidores de mayor espectro, amplitud en el ámbito eléctrico. Diego, muy amable, gracias por haber estado
0: siempre en el a la hora y muchísimas gracias.
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5: Horas 18:27 y nos vamos a cabina satelital con la última entrega informativa de Giselle Jácome. El tema, Venezuela. Adelante, Giselle.
6: Gracias, Rodmel. Nos vamos hasta Venezuela. Delcy Rodríguez se reunió con Human Rights Watch para tratar las garantías fundamentales en ese país. La presidenta encargada recibió en Caracas a los representantes del organismo, entre ellos Federico Borello, subdirector y ejecutivo director de programas de la organización. El gobierno señala que la cita formó parte de los contactos con entidades internacionales que vincula el objetivo para promover la pluralidad política en el país. No se difundieron acuerdos, documentos firmados, medidas específicas cuando se terminó la reunión, pero la cita se desarrolló en un periodo de cambios políticos, de cambios institucionales en Venezuela. En los últimos meses, el gobierno ha instalado mesas de diálogo con sectores de la oposición para discutir asuntos de situaciones nacionales. El Ministerio de Relaciones Exteriores de Venezuela en un comunicado señala: el encuentro se suma a las iniciativas de diálogo del gobierno nacional orientadas al fortalecimiento de los derechos humanos y a la promoción de la pluralidad política en el país. Borello acude como subdirector ejecutivo, director de programas de Human Rights Watch, y el representante cuenta con un título de Derecho por la Universidad de Milán y una maestría en Asuntos Internacionales por la Universidad de Columbia. Los venezolanos esperan que se haga realidad por fin la liberación de todos los presos políticos. Para El Grillo, Giselle Jácome.
5: Y así llegamos al final de esta semana laboral, de esta semana en la cual no hemos contado con la presencia del señor Wilson Oposita Garcés en El Grillo. Me han consultado, me han hecho preguntas en torno a por qué su ausencia y les he contestado que el señor Oposita Garcés estaba necesitando urgentemente vacaciones, así que se tomó unos días, está pasándola muy bien en los Estados Unidos. Desde aquí le mandamos un afectuoso saludo, que disfrute de sus merecidas vacaciones, y creo yo, después de una semana y un poquito más, ya estará de vuelta con nosotros aquí en El Grillo de RCN. Viene Fernando Cajo Cisneros con 90 minutos. De mi parte, muy amables, gracias. Tengan un lindo viernes y un buen fin de semana. Una buena noche.
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0: Hola, hola, hola. ¿Qué tal? Muy buenas tardes a los amables oyentes de RCN en tu corazón. Estamos listos para presentarles 90 minutos en la edición de este viernes 18 de septiembre del año 2026. Nuestro afectuoso saludo a nuestra gran audiencia en Pichincha 94.1, El Oro 99.9, Imbabura 104.7, Manabí 88.9 y Santo Domingo de los Áchilas a través del 101.7 frecuencia modular. Estamos en el resto del Ecuador y el mundo a través de la página web www.rcncatolica.com y en diferentes aplicaciones de sintonía de radio en internet. El WhatsApp oficial de RCN en tu corazón es el 0961-226349. Cristian Bastidas está en la consola de sonido, quien les habla Fernando Cajo Cisneros al frente del micrófono y en la conducción de este programa, que se extenderá hasta las 20 horas aproximadamente. 18:34, viernes caluroso, viernes con viento, viernes con humo en algunos sectores de la ciudad. Así estamos despidiendo la presente semana. Aspiramos que la próxima sea mejor, porque esta ha sido bastante compleja, principalmente para los organismos de socorro y emergencias, como el Cuerpo de Bomberos, la Policía, la Cruz Roja. 18:34, le estamos tomando la posta a El Grillo, que está solito esta semana, Rome López. Feliz retorno a casa, mi querido Rommel, y nosotros ya estamos listos para presentarles esta propuesta radiofónica de las noches, el estelar de la radiofonía capitalina y ecuatoriana, como lo es 90 minutos. Y eso gracias a usted y a usted. La Organización de las Naciones Unidas proclama el 18 de septiembre como el Día Internacional de la Igualdad Salarial, con la finalidad de resaltar la importancia de equipar la igualdad salarial por un trabajo de igual valor. En la actualidad persiste la desigualdad de género en materia salarial debido a circunstancias históricas y estructurales de las sociedades. La remuneración salarial percibida por las mujeres es inferior a la de los hombres, determinando a nivel mundial una brecha salarial de género estipulada en un 23%. Aunque hoy es el Día Internacional de la Igualdad Salarial y nos dan estos datos, yo creo que en la actualidad hay muchas mujeres, muchas damitas, muchas profesionales, muchas amas de casa que ganan mucho más que el hombre. Y eso no está malo, está bien. Son las 18:35. Los santos y santas de hoy, a ver, veamos estos nombres. Si usted tiene alguno de ellos, le enviamos un afectuoso saludo. Hoy es Ricarda, el femenino de Ricardo debe ser, San José de Cupertino y San Ferriolo. 18:36. Además, un 18 de septiembre de 1984, el aviador Joe Kittinger realiza el primer vuelo en solitario en un globo de gas a través del Océano Atlántico. 18:36, temperatura oficial en el Distrito Metropolitano de Quito a esta hora de la noche, 15 grados centígrados, sensación térmica de 15. El viento promedio es de 5 kilómetros por hora y la humedad se ubica en el 57%. Hoy hubo vientos, fuertes vientos que incluso obligaron a algunos vuelos que llegan al terminal aéreo de Tababela, al aeropuerto Mariscal Sucre, desviarse hacia la ciudad de Guayaquil, uno que me consta, y otros incluso creo a Manta. Lo cierto es que los fuertes vientos hacia el mediodía impidieron de que aterricen con normalidad esas aeronaves. Son las 18:37. Dicho esto, ahora nombramos a nuestros patrocinadores. 18:37. 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Protegemos lo que más amas y tu inversión. 18 horas con 38 minutos. 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Tenemos abundante material para presentarles en los próximos minutos aquí en RCN En Tu Corazón. Reiteramos, les damos la cordial bienvenida donde quiera que usted se encuentre, haya un receptor de FM o un aparato inteligente en el cual nos pueda sintonizar en la señal del Internet. 18:40, bienvenida, bienvenido. Aquí iniciamos 90 minutos con el plus del programa.
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0: Así es, y nuestra recomendación a esta hora, siempre les decimos, tómese una tacita de café, de chocolate o una agua aromática, pero ahora que son los días calurosos, tenga a mano agua, aunque sea agua simple. Yo tengo aquí dos recipientes, uno de 500 milímetros de agua mineral natural sin gas, y tengo otro de un litro que está bastante frío, este me traje de la refrigeradora hace minutos. Voy a empezar a tomar ese para hidratarme. 18:41, disfrute de la buena música. Empezamos con Olivia Newton-John y Physical. Estaremos con Shakira, Suerte y I Wanna Be Your Lover del desaparecido Prince. 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

Ahí estaba la desaparecida Olivia Newton-John, que fue una cantante y actriz británico-australiana, una de las grandes figuras de la música pop de los años 70 y 80. Ella nació el 26 de septiembre de 1948 en Cambridge, Inglaterra, y murió el 8 de agosto del 2022 a los 73 años en California, Estados Unidos. Ganó 4 premios Grammy y tuvo 5 canciones que llegaron al número 1 del Billboard Hot 100 de los Estados Unidos. La siempre recordada Olivia Newton-John. Y ahora vamos con Shakira. Estamos en modo viernes, un poquito más dinámicos, más alegres. Y suerte con la colombiana Shakira.

La inconfundible Shakira visitándonos aquí en 90 minutos, 18 con 49, cantante, productora, bailarina colombiana, considerada una de las artistas latinas de mayor proyección internacional. Ella tiene al momento 49 años de edad y domina bien el español y también el inglés. Grandes temas, sin lugar a dudas, tiene la colombiana Shakira, que nos deleitaba con ese clásico Suerte. 18 con 49 minutos, gracias por dejarse acompañar en esta hora fundamental de la noche, porque ya ingresamos a la noche. Recuerde que hay toque de queda en algunas provincias del país y también se vive estado de excepción en 8 provincias exactamente. 18 con 49, ahora vamos al encuentro de Prince. También desaparecido su clásico I Wanna Be Your Lover con Prince.

0: Música del recuerdo aquí en 90 minutos en este viernes. Él nos acompañó del 7 de junio de 1958, que nació en Minneapolis, Minnesota, Estados Unidos, hasta el 21 de abril del 2016. Falleció a los 57 años en Paisley Park, Minnesota. Fue uno de los músicos más influyentes de la música popular de las décadas de 1980 y 1990. En 1984 protagonizó la película Purple Rain, cuya banda sonora se convirtió en uno de los trabajos más importantes de su carrera. El álbum ganó un Oscar por Mejor Banda Sonora Original y produjo éxitos como When Doves Cry y Let's Go Crazy. Me refiero a Prince, que nos acompañaba aquí en 90 minutos con I Wanna Be Your Lover. Son las 18:53 minutos. Vamos a lo nuestro, a lo que nos convoca todos los días aquí en este horario, a través, por supuesto, de RCN en tu corazón.
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Las 18 horas con 54 minutos. Estados Unidos trasladará drones MQ-9 Reaper a Ecuador y otros países de Sudamérica. Ocurre tras la visita del secretario de Estado Marco Rubio al Ecuador y el anuncio de aumentar los recursos para luchar contra el crimen organizado. Militares destruyen base de permanencia del Frente Oliver Sinisterra en Imbabura. La base ubicada en Urkuki también servía como sitio de apoyo logístico, según el Ejército de Ecuador. 18 horas con 55 minutos. El gobierno de Daniel Noboa espera que la deportación de Javier Jordán, vinculado con los casos Metástasis y el magnicidio de Fernando Villavicencio, se efectúe en un tiempo corto. Así lo confirmó este viernes el ministro del Interior, John Reinberg. Ministerio activa plan escudo en Esmeraldas tras balacera cerca de colegio en la población de San Lorenzo. La medida contempla mayor presencia policial y militar en los alrededores de los planteles, así como el acompañamiento psicológico para los estudiantes. El gobierno dialoga con empresas que más electricidad consumen para mover o paralizar un día el aparato productivo. Según el ministro de Ambiente y Energía, Juan Carlos Blum, la ciudadanía no tendrá cortes de electricidad. 18 horas con 57 minutos. Risoterapia pone a Jorge Yunda ante el Tribunal Contencioso Electoral por presunta campaña anticipada para la Alcaldía de Quito. El exalcalde fue denunciado por presunta campaña anticipada de cara a las elecciones seccionales. La inflación anual de Ecuador en agosto del 2026 fue de 1,12%. La canasta básica llegó a $828. Los combustibles y los alimentos cayeron de precio en agosto del 2026 con relación al mes anterior. Mientras los servicios aumentaron, la inflación mensual fue de 0,04%. Incendios forestales en Quito. Alcalde Pavel Muñoz dice que el fuego no se extinguirá pronto. En varios puntos de la ciudad se encuentran incendios forestales activos. Personal del Cuerpo de Bomberos de Quito se encuentra con todo su contingente intentando sofocar definitivamente las llamas. 18 horas con 58 minutos. Ciudadanos presentarán la siguiente semana una acción de inconstitucionalidad por el alza de pasajes de transportación pública en Quito. El anuncio fue dado a conocer por Andrés Campaña, concejal de la ciudad capital. La UBA del municipio de Quito ha atendido a 60 animales durante las emergencias por incendios forestales. Visitar las áreas protegidas de Galápagos tendrá reglas más precisas y mayores controles. Una resolución de la Dirección del Parque Nacional actualizó las condiciones que deben cumplir turistas, residentes, operadores y guías dentro del Parque Nacional y la Reserva Marina. Llegamos a los titulares internacionales. Donald Trump anunció un acuerdo permanente con Dinamarca para ampliar la presencia militar de Estados Unidos en Groenlandia. Macron reúne a dirigentes políticos franceses para alertar sobre la amenaza híbrida de Rusia. 18 horas con 59 minutos en los deportes. Destacamos en 90 minutos.
se revelan los tres primeros convocados de Marcelo Gallardo en Ecuador para la gira por Asia. Gallardo ya empieza a marcar el inicio de su ciclo en Ecuador y Atlético Mineiro será uno de sus principales aliados. El club brasileño confirmó la convocatoria de Ángelo Preciado, Alan Franco y Alan Minda a la tricolor, convirtiéndose en el equipo con tres representantes en la primera lista del técnico argentino. 19:59. En el mundo de la farándula, del espectáculo, Lady Gaga habría recurrido a una gestante subrogada para tener a su primera hija. ¿Qué se sabe? La información surge días después de que se difundieran las primeras imágenes de la cantante junto a su bebé. En punto las 19:00, y para cerrar este bloque de información, en el mundo de la ciencia, la tecnología, la educación, la cultura, un estudio de Stanford plantea que el cerebro está formado por dos órganos que evolucionaron por separado. El hallazgo identifica grupos de células embrionarias con trayectorias propias, uno asociado al pensamiento y otro a funciones vitales como respirar, dormir, tragar y regular el ritmo cardíaco. Estas las noticias más destacadas de las últimas horas acá en la capital, en el mundo, en los deportes, la farándula y el mundo de la ciencia y la tecnología. Gracias por dejarse acompañar en este viernes a través de RCN, sus diferentes